0: La Universidad Nacional de Entre Ríos le da la temperatura en la ciudad de Concordia.
1: La temperatura, 9 grados, 7 décimas.

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0: La Universidad Nacional de Entre Ríos le da la temperatura en la ciudad de Concordia.
1: La temperatura, 9 grados, 3 décimas.

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0: La Universidad Nacional de Entre Ríos le da la temperatura en la ciudad de Concordia.
1: La temperatura, 8 grados, una décima.

Gracias. Nos vemos, Buenos Aires. Armadario, Marcelo Abati, rítmico. Damas, invita a su cantor, Giovanni Sorokin, un fuerte aplauso para él.

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1: La Universidad Nacional de Entre Ríos le da la temperatura en la ciudad de Concordia.
2: La temperatura, 8 grados, una décima.

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0: La Universidad Nacional de Entre Ríos le da la temperatura en la ciudad de Concordia.
1: La temperatura, 8 grados.

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0: La Universidad Nacional de Entre Ríos le da la temperatura en la ciudad de Concordia.
1: La temperatura, 4 grados, 1 décima.

0: Dale, Pascual.
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0: La Universidad Nacional de Entre Ríos le da la temperatura en la ciudad de Concordia.
1: La temperatura, 4 grados, 1 décima.

0: La Universidad Nacional de Entre Ríos le da la temperatura en la ciudad de Concordia.
1: La temperatura, 7 grados, 3 décimas.

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0: decir.
1: Digo, pero no es alimento saludable eso. Sí, no,
0: lo
1: me dice.
0: Lo que podés hacer es mentirle. Vos le tenés que decir, no es tan saludable, pero podés comer, digamos, todo en su justa medida, le decimos nosotros. Todo en su justa medida.
1: Lo que sí hace que ella me parece que lo obsesioné demasiado. Se come un caramelo y sale corriendo sin que nadie le diga nada a lavarse los dientes. Se lava como 4 veces por día los dientes.
0: Sí, el tema es el gasto de dentífrico.
1: Ay, no. Mira, me sale más barato el dentífrico con un dentista, pero.
0: Bueno, sí. Te sale más barato un auto. No empecemos a ganarnos enemigos. No
1: saludos a nuestros amigos.
0: No empecemos a ganarnos enemigos temprano, que son las 6:51. Todavía no hablamos de Boca ni de River. No vamos a hablar de Boca ni de River.
1: Mejor.
0: ¿No?
1: Lo que sí vamos a hacer es presentarnos y contarte de qué venimos.
0: Totalmente.
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0: Arrancamos con informaciones en pocas líneas que vamos a ampliar en el transcurso del programa. Antes, principales datos del tiempo en la provincia de Entre Ríos.
1: En la ciudad de Paraná, 7 grados 2 décimas marca el termómetro, 5 grados 9 décimas es la sensación térmica. En Concordia, 3 grados 4 décimas. En Concepción, 1 grado 8 décimas y una térmica por debajo del cero.
0: Las ventas en comercios minoristas no solo no repunta, sino que sigue cayendo. Da tristeza, pena y preocupa recorrer centros comerciales, como por ejemplo lo que es la peatonal San Martín de la ciudad de Paraná, o alguno de los shoppings. No solo están vacíos los comercios, sino que hay algunos que directamente han cerrado sus puertas. Hay muchos comercios cerrados y los que están abiertos tienen vacíos sus locales porque no hay plata para comprar. Volvemos a hablar del tema en un ratito aquí en Cariceca.
1: Vamos a hablar del escándalo en la Agencia Nacional de Discapacidad. Sobreprecios de hasta 4.239% en compras de andadores, silla de ruedas y prótesis.
0: Pará, leíste mal capaz. ¿No habrá sido 400?
1: 4.239.
0: Pero 4.000 quiere decir que una silla que cuesta un millón la llevan a pagar 40 millones.
1: Básicamente.
0: Pero es una chanchada, Juanpi.
1: Un desastre. Esto forma parte de un informe técnico del Ministerio de Salud que ahora está en manos de la justicia, que lo que hace es comparar facturas emitidas con otros precios del mercado y donde se observan diferencias injustificables. Ya veníamos adelantando, lo veníamos contando, veníamos charlando, veníamos detallando lo que está sucediendo alrededor de esta causa que tiene a Diego Españolo, y hasta ahí nomás, de ahí para arriba parece que no, como principal apuntado. Bueno, vamos a hablar hoy del escándalo en la Agencia Nacional de Discapacidad y estos sobreprecios injustificados.
0: Con José Trovato charlamos un ratito hoy sobre la marcha federal, una nueva, de todas las universidades, de todos sus actores y de todos aquellos argentinos que entienden la importancia y la relevancia que ha tenido, que tiene y que tendrán las universidades. Mañana, como decíamos, marcha en todo el país, marchas en todo el país reclamando que el gobierno cumpla la ley, ni más ni menos. No hay que pensar, no hay que opinar, no hay que establecer tu política, tu idea, tenés que cumplir la ley. Vamos a hablar de qué se está exigiendo, por qué y cuál ha sido el camino, y meternos un poco en la marcha del día de mañana en la provincia de Entre Ríos, las marchas del día de mañana en la provincia de Entre Ríos.
1: Y hablaremos de jubilados mientras esperamos el ingreso de la reforma previsional, porque surgió un informe oficial relevado por la Caja de Jubilaciones y a partir de un pedido realizado por la legislatura sobre los reclamos del gobierno provincial a la nación por fondos previsionales adeudados. ¿Qué es lo que dice este informe que ha elaborado la administración de Rogelio Frigerio? Hablan de un cuadro crítico adentro de la Caja de Jubilaciones. Hablan de información incompleta, desactualizada o inexistente, y hablan de inacción por parte de los gobiernos anteriores. Bueno, contaremos qué es lo que dice este informe, cuánto le debe la Nación a Entre Ríos en materia de fondos previsionales.
0: Además de lo dicho, habrá deportes con el Facu Leiva. Perdió Boca, ganó River con muchísima suerte sobre el final, en una definición por penales. Bien Patronato, que sigue sin perder en esta nueva etapa. Está atrás, está lejos, pero es un punto valioso. Vamos a estar charlando de todo eso, por supuesto. Un libro a la vez con Gustavo Martínez. Muy buena música, los vinilos de Scatini. Y en operación técnica y puesta en el aire el negro, Claudio Herrera. Así que dale, acompáñanos, vamos juntos por las radios de Luner y una importante red de radios haciendo Cariceca.
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0: 7:03.
1: 7:02 la temperatura en Paraná, en Concordia, 3:04. En Concepción del Uruguay, 1:08.
0: Adorni dio una conferencia de prensa con una agenda cerrada y no habló de sus causas judiciales. El vocero estuvo acompañado del ministro Luis Caputo, que además evitó contestar sobre supuestos sobresueldos en el gabinete. Finalmente, la instancia fue solo para hablar del nuevo RIGI, que supuestamente traería inversiones al país.
2: Hoy la verdad que la conferencia es sumamente relevante. El tema del superrigo, denominado superrigi, podría generar una mejora en la calidad de vida de todos los argentinos por décadas hacia adelante. Y lo que hemos hecho, lo que ha hecho la ministra Monteoliva, o lo que está haciendo en materia de incautación de droga y de la lucha contra el narcotráfico, que tanto tiempo nos ha tenido contra la pared a los argentinos, especialmente en algunas zonas del país, me parece que amerita, más allá de la buena voluntad de los ministros, como recién de Caputo, de poder responder cualquier tipo de preguntas, queremos que sea agenda cerrada porque entendemos la relevancia de los temas.

0: Lanzaron un ciclo de formación de educadores en contextos comunitarios. La instancia es impulsada por la Secretaría de Cultura de la Municipalidad de Paraná, junto a la UADER. Brindó explicaciones Rubén Clavenzani, titular del área de la comuna involucrada.
1: Trabajando para potenciar los intercambios, los encuentros fundamentalmente de capacitación en nuestros centros de instrucción comunitarias, en distintos espacios donde se vincula de alguna manera y se mixtura la enseñanza formal y no formal. Está al frente un grupo de docentes de primera línea porque esto de alguna manera genera el envalentonamiento para continuar o para de pronto ingresar a la enseñanza formal. Siempre sostenemos, desde nuestros espacios, desde nuestras áreas de la Secretaría de Educación, Cultura y Convivencia, potenciamos ese estímulo para que la comunidad, los vecinos, ingrese, ¿por qué no?, a la enseñanza formal.
2: Licencias médicas desde ACMER aseguran que hay problemas reales de salud mental. Fue luego de que el gobierno pusiera en tela de juicio la cantidad de pedidos por parte de los maestros. La respuesta llegó de la mano del secretario general del gremio, Abel Antivero.
3: Con la salud, en cuenta que la docencia, como decía hace un rato, recién, de que la docencia, la sobrecarga, la tienen justamente los docentes. En lo que tiene que ver la sobrecarga social, todas las problemáticas existentes repercuten en el docente, sobre todo en aquellos que toman doble carga y los que se desempeñan en contextos sociales vulnerables, donde por supuesto es un lugar mucho más sensible en lo que respecta a esto. Ahora, por supuesto, que eso decae muchas veces en licencias psiquiátricas y habla a las claras también, de lo que es la situación docente, ¿no? Donde te encontramos diferentes patologías que tienen que ver con el marco de lo que es la salud mental. Ahora nosotros también detallamos que justamente se saca este tema en agenda cuando nosotros llevamos a cabo una marcha multitudinaria contra la reforma previsional y se pone en agenda este tema.
0: Gimnasia le ganó a Vélez y es el último clasificado a cuartos de final del torneo Apertura. El Lobo venció como visitante al Fortín de Liniers, uno de los candidatos, y de esa manera se adjudicó un pase a la siguiente instancia del certamen local, donde se enfrentará nada más ni nada menos que a River. En las otras llaves, Central jugará con Racing, Unión con Belgrano de Córdoba y Huracán con Argentinos Juniors.
4: Valchelo va Torres, Valchelo va Torres, Valchelo, Chelo, Chelo, tiró, palo, gol, gol, gol del Lobo. Valchelo tiró la flecha y la clavó. Del primer tiempo en la Gimnasia 1-0 ante Vélez. Marcelo, el Chelo Torres, el cupido entre la pelota y la red.
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0: 7 y 10 de la mañana, amigos, amigas, acá estamos haciendo Cariseca por las tres radios de Luner, 103 de la ciudad de Paraná, 97.3 de Concordia y 91.3 de Concepción del Uruguay, las tres radios de Luner. Fría, fría mañana en toda la provincia, pero más, muchísimo más fría en Concepción del Uruguay. Escuché los datos que te cuenta Juan Picatín.
1: En la ciudad de Paraná, 7 grados 2 décimas, marca el termómetro a esta hora de la mañana. Perdón, baja, se rectifica, 6 grados.
0: Papá.
1: Baja todavía, más, incluso, 6 grados la temperatura en la ciudad de Paraná. Cielo despejado en la capital, 80% la humedad, 1013 la presión, vientos en calma, máxima prevista para hoy en 17 grados. Neblina, indican por ahora por la mañana. No vi neblina en el acceso sur viniendo para acá, pero bueno, circulen con cuidado, vayan con precaución. La visibilidad está óptima, pero indican puede haber alguna neblina por matinal, por la mañana. La máxima prevista para hoy, como te dije, en 17 grados. Mañana se elevan un poco las máximas, llega a los 21 grados el termómetro, sin lluvias. El miércoles mínima de 8, máxima de 18. En general será una semana muy fría por la mañana, más agradable hacia la tarde, pero con temperaturas muy bajas. En la ciudad de Concordia, nos vamos allí a la capital del citrus, 2 grados 3 décimas. Marca el termómetro, cielo despejado, 94% la humedad, 1018 la presión, vientos en calma, máxima de 17. Cielo despejado, una jornada óptima, fría, pero óptima. Mañana martes, mínima de 17, máxima de 21. El miércoles, mínima de 18, máxima de 18. Mínima de 8, máxima de 18, sin lluvias. Y por último, cerramos este repaso, como siempre, en Concepción del Uruguay, donde, como te contaba, el termómetro marca 1 grado 8 décimas y la sensación térmica es de 4 décimas bajo cero. En la histórica, 93% la humedad, 1018 la presión, viento del oeste, máxima de 16 grados. Prevista para este lunes, con cielo algo nublado y sin lluvias. Mañana martes, cielo despejado, máxima de 21 grados. El miércoles, algo nublado, máxima de 18. Arranca una semana muy fría y sin lluvias en la provincia de Entre Ríos.
0: 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Así que, ya sabés, Cariseca, Seca con C, y ahí estamos.

0: aprovechar que lo tengo acá, el Facu Leiva.
1: Me olvidé de saludarlo, me dijiste, sos mal tipo, saludalo al Facu, ya que está de tempranito acá, que viene con facturas y demás. Hola Facu, ¿cómo estás? Buen día, ¿qué es? ¿Cómo va?
2: Buenos días, ¿todo bien? Tengo la factura de la luz, la factura del gas, no sé qué es.
0: Metimos chiste.
3: Muy bien, viejo,
0: vamos. ¿Cómo
2: arrancamos? Y estamos un poquito vencidos, ya estamos 11. Todo bien, contento por el fresquito.
0: ¿Ah, sí?
2: Ah, vamos a disfrutar. Hermosa mañana.
0: No, como odio el fresquito.
2: Hermosa mañana, después de un fin de semana muy lindo de fútbol. Yo te voy a contar un dato que pasó llamativo en los octavos de final. Solo un solo equipo de la zona A clasificó a cuartos. De los ocho, uno solo.
0: Mira cómo
2: va a ser todo de la misma zona.
0: En un rato charlamos, gracias.

0: dale con eso de que la grieta se para. Menos mal que se para.
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0: Nosotros queremos una sola cosa.
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0: Y a no dejar que nos convenzan de lo que no es.

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0: mañana marchamos en todo el país reclamando que el gobierno nacional cumpla la ley de financiamiento universitario. Hola José Torbato, ¿cómo estás? Buen día. ¿Qué decís? ¿Cómo va?
1: ¿Cómo andan? ¿Qué dicen? El gobierno que resiste por todos los medios, bueno, el judicial, que es el más fácil, apelando todas las veces y resistiéndose, digo, a cumplir con la ley, básicamente. Ya llevamos, ¿cuánto? ¿200 días? Es cierto, fuimos a la Corte no tiene tiempos. Cuando digo fuimos es una ironía, fue el gobierno, ¿no? Con la ley que fue aprobada en el Parlamento.
0: Lo que sí hay que decir es que mientras tanto tiene que cumplir la norma.
1: Cosa que no hace.
0: Esto no es optativo, esto es importante entenderlo. No es que es una acción de gobierno con la cual podés no estar de acuerdo, porque hay acciones del gobierno que me parecen una porquería, pero bueno, el gobierno aplicando sus acciones de gobierno. Entonces vos decís, bueno, te la tenés que bancar porque son gobiernos, por más que puedas putear por ellas. Ahora, esto no es optativo. Hay un poder soberano que discutió una norma, que la aprobó, que luego el gobierno vetó y volvió a ratificarla. La norma en plena y absoluta vigencia. Sí. Y por si cabiera alguna duda, la justicia le dijo, no, che, es un poder soberano que acaba de aprobar la norma, cumplila. Pero no la aplica, José.
1: Pero no, no la aplica. De hecho, el viernes que hubo, yo iba a decir rueda de prensa, pero bueno, lo que escuchamos de Manuel Adorni y alguno de sus ministros.
0: Una símil conferencia de prensa donde vos te sometés a las preguntas que vos querés.
1: Ponele, claro, sí, sería una cosa así. Son las preguntas que vos querés. Lo cierto es que después de todo el proceso que el gobierno sancionó, que obliga a la justicia al gobierno, que el Parlamento sancionó, que el gobierno debe cumplir la ley, cosa que no hace, que decíamos recién, bueno, viene la movilización que se va a cumplir mañana en todo el país, con el epicentro en Buenos Aires, lo sabemos, pero va a ser Ushuaia, La Quiaca, porque vienen reclamando todas las universidades nacionales en todo el país respecto de lo que está sucediendo, más de 60 universidades, bajo el lema cumpla la ley. Ahora, el viernes, pues, bueno, va a decir alguna cosa. Bueno, qué groso cuando alguien dice lo que se espera, ¿no? Era más o menos, pues, va a querer pudrirla. Y eso fue lo que hizo Manuel Adorni en ese símil conferencia de prensa, porque él dijo que no iba a haber preguntas, que los temas eran muy importantes para hacer preguntas. Algo así, dijo en el comienzo.
0: Bueno, no porque sí, hay organismos internacionales que hablan a diario cómo cae la libertad de expresión en nuestro país. La libertad de expresión en un gobierno que se jacta de, precisamente, venir a darnos libertad, viene cayendo todos los días, claro, en la República Argentina. No es un tema menor.
1: Lo digo, claro.
0: Como añadidura, pero tiene que ver con esto estamos hablando. Dale.
1: También vienen cayendo las transferencias a las universidades nacionales. Es el eje del reclamo. Ahora, ¿qué decía el jefe de gabinete de ministros? Para no perderlo, lo tenemos todos los días y no queríamos perdérnoslo. El jefe de gabinete de ministros, y uno podría decir vocero presidencial, porque hace las veces de vocero, lo era antes, pero sigue haciéndolo, respecto.
0: Es jefe de gabinete y vocero.
1: Y vocero, claro. Porque con un solo trabajo no se puede vivir. No. Esto de último fue una broma. Tenemos ahí a Adorni.
0: A ver.
2: Desde que asumió esta administración, la política ha tratado de instalar, escudándose detrás de una causa noble, que el gobierno quiere desfinanciar las universidades y hasta han dicho que queríamos cerrarlas. Quiero ser claro en este aspecto. El gobierno nacional ha cumplido con todas sus obligaciones y ha transferido mensualmente el presupuesto asignado a las universidades nacionales en concepto de gastos de funcionamiento. Incluso en el presupuesto 2026, la partida destinada a universidades creció y pasó a 4.8 billones de pesos en 2026. Todo esto sumado a que durante la administración anterior se le transferían los fondos a las universidades hasta con 4 meses de atraso y en el marco de una inflación del 211,4% anual. Hoy esos pagos se realizan en forma mensual y por supuesto la inflación hoy es del 31,5% y no del 211,4%. También es falsa la denuncia de la Universidad de Buenos Aires respecto al desfinanciamiento de los hospitales universitarios. El Gobierno Nacional transfirió mensualmente la totalidad de los créditos presupuestarios asignados en el presupuesto 2026, que contempla la función salud tanto para gastos en funcionamiento como para gastos en personal. Lo que la UBA reclama es una partida adicional de 75.371 millones de pesos, que equivale al 94,5% del presupuesto total de hospitales universitarios de todo el país. Es decir, una sola universidad pretende apropiarse el crédito presupuestario destinado al conjunto de los hospitales universitarios nacionales. El derecho a la educación y a la salud son derechos humanos fundamentales, inalienables y universales. Esperamos que prime el sentido común y la sensatez.
1: Manuel Adorni, jefe de gabinete de ministros y vocero, y como no se podía preguntar, nadie pudo decirle qué habrá querido señalar cuando dice que prime la sensatez y el sentido común.
0: No, y qué, y por qué mintió, porque dice estamos cumpliendo, ¿no, Adorni?
1: Claro.
0: Discúlpeme, no está cumpliendo. Y no es una opinión, esto es importante decirlo, ¿eh? ¿Cuál? Esto es importante decirlo, porque hay muchas cosas que nosotros no estamos de acuerdo, pero son opinables, porque está dentro de las potestades de aquel que lleva adelante las riendas del país y que dirige el poder ejecutivo del país. Pero hay otro poder soberano. Vaya, si no lo aprendimos en la secundaria, en tu época, en mi época se llamaba instrucción cívica, hoy se llama formación ética y ciudadana. La democracia argentina es una república federal con división de poderes en tres ramas independientes y complementarias: ejecutivo, legislativo y judicial. Esto tan básico lo aprenden los pibes, lo aprendemos todos de pibes cuando tenés, qué sé yo, 10, 11 años, en esa época se da. Hay un poder soberano que emite una norma. El Ejecutivo, dentro de sus facultades, veta esa norma. Es ratificada la misma con los dos tercios. Así tenés que cumplirla. No la cumple.
1: No.
0: Y pese a no cumplirla, se judicializa y la justicia le dice, ¡cumplila! Y sigue sin cumplirla.
1: Exacto.
0: Acá estamos ante un delito. Es mentira lo que dice Adorni. No están cumpliendo con la ley. Ya a esta altura nadie le está pidiendo más nada al gobierno que cumpla con la ley.
1: Exacto.
0: Ni siquiera están diciendo, che, escuchá, revisá tu forma en la que tratás a las universidades, ¿cómo recortás? Ya ni siquiera eso están diciendo. Están diciendo, hermano, cumplí la ley.
1: Claro.
0: Es lo único que estamos pidiendo hoy. Lo único, cumplí la ley.
1: Esa es la consigna de mañana de todas las universidades en todo el país. Obviamente la marcha no debería ser central porque va a ser en Buenos Aires, que es donde está, por ejemplo, el Congreso. Respondió Emiliano Jacobiti, entre otros, vicerrector de la UBA.
3: Para nosotros es lamentable tener que hacer algo así, pero ¿qué recurso le queda al ciudadano de pie para reclamar si después de conseguir una ley en el Congreso, de conseguir una mayoría especial, el gobierno no la cumple? Por eso lo que tenemos que hacer es hablar con las familias, hablar con los amigos, con los compañeros de trabajo, para explicarle que esto no es una cuestión de solamente quienes van a la universidad pública, que son muchísimos, son más de 2 millones de chicas y chicos que cursan en las universidades, sino que es la sociedad argentina que está empezando a perder la única herramienta que tiene para que quienes nacieron en lugares que por ahí tienen pocas posibilidades, eso no determine hasta dónde pueden llegar, efectivamente podamos tener una libertad, pero una libertad para todos, porque si todos hablamos de la libertad y tanto nos llenamos la boca hablando de la libertad, ¿para qué sirve una libertad sin igualdad? Si es una libertad solamente para una sociedad quebrada, para unos pocos que puedan acceder a educación de calidad.
1: Emiliano Jacobiti, vicerrector de la UBA, hubo múltiples respuestas de distintos lugares. Lo cierto es que mañana habrá distintas movilizaciones en todo el país. En el caso que nos toca más de cerca, aquí en Entre Ríos, en Paraná, mañana a las 5 de la tarde, en Plaza Primero de Mayo, es la concentración, ¿sí? En Concordia y en Concepción del Uruguay será a las 18:30. En el caso de la capital del Citrus, Plaza Urquiza, 18:30, mañana. Concepción del Uruguay, 18:30, Plaza Ramírez. Y en Gualeguaychú, a las 17, en 25 de mayo y Perón, para marchar a Plaza San Martín, porque finalmente eso es lo que va a pasar. concentraciones en unos sitios para marchar y de alguna manera expresar que el gobierno cumple la ley. No hay más que eso, porque como vemos van por otro carril.
0: Déjame decir una cosa muy elemental a esta altura, capaz que es redundante en semejante contexto y lo que estamos diciendo, pero hay una intención muy clara en destruir las universidades. Acá ya no estamos hablando de una política económica del gobierno nacional que tiene como objetivo terminar con el déficit fiscal. Si no se trata de eso, hay otra cosa. Es bastante peor y bastante más profundo. Entienden que las universidades como tales no tienen que funcionar. Obviamente no pueden salir a decirlo abiertamente, por eso tienen que salir a Adorni a mentir. Claro. Que es lo que hace siempre, mentir. Faltar a la verdad, falsear la verdad, romper la verdad. ¿Por qué no pueden decir esto que está a la vista, claramente? Ataca a las universidades. Lo hemos dicho hasta el cansancio, los trabajadores de la universidad, docentes y no docentes, cobran el 50% menos. Perdieron el 50% del poder adquisitivo desde que asumió Javier Milei. Es una barbaridad. Los trabajadores de la universidad, los que pueden, se van. Otros van pidiendo licencia porque quieren llegar a volver. Los que se quedan a duras penas intentan con otros trabajos y con el pluriempleo mantener sus magros sueldos. 50% de poder adquisitivo perdieron. ¿A vos te parece que se puede sostener? Y en 2 años y pico, no es que pasaron 3 décadas. En 2 años y pico. El ataque es artero. Y valga la pregunta a aquellos que acompañan a este gobierno. Porque si vos le preguntás que yo pienso ahora en un Attilio Benedetti, te va a decir, no, pero yo no voté. Y es cierto, Attilio Benedetti votó a favor de la ley de financiamiento universitario. Pero después salió y alzó la mano para absolutamente todo lo que necesitó el gobierno de Javier Milei. Porque a vos no te redime con esa esencia radical universitaria el que banques todas las acciones del gobierno. Por más que solo te negaste a acompañar lo que refiere al ajuste de las universidades, porque después acompañaste todo, y el gobierno nacional goza de buena salud política, entre otros por sus socios políticos que permiten que precisamente puedan tener salud política. Insisto, no te redime haber votado a favor del financiamiento universitario el acompañar el resto de las acciones de un gobierno que, entre otras cosas, entiende que no es importante la educación pública, libre, gratuita, laica y de calidad.
1: Vamos a decir para cerrar que hoy Argentina tiene los salarios universitarios más bajos de los últimos 23 años. 23 años, hagan la cuenta. Es importante tenerlo en cuenta. Y mañana, desde ya, a partir de las 5 de la tarde, en distintos lugares van variando los horarios, pero en el caso entrerriano, como dijimos, Paraná 5:30, después a las 18:30 Concordia y Concepción del Uruguay, también a las 17 Gualeguaychú, serán las concentraciones, por lo menos en nuestra provincia, en algunos de los sitios, de esta cuarta marcha universitaria. Después habrá que ver las repercusiones.
0: Gracias.
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7: Territis. Atacó el arquero. Atacó Beltrán, señoras y señores. Atacó el arquero y palo. Señoras y señores, pasó River. Pasó River. Pasó el equipo del Chacho, pasó en una jornada, yo creo que inolvidable, en una definición increíble, dos veces a Lorenzo, ni que hablar durante el partido.
8: Bien, Facu, ya prometiste mucho para hoy. Vamos a ir desarrollando, arrancamos con el capítulo de fútbol, como bien imaginamos, después de
9: este último penal. Exactamente. Bueno, lo que escuchábamos es el último penal de la tanda con la que ayer River se clasificó a los cuartos de final. Una clasificación muy sufrida, hay que decirlo, de parte del
8: conjunto. ¿La pechó San Lorenzo?
9: Y tenía, es verdad, San Lorenzo venía bien, venía ganando, siempre con un hombre menos en la realidad. Y en el Monumental River te empuja un poquito más. En la última jugada del partido, ya en el tiempo extra, a los 121, un centro de Juanfer Quinteros, porque no pateó al arco, fue un centro. Terminaron mirándola todos. Y cuando la miran todos, la pelota, si va con destino de arco, termina siendo gol. Bueno, y ese fue el empate en el tiempo extra. Y después los penales, en donde San Lorenzo no tuvo una. Tuvo dos chances para llevarse la tanda de penales y ganarla. Bueno, finalmente Peruzzi termina errando su penal. Y el arquero de River la ataja al penal. Arritis es el número 6 y con eso termina el 4-3 definitivo en la tanda de penales. Un partido que, si uno lo estaba viendo, se escuchaba en la última jugada, cuando ya estaba 2-1 antes del gol de River, que se vayan todos, que no quede ni uno solo. Fue muy llamativo porque vos escuchabas
8: durísimo.
9: El que se vayan todos, a un grito ensordecedor de gol y el aliento típico de un equipo que había cambiado la mentalidad.
8: A esos mismos hinchas que el técnico le había pedido que alienten.
9: Exactamente. La fecha anterior, partido anterior, en virtud.
8: Ahora, ¿cuántas veces pasa que un equipo que tiene casi cocinado los penales, que mete 3-3, que su rival erra 2-3, ya está?
9: Normalmente pareciera cosa juzgada, ¿eh?
8: Vos decís, bueno, escuchá, si no metés en la primera, que normalmente no se mete porque tenés que definir y venís metiendo toda, te queda una instancia más. Y erra los dos, y después cuando van el uno en la definición de uno contra uno, de un gol cada uno, o de
9: el famoso uno y uno.
8: Uno y uno, volvés a errar.
9: Sí. Bueno, en virtud vamos a destacar la figura de Santiago Beltrán, este joven de 21 años, que llegó para...
8: ¿Qué parece que era el pibito?
9: 21 años tiene. Vino y se está haciendo cargo de un arco grande como el de River, bueno, y encima le da un partido consagratorio, bueno, termina haciendo esto con eso, con ese penal salvado, primero en primera instancia, para seguir con la llave y después para terminar consiguiéndola. Bueno, fue una final, fue unos octavos de final que tuvimos varias sorpresas, y el dato que te decía en el título, solo un solo equipo de los 8 clasificados de la zona A sigue en competencia, el caso de Unión de Santa Fe, que venció 2-1 Independiente Rivadavia de Mendoza, el primero de la zona B, el mejor equipo del año, si me permitís decirlo, no solamente por presente, sino que también sigue de pie en la Copa Libertadores. Bueno, fue 2-1 el Mendoza, el resto de los partidos, Clásico de Córdoba lo ganó Belgrano 1-0, Huracanes venció 3-2 en un partido con muchas polémicas arbitrales, o por lo menos mucha incidencia del árbitro, mucho ojo en la lupa y en el VAR. Bueno, fue 3-2 para el conjunto.
8: No, pero lo de Boca es espantoso. Vos podés, más allá de jugar mal, ¿vos podés meter la pata una vez?
9: Sí. Te podés equivocar dos.
8: Saliste jugando mal. Bueno, casi infantil, ponele. Después agarrá y hacés un penal. Dudoso, pero vos también estás al límite. Ponele. Y después le agarrás con la mano y ya está, hermano. ¿Qué más querés?
9: Bueno, hay un audio que es cuando está hablando el árbitro con uno de los jugadores previo a la conferencia de VAR, que dice, ¿y si están jugando al volei?
8: No, bueno, pero si la tocó esa tocada con la mano es la que vos te putean tus amigos paviando en la canchita.
9: No, totalmente. Pero
8: vos, bueno, estás paviando en la canchita y te dicen, Facu, dejate joder.
9: ¿Qué estamos jugando, haciendo? Dale.
8: Dejate ponete joder, te dice. Pero paviando. Un profesional no puede meter la mano así. ¿Qué pensaba? ¿Que no lo iban a ver?
9: Aparte que hoy en día, principalmente octavos de final, cancha de Boca, con VAR, hay 72.000 cámaras prácticamente en primera edición, era obvio que tarde o temprano iba a hacerlo. Argentinos venció 2-0 a Lanús y en la jornada de ayer Rosario Central se impuso 3-1 contra Independiente. Estudiante perdió de local 1-0 con Racing, lo dicho, tras el empate 2-2 en el tiempo regular, 4-3 fueron los penales para River y cerró Gimnasia venciendo 1-0 a Vélez. De esta manera los cuartos de final quedaron con Racing Rosario Central y River Gimnasia de La Plata en el cuadro superior. Mientras que en el cuadro inferior, Unión de Santa Fe contra Belgrano, a la espera de Huracán y Argentino. Bajamos una categoría, si te parece, y cerramos el repaso del fútbol hablando de la Primera Nacional, en donde el sábado el rojo y negro, hablamos de Patronato, no pudo sostener el partido que había abierto el gol de Brandon Cortés para el 1-0. Lo empató San Martín de San Juan 1-1. Y es un punto, Juan Pablo, que uno lo puede llegar a rescatar, porque venías de enfrentarte frente a un equipo como San Juan, que siempre es de los llamados a ser candidato, pero que termina doliendo porque tenías la posibilidad de sostenerlo, podías haberte traído los tres de San Juan, podrías haberte metido tranquilamente en la pelea por el reducido, pero el empate termina. Es válido el punto, porque es de visitante, se te escapa.
8: Vos estás pidiendo mucho. Estamos hablando de un equipo que estaba en el descenso.
9: Sí.
8: Al que se le va el técnico que había traído con mucha antelación.
9: Lo echás, que es diferente.
8: Lo echás al técnico que lo había traído con mucha antelación, que eligió los jugadores. Y viene alguien que empieza como interino, que después lo ratifican, allá abajo, y no pierde ningún partido en 5 partidos al hilo.
9: Exactamente.
8: O sea, yo no estoy. Si vos le preguntás a cualquier hincha de Patronato, que después de esa situación iba a estar a donde estaba hoy, yo creo que cierra, todo el mundo cierra, ¿eh?
9: Sí, yo no estoy criticando, el punto es válido. Ahora te queda un poco la espina de que te lo podrías haber llevado.
8: Y capaz que sí.
9: Queda un poco la espinita de que te lo podrías haber llevado. Uno mira los últimos 5 partidos de Patronato, en efecto lo que vos decías, 2 victorias, 3 empates, y termina saliendo de la tabla de descenso. Hoy está a 2 de Temperley, que es el último equipo que está clasificando al reducido. Es una buena noticia, pero te va a quedar esa espina de que contra San Juan podrías habértelo llevado y podrías hoy estar con 2 puntos más. Pero bueno, es la buena noticia. Patronato sigue sin perder desde que asume Candia. Habrá que ver qué es lo que pasa el próximo fin de semana. Fecha 14 en el que Patronato va a estar recibiendo a Chacarita el domingo a las 4 de la tarde.
8: Bien. ¿Cerramos capítulo deportivo?
9: Por supuesto. Para quedará pendiente para repasar el básquet, que se vendrán 2 partidos interesantes, rugby, y tenemos 2 noticias, una de automovilismo y algo de ajedrez, que hace bastante que no hablamos. Una noticia que está por todo el país.
8: El mundo, te diría.
9: Y todo el mundo. No, pará. Está en todo el mundo, es realidad.
8: Está en todo el mundo. ¿Es de un pibe?
9: Exactamente.
8: Ah, bueno, dale.
9: Estuvo,
8: dale.
9: Mirá, a esto de ser uno de los mejores, históricamente, pero llegó a lo más alto.
8: ¿Vos jugabas al ajedrez?
9: No, jugué en la primaria nomás.
8: ¿Y no jugás ahora?
9: No tengo con quién.
8: Ayer jugué un partido justo con el AU.
9: Ayer
8: jugué con el AU, me pasó el trapo igual.
9: No juego en internet. ¿Eh? Eso sería lo más divertido, jugar en internet. ¿Ah, nunca sí? No he entrado.
8: ¿Para putearte con el otro?
9: No te puteas.
8: ¿Cómo no?
9: Es un deporte de respeto, si te gana es superior a vos.
8: Nah, ¿qué te pasa? ¿Qué hace Gil moviendo esa torre ahí? ¿Qué pasa, idiota? Le decís. ¿Para qué? ¿Uno juega virtual para bardear al otro?
9: No, eso es lo que no se trata, se trata de no hacer.
8: Y en la FIFA yo he visto se pelean todo.
9: Ah, sí, eso siempre.
8: Entonces, tengo razón. Bien, gracias, Facu.

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0: Las ventas en los comercios minoristas por el piso no repuntan. Hablamos de la situación de los pequeños y medianos comercios con Marcelo Ruggeri, que es gerente de una reconocida zapatería aquí en la ciudad de Paraná. También es dueño de un negocio fuera del centro y es integrante de la Cámara de Comerciantes del Microcentro. Marcelo, ¿cómo estás? Buen día, ¿qué decís? ¿Cómo te va? Acá Juan
1: Hola,
0: Pablo y equipo en Caricita.
1: Buen día, Juan Pablo.
0: Te saludan, buen día. ¿Cómo andas vos?
1: Bien, bien.
0: Bueno, la situación es así como la estaba describiendo al principio. Uno camina por la peatonal de Paraná, por ejemplo, y ve negocios vacíos, con muy poca gente o sin gente directamente.
1: Sí, sí, esto viene ya desde hace varios meses. La última vez que hablamos estábamos con la situación igual, o incluso uno ve que va empeorando porque van cerrando más locales. Locales que van quedando vacíos, en comercios que se mudan a lugares donde puedan pagar el alquiler. Está pasando que cada vez que un local tiene que renovar el alquiler, tiene que buscar otra opción porque no es imposible hoy poder incrementar el gasto de un negocio en funcionamiento cuando la venta viene decayendo.
0: Ahora, ¿cómo se sostienen los trabajadores de los comercios cuando no hay ventas?
1: Y tratando de hacer equilibrio entre reducir al máximo los gastos y, bueno, tratar de hacer liquidaciones, promociones. Obviamente la rentabilidad baja muchísimo, ya prácticamente, esto está a nivel supervivencia, no un negocio hoy, en vez de sacar de ganancia, está tratando de salir derecho para poder aguantar hasta ver qué pasa, si esto puede llegar a cambiar más adelante. Pero la rentabilidad baja mucho porque la mercadería que tiene un valor termina siendo liquidada en promoción, en oferta. Entonces sabemos que tener también un local en el centro es caro por el nivel de exigencia que hay en cuanto a gastos, alquileres. Siempre se necesita más empleado que en un negocio de barrio porque circula más gente, entonces uno tiene que estar preparado por más que no haya venta. Pero hay momentos de un día en particular por ejemplo, los viernes, los sábados, donde se incrementa por ahí la venta un poquito o el paso de gente, y hay que estar preparado para atender. Entonces siempre hay que tener algún empleado de más. Pero bueno, hoy se hace la verdad muy difícil, cada vez más difícil, y bueno, eso se refleja en lo que vos decías, la cantidad de locales cerrados que hay.
0: Ahora, la tendencia, que me parece lo que preocupa, pareciera ser descendente. Es decir, la situación es mala, pero uno podría entender que va a mejorar con el paso del tiempo porque se ha mesetado, porque la caída se ha frenado o porque, mejor aún, empiezan a levantar o repuntar las ventas. No pareciera ser que esto ocurriese.
1: No, esto sigue, no solamente igual, sino peor, comparando con el año pasado. El año pasado fue, que yo recuerdo, el peor de los años en 30 y pico de años que yo estoy acá con los negocios en el centro. El año pasado, 2025, el peor.
0: Sí. No, te decía, perdóname, pero es un dato importante, por eso no quería pasar por alto. Quería frenarte particularmente en este dato. Vos hace 30 y pico de años que estás trabajando en el microcentro.
1: Sí, 37 años.

0: Ajá.
1: ¿Y nunca viste una cosa así?
0: Nunca jamás. Mirá que hemos pasado crisis. Me acuerdo principios del gobierno de Menem, hiperinflación, la época de 2000-2001, los federales, la pandemia. O sea, estamos hablando de la pandemia, decimos nunca pasó lo que pasó en pandemia. Bueno, ahora estamos en niveles más bajos de pandemia. 2025 fue más bajo en nivel de ventas que la pandemia, donde tuvimos prácticamente dos meses cerrados. Y 2026 está peor.
1: Pero puede ser que se vende menos que la pandemia.
0: Sí, se vende menos que la pandemia. ¿Por qué, Juan Pablo? Porque en la pandemia la gente no tenía un problema de recursos económicos, digamos. No es que no alcanzaba la plata. El problema de la pandemia es que no se podía circular. Entonces nosotros durante dos meses de la pandemia, donde no se podía abrir los negocios, tratamos de buscar la vuelta para poder vender algo. No se vendía mucho en esos dos meses, pero después se fue recuperando. Cuando la gente empezó a salir, se fue recuperando. 2020 fue un año malo, 2021 empezó a recuperar, 2022. Pero acá estamos en niveles más bajos que la pandemia, porque la gente no tiene plata, básicamente. O sea, la gente puede venir al centro, vos vas a ver días de semana, se ve muy poca gente circulando, pero por ahí hay días, viernes, sábado, que hay gente que circula, pero no tiene la plata suficiente como para decir, bueno, entro a un negocio y compro lo que quiero. Entonces estamos a nivel, te decía, 2025 fue para mí el peor año de que yo tenga recuerdo, y 2026 ya estamos mucho más abajo de lo que fue 2025, o sea que 2026 obviamente va a ser el peor año.
1: Y peor que 2001. No te escuché,
0: perdón. Peor que 2001, sí, yo cada tanto comparo porque no puedo creer 2001, que tengo el recuerdo. Justo abríamos uno de los negocios, en 2000 habíamos abierto uno de los negocios y arrancó y después se estancó. Y hoy miro esos números y estamos, pero ojalá vendiéramos lo que vendimos en el 2001, que fue una época de crisis, de federales. No, estamos peor.
1: Vos con federales, mirá que el federal es un papelito de porquería.
0: Sí, aparte lo cambiamos y valía mucho menos. Claro. Me acuerdo que tenía que dejar el 30% del valor. Sin embargo, la gente tenía, eran federales, eran LECOP o lo que hubiera, pero la gente algo tenía para gastar, o sea, la gente podía gastar. No tenía billetes legales, por decirlo de alguna manera, pero la gente gastaba, usaba. Y uno trataba de arreglársela para cambiarlo como fuera, para poder seguir trabajando. Pero yo miro los números en unidades vendidas, que es lo más fácil de medir, y no, estamos a la mitad de lo que fue en 2001. 2001, sí, 2000-2001. No, estamos. Y aparte ahí se había recuperado rápido, digamos, fue un año, dos, y después empezó a recuperar 2003, 2004, empezó a ir para arriba. Esto viene ya de hace mucho tiempo, digamos, o sea, no arrancó en 2024, pero empeoró a raíz de, o sea, con el cambio de gobierno, la nueva política económica, las restricciones, los sueldos pisados, la poca inversión en obra pública, los sueldos de los empleados públicos, donde nosotros acá se nota mucho. Entonces ya 2024 fue malo, veníamos de años malos, pero 2024 fue, empeoró, pero después de 2025 empeoró más todavía, y 2026 estamos barranca abajo, digamos. Por eso es muy preocupante. Y cuando vos decís, bueno, ¿cómo hacemos? Y estamos peleándola día a día hasta ver qué pasa y rezando para que no seamos un negocio, un local vacío más. Esa es la verdad, lo que le está pasando a muchísimos comerciantes.
1: Yo hablo con comerciantes que... ¿Qué salida hay cuando me estás diciendo esto? Si vos me decís, estamos peor que en el 2001, que incluso Entre Ríos tenía federales y Entre Ríos estaba peor.
0: Sí,
1: en muchos lugares del país, mirá que estaba, es decir, el país estaba muy mal, de hecho hubo un estallido social, y en el interior estaba peor aún, porque teníamos
0: federales.
1: Y en la pandemia, bueno, estábamos guardados y había una crisis económica mundial. Y ahora estamos peor.
0: Estamos peor. Los ingresos de la gente son peores que en esa época.
1: La pregunta es entonces, ¿es insostenible?
0: Es insostenible. No sé cuántos vamos a sobrevivir a esto. ¿Cuánto tiempo vamos a sobrevivir todavía lo que estamos remando? Porque no se ve una mejora a futuro, digamos. En el futuro inmediato no hay nada que indique que este gobierno vaya a hacer algo para que los sueldos mejoren, para que haya inversión en obra pública y se note, digamos, eso se vuelque al consumo, ni créditos ni nada, digamos. O sea, no se ve nada. Entonces ya uno no sabe qué hacer, ya fuimos restringiendo todo lo que podíamos, los gastos, No sé, no se apaga las luces de la vidriera, se cierra el negocio, se apagan las luces de la vidriera. Cuando antes era normal que dejaba por lo menos las luces hasta las 12 de la noche.
1: No, no pensando que iba a circular gente. Para apagar la vidriera iluminada, que es lo más básico.
0: Exactamente. Hay negocios que están pagando a los empleados en cuotas, para a medida que junta le van pagando hasta completar el sueldo. Los alquileres, ya te digo, hay locales que por ahí son más, tienen más, mayor flexibilidad para poder pagar a medida que se junta, y hay el que no tiene flexibilidad, el negocio se va, y eso es lo que está pasando.
1: Se entiende. Marcelo, te agradecemos por el tiempo, fuiste muy amable.
0: Bueno, no, gracias a ustedes.
1: Vamos a volver a hablar seguramente.
0: Dale, cuando quiera.
1: Me interesa la mirada sobre lo que pasa ahí en la calle, más allá del número, del dato que se pueda apreciar respecto a la situación económica. Fuiste muy amable.
0: Tal cual.
1: Un abrazo.
0: Gracias.
1: Que seas bien. Marcelo Ruggeri es gerente de una reconocida zapatería aquí en la ciudad de Paraná. Además, es dueño de un negocio que está en un barrio afuera del centro e integra la Cámara de Comerciantes del Microcentro de la ciudad de Paraná. Vos escuchaste lo que dijo, ¿eh? Y mirá que yo le insistí, incluso lo interrumpí para que él deje en claro y para que todos tengamos en claro si efectivamente estaba diciendo esto, que la situación hoy del comercio minorista es peor que en el 2001, cuando teníamos incluso federales y la situación económica era extrema y terminó en un estallido social. Y peor incluso también que la pandemia, donde directamente la gente no salía, porque había un virus mortal o con potencialidad mortal. Hoy es peor. Ahora, ¿qué perspectiva hay de esto? ¿Nos pueden seguir diciendo que tenemos que pasar estas penurias porque en algún momento esto se va a revertir? Es la eterna promesa. Es el cartelito ese del kiosquito que dice, hoy no se fía, mañana sí. Entonces el cartelito está todos los días y vos decís, qué bien, mañana. Y algo parecido, Caputo estuvo hablando en uno de esos canales o streaming, creo con Majul, no me acuerdo con quién, el ministro de Economía. Y de nuevo volvió a decir que ahora va a ser todo mejor, que a partir de junio ahora, que a partir de junio empieza a levantar y vamos a estar todo bien, pero es la eterna promesa. O sea, todo lo que tenemos que soportar es por lo bueno que sería en algún momento. Si a esta altura no sirve esas bondades que a las que llegaremos, a las que arribaremos en algún momento, que ya vemos que no llegamos nunca, porque iba a ser en el primer semestre de 2025, después en el segundo semestre de 2025, después en el primero de 2026, ahora ya no está diciendo, el ministro Caputo lo dijo ayer o anteayer con Majul en el canal de La Nación Más, que va a ser después de junio. Es la eterna promesa. E incluso, si, insisto en esto, suponiendo que alguna vez esto se revierte, porque uno entiende que más abajo no se puede caer, si alguna vez se revierte, el costo es altísimo. O sea, no podemos seguir tolerando el banca ahora porque el futuro es bueno. Porque hay gente que no tiene para comer. Porque hay jubilados que no tienen para el remedio. Porque hay comercios que cierran, porque hay pequeñas empresas que cierran, medianas empresas que cierran, porque hay industrias gigantes, enormes, históricas, de décadas y décadas en la Argentina, que soportaron todo tipo de crisis, todo tipo de gobiernos, y mueren en un par de años de estos libertarios que no solo le están errando de principio a fin con sus políticas económicas, sino además que son una suerte de obcecados que no ven, que no quieren ver o no les preocupa absolutamente nada. Sumale a todo eso, que ya de por sí es demasiado, que es muchísimo, como para soportar todo junto y al mismo tiempo en un solo país. Sumale además que son profundamente insensibles. Y no tienen problema en cortarle remedios a los jubilados, sacarle a los discapacitados, porque esta situación ocurre mientras recortás a un discapacitado, mientras recortás a una escuela o universidad, o a un jubilado. Es demasiado. Lo que cuesta a esta altura entender cómo es posible que siga cosechando aliados un gobierno de estas características. Ya ni siquiera tenemos que hablar de las penurias que nos hace pasar, a las que nos somete el gobierno de Javier Milei, sino tenemos que empezar a hablar de los aliados, que son los que lo sostienen. Porque este gobierno sigue gozando de cierta salud política, por más que se viene derrumbando estrepitosamente en los últimos meses, porque la economía empeora y al mismo tiempo nos damos cuenta que son flor de corruptos. La pregunta es, ¿qué pasa con esos otros que acompañan? ¿Qué pasa con esos gobernadores que acompañan? ¿Qué pasa con esos radicales que acompañan? Ahí hay que formular las preguntas. Ahí hay que hacer las preguntas. Porque es hora de empezar a revertir, es hora de empezar a cambiar. Y para cambiar también necesitamos de esos opositores. Necesitamos que se despierte esa CGT que está dormida, esa CGT, ese sindicalismo que no termina de reaccionar. Esos opositores que prefieren acordar para que le manden dos mangos, porque se le incendian las provincias. Esos otros que se preocupan de llevar agua para su molino, para su propia quintita, de acomodarse para algún carguito para el 2027, para las elecciones del año próximo. Es la situación lo suficientemente jodida, embromada y complicada como para que empecemos a tirar todos para el mismo lado. ¿Vos escuchaste lo que te dijo Marcelo Ruggeri? Quiere decir que es kirchnerista. Te está diciendo que no venden. Te está diciendo que no venden. Venden menos que en el 2001, te dijo. Vende menos que en pandemia. Que te está mintiendo, que es cuca, es caca, es kirchnerista. Ya llegamos a un punto casi inverosímil. Que te agarra y te habla un rector, un decano de universidad, y te dice, che, pero escuchá, yo no tengo para funcionar a esta altura. Que un jubilado te dice que tiene que elegir si hace una comida de la noche o la comida de el mediodía porque no tiene para dos comidas. Que ya descartó los remedios crónicos porque no tiene para comprarlos. Mirá en la altura que estamos. ¿Cómo carajos pueden estar esos que se dicen opositores o que solamente acompañan algunas cosas del gobierno de Javier Milei para estar acompañando esta situación? Alguna vez le van a pasar facturas, sus hijos, sus nietos, van a tener que explicar por qué un gobierno de estas características, que nos está dejando en este lugar, ¿eh? Y mirá que a veces cuesta ver lo que uno vive en el momento. Viste que hay cosas que se perciben con el tiempo. Uno reivindica ciertas cosas, o todo lo contrario, con el correr del tiempo. Es difícil cuando uno es contemporáneo y cuando está viviendo la situación. Pero la situación es lo suficientemente mala para que nos demos cuenta en este preciso momento. Porque la gente se va quedando en el camino, porque las empresas se quedan en el camino, porque los jubilados se quedan en el camino, porque los discapacitados se quedan en el camino, porque las universidades se están quedando en el camino. Es hora que empecemos a ejercer nuestro poder ciudadano y empecemos a exigir a nuestros gobernantes que se planten, que se pongan donde tienen que ponerse, a nuestros sindicalistas, a nuestros referentes, a nuestros dirigentes, para obligar por lo menos a torcer un poco el rumbo, porque hay gente que la está pasando realmente muy mal. Y acá no hablamos de un número frío, de un número que puede decir que sí, que no, más bajo, más alto. Date una vuelta por un barrio. Andá a abrir un contenedor y te vas a encontrar un tipo o una tipa revolviendo la basura, porque no tienen quién carajo comer. De eso estamos hablando, de esa crisis estamos hablando. ¿Podemos seguir siendo ciegos y mirando para otro lado? Estamos hablando de personas, ¿eh? Estamos hablando de vida, estamos hablando de realidades, estamos hablando de empresas, estamos hablando de universidades, estamos hablando de comercios, de discapacitados, de personas que la están pasando realmente mal. No perdamos la empatía, ¿eh? Porque además se nos cagan de risa en la cara. Y se van afanando todo lo que pueden en el mientras tanto. Y los únicos que mejoran sus calidades de vida son ellos mismos, que llegaban para destruir el Estado. Y bien que están usando ese Estado para enriquecerse. Y perdón que diga todo esto junto y al mismo tiempo, porque parece una gran ensalada. Pero ocurre todo y al mismo tiempo, en esta enorme crisis, donde además es difícil hablar, porque la prensa está padeciendo, porque la libertad de expresión está padeciendo. Tenemos que empezar a hacer nuestro trabajo ciudadano para empezar a revertir esta triste, dura situación a la que nos está llevando este gobierno liberal, libertario, anarcocapitalista, que es como se define.
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0: 8 de la mañana, 8 minutos.
1: La temperatura en la ciudad de Paraná, 6 grados. En Concordia, 2 grados 3 décimas. En Concepción del Uruguay, 2 grados.
2: El país.
0: La conferencia de Adorni fue con una agenda cerrada y no habló de sus causas judiciales.
1: El vocero estuvo acompañado del ministro Luis Caputo, que además evitó contestar sobre supuestos sobresueldos en el gabinete.
0: Finalmente, la instancia solo fue para hablar de un superrigui que supuestamente traería inversiones al país.
3: Hoy la verdad que la conferencia es sumamente relevante. El tema del superrigui, o denominado superrigui, podría generar una mejora en la calidad de vida de todos los argentinos por décadas hacia adelante, y lo que hemos hecho, lo que ha hecho la ministra Monteoliva, o lo que está haciendo en materia de incautación de droga y de la lucha contra el narcotráfico, que tanto tiempo nos ha tenido contra la pared a los argentinos, especialmente en algunas zonas del país, me parece que amerita, más allá de la buena voluntad de los ministros, como recién de Caputo, de poder responder cualquier tipo de preguntas. Queremos que sea agenda cerrada porque entendemos la relevancia de los temas.
2: Entre Ríos.
1: Licencias médicas de DACMER aseguran que hay problemas reales de salud mental.
0: Fue luego de que el gobierno pusiera en tela de juicio la cantidad de pedido por parte de los maestros.
1: La respuesta llegó de la mano del secretario general del gremio, Abel Antivero.
4: Que afecta a nuestra sociedad en lo que tiene que ver con la salud mental, teniendo en cuenta que la docencia, como decía hace un rato recién, de que la docencia, la sobrecarga, la tienen justamente los docentes. En lo que tiene que ver la sobrecarga social, todas las problemáticas existentes repercuten en el docente, sobre todo en aquellos que toman doble cole y los que se desempeñan en contextos sociales vulnerables, donde por supuesto es un lugar mucho más sensible en lo que respecta a esto. Ahora, por supuesto que eso decae muchas veces en licencias psiquiátricas, y habla a las claras también de lo que es la situación docente, ¿no? Donde te encontramos diferentes patologías que tienen que ver con el marco de lo que es la salud mental. Ahora, nosotros también detallamos que justamente se saca este tema en agenda cuando nosotros llevamos a cabo una marcha multitudinaria contra la reforma previsional y se pone en agenda este tema.
2: Concepción del Uruguay.
0: Nuevo conflicto en Granjas Tres Arroyos pone en duda la faena.
1: Los trabajadores iniciaron una nueva medida de fuerza ante el incumplimiento del pago de salarios.
0: El malestar viene creciendo hace meses debido a los reiterados atrasos y pagos fragmentados de sueldo. Una situación que afecta directamente la economía de cientos de familias.
2: Paraná.
1: Lanzaron un ciclo de formación de educadores en contextos comunitarios.
0: La instancia es impulsada por la Secretaría de Cultura de la Municipalidad junto a la UADER.
1: Brindó explicaciones Rubén Clavenzani, titular del área de la comuna.
5: Trabajando para potenciar los intercambios, los encuentros fundamentalmente de capacitación en nuestros centros de instrucción comunitarias, en distintos espacios donde se vincula de alguna manera y se mixtura la enseñanza formal y no formal. Está al frente un grupo de docentes de primera línea porque esto de alguna manera genera el envalentonamiento para continuar o para de pronto ingresar a la enseñanza formal. Siempre sostenemos desde nuestros espacios, desde nuestras áreas de la Secretaría de Educación, Cultura y Convivencia, potenciamos ese estímulo para que la comunidad, los vecinos, ingrese, ¿por qué no?, a la enseñanza formal.
2: Concordia.
0: Pastores exigen la emergencia alimentaria.
1: Se le hicieron saber al intendente Francisco Ascue como consecuencia del crecimiento exponencial de la demanda de alimentos en los templos evangélicos.
0: La situación es evidente y se agudiza mucho más en los barrios, indicó Daniel Osuna, uno de los religiosos.
6: A seguir callándose con respecto a lo que estamos viendo, la asistencia de la cantidad de personas que están yendo a los templos, la situación, digamos, que es evidente y que se agudiza más en el ámbito del sector barrial, nos ha hecho sentarnos con todo el equipo
7: y decir que algo teníamos que decir. Digamos, nos parecía que no se podía quedar en silencio y seguir solamente lamentándonos en privado de lo que está pasando. Por eso justamente pasamos a un punto más concreto, que fue no solamente hacer una carta pública, y fuimos directamente a la presentación por mesa de entrada de un petitorio que contiene 5 puntos al el Consejo Deliberante y también al Ejecutivo.
2: Deportes.
1: Primera Nacional, Patronato se trajo un punto valioso de San Juan.
8: El Negro igualó 1-1 en San Nicolás. Y voló 1-1 con San Martín como visitante, con gol de Brandon Cortés.
1: Con esta igualdad, Santos se ubica momentáneamente 14º en su zona.
9: En el círculo central le queda la pelota a Valentín Pereira, le pone velocidad, empieza a ganar metros y a surcar la cancha. Se viene ahora Brandon Cortés, que quiere patear al arco de lejos. Brandon Cortés, el rebote. ¡Gol! ¡Gol! Con fortuna, con habilidad, con lo que sea, pero es gol. Apareció Brandon Cortés, el 10 tenía que aparecer, ¿por qué no pegarle cuando hay espacios? Rebote en el medio, pero ¿qué importa? La pelota terminó en el fondo de la red y en 15 minutos del segundo tiempo se abre el partido, se abre el marcador por Brandon Cortés. Patronato 1, San Martín de San Juan 0.
8: 8 de la mañana, 14 minutos.
1: Temperatura en Paraná 6 grados, en Concordia 2 grados 3 décimas, en Concepción del Uruguay 2 grados.
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0: 18 de la mañana, acá estamos haciendo Cariseca por las tres radios del UNER en Paraná, Concordia y Concepción del Uruguay, y una importante red de radios en toda la provincia de Entre Ríos. Día frío, ya te contamos cómo venimos en materia climática. Suenan un par de buenos discos, un segmento clásico esperado, los vinilos de Catini.
1: Claro que sí, estuvo cumpliendo años nada más y nada menos que Bono, el cantante de YouTube. Llegó a los 66 años, en las últimas horas, nacido el 10 de mayo de 1960. El irlandés, reconocido mundialmente por su labor al frente de YouTube, ha estado celebrando, motivo por el cual hemos traído, sin presunción de originalidad, tres clásicos de la banda.
0: Mirá, papá, qué decir de un grupo como YouTube. Me encantan las gafas de Bono.
1: Sí, claro.
0: Qué buenas gafas que sí.
1: Muy buenos lentes.
0: ¿De dónde sacas? Deben ser carísimos.
1: Sí, deben tener su precio, deben tener su valor.
0: Decime si no están bárbaros. Yo quiero andar con uno de esos, viste, venía un día acá a la radio con unos rosados, otro día con unos así colores.
1: Sí, tiene muchos anteojos.
0: Pero lindos.
1: Debe tener un mueble expresamente
0: diseñado para
1: dedicado
0: eso.
1: Para eso.
0: Sí. Como Johnny Tolengo, ¿te acordás de Johnny Tolengo?
1: Me acuerdo de Johnny Tolengo. Sí, sí.
0: Paco, ¿vos sabés quién es Johnny Tolengo?
1: Bueno, no.
0: No,
1: Johnny Tolengo.
0: Googlealo, hijo de...
1: ¿Cómo no va a conocer a Johnny Tolengo? Personaje mítico de Carlos Calabró.
0: El negro dice no con la cabeza, como diciendo, no, ¿cómo no va a saber quién es Johnny Tolengo?
1: Claro.
0: ¿Ves los anteojos de... el majestuoso?
1: Los anteojos de Tolengo eran parecidos a los de Bono, es cierto.
0: ¿Te acordás del majestuoso?
1: Sí. De Sweet Thing hemos traído tres canciones de YouTube para compartir. Vamos a pasar a la siguiente canción. Él nació en Dublín el 10 de mayo de 1960.
0: Siempre decimos, ¿no? Esto de que lo criticaban porque era como demagógico en todas sus causas nobles que supuestamente hacía y demás, ¿no? Pero, bueno, por lo menos las hacía.
1: Y sí, claro. Es fácil tildar al otro de demagogo en vez de hacer algo, pero bueno. Bono, que desde muy chico se mostró interesado por el mundo de la música, tuvo una banda junto a sus amigos que se llamaba The Lipton Village. Allí adoptó el sobrenombre de Bono. Su nombre original es Paul David Hepson.

0: informarte de lo que tiene que ver con el uso de los anteojos, puntualmente lo que hiciste mención, tiene que ver con que él tiene un problema de visión. Eso lo ha obligado a necesariamente tener que usar lentes. Y por eso mismo es que, debido a la sensibilidad que tiene a la luz, es que tiene que estar constantemente usando gafas.
1: Lo ha resuelto muy bien su problema.
0: Claro. Además, tiene las condiciones económicas para comprarse los lentes que quiera, sí, tenga o no tenga problema.
2: Sí. Creo que a esta altura de su vida no compra los lentes.
0: Claro, no, probablemente se los den.
2: Aparte, no solamente...
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0: Claro, sí, sí, puede ir a la óptica, puede ir a Cintia Luis Correa Óptica a ver si...
2: Aparte de ese problema hizo un ícono.
0: Sí.
2: Hoy no, claro, pensás a vos no sin los lentes.
0: No, claro, pero le digo... Como Elton John.
1: Le dije parecido. En serio que verdad que están bárbaros, a mí me encantan. Uno que más básico anda con dos pares de lentes, tenía uno para hacer con un palejo y deja de contar. No tenés para distintas ocasiones.
2: O un bifocal en el peor de los casos.
1: No, yo eso soy muy viejo. Trovato tiene bifocales.
2: Claro, son opciones.
1: Pero para un señor mayor. Trovato es un señor mayor.
0: Un mono que ha estado nominado a los premios Oscar en dos ocasiones.
1: ¿Ah, sí?
0: Sí. Hay dos canciones que escribió. Una fue de Hans de Built America para Gangster de Nueva York. Gran película. Con Daniel Day-Lewis y con Leo DiCaprio. Esa película es muy buena.
1: Ah, Pandillas de Nueva York.
0: Sí, claro.
1: Claro, acá conocemos Pandillas de Nueva York.
2: Sangrienta.
0: Y Ordinary Love para Mandela del Mito al Hombre. No ganó, pero estuvo nominado. Sí, ganó Globos de Oro por esas dos canciones. Entre otros múltiples galardones. Vamos a pasar a la tercera y última canción que hemos traído para compartir.

reconocido por su ayuda humanitaria, pero que también en los últimos años ha dejado en claro que no alcanza solo con eso, que además tiene que haber políticas económicas por parte de los estados que tienden a favorecer a los que menos tienen. Que se ha catalogado o autoestablecido, autopercibido como un defensor del capitalismo, pero en tanto y en cuanto ese capitalismo ha indicado tenga algunos parámetros de igualdad. Bueno, muy bien, 66 años para Bono, Beautiful Day, lo que estamos escuchando, parte del repertorio de U2, que podríamos extendernos hasta las 9, 10, 11 de la mañana escuchándolo. Múltiples canciones exitosas por parte de quien hoy lidera YouTube y que ha estado cumpliendo 66 años. Vamos a dar vuelta a la página. Otro muy grosso también ha estado de festejos. En el caso puntual de él, de Billy Joel, llegando a los 77 años.

0: Esto que estamos escuchando es Uptown Girl, parte del amplio repertorio de un Billy Joel que llegaba a este mundo el 9 de mayo de 1949, que estuvo cumpliendo 77 años en las últimas horas, que nació en Nueva York, Estados Unidos, y que tiene una carrera que se extiende por más de 5 décadas.
1: Este es un tema tan clásico, sí.
0: Es un clásico, ¿eh? Un Billy Joel que ha creído en el amor, ¿eh? Para los que no creen en el amor, se casó 4 veces.
1: Papá. O sea, no es que tú... Cuatro, no,
0: con
1: no,
0: matrimonios largos aparte, porque se casó en el 73, tuvo hasta el 82, casi 10 años. En el 85 al 94, casi 10 años. En el 2004 al 2009, bueno, ahí tuvo 5 nomás.
1: Bueno, pero...
0: Y ahora ya lleva 11 años. Es un matrimonio más extenso con Alexis Roderick.
1: Y sí, pues ya te cansaste.
0: Y ya, muy nada, no, abogado, cada vez. Bien, el abogado se hizo la cacada con Billy Joel. Olvídate.
1: Sí.
0: Bueno, ahí está, Billy Joel. Cerramos, integrante del Salón de la Fama del Rock, uno de los grandes artistas norteamericanos que ha estado de festejos en las últimas horas. Esto es, para ir cerrando, We Didn't Start the Fire.
1: Grados 4 décimas la temperatura actual en la ciudad de Paraná, cielo despejado. El día, pese al frío, es agradable. Pueden convivir, coexistir ambas categorías, frío y agradable. Porque el cielo brilla, porque la humedad no es tan alta, 77%, porque la presión no es tan baja, 1013.6, la máxima 17 grados. Lluvias, nada de nada, ni hoy, ni mañana. Te digo que no habrá lluvias durante toda la semana. Va a subir un poco la temperatura en los próximos días, principalmente la mínima, lo que hará que los días sean un poco más agradables. ¡Opa! ¡Qué frío Concordia! 2 grados 3 décimas la temperatura en Concordia. Cielo despejado, humedad 92%, presión 1018, máxima 17 grados. Se va a poner un poco más lindo, más templadito. Helado también en Concepción del Uruguay, el termómetro indica 2 grados, cielo despejado, 97% la humedad, 1018 la presión, máxima 16 grados. Frío, che. Presente la última.
0: Última más nos queda para compartir de Billy Joel, A Matter of Trust.
1: 1, 2, 3, 4. Tres citas trajiste,
0: ¿eh? Sí, de dos grandes artistas además. Vinilos tope de gama hoy, ¿eh?
1: Che, ¿alguien me puede decir dónde cornos puedo conseguir un álbum de figuritas del Mundial?
2: Está complicado conseguirlos, ¿eh?
0: Ahora va a salir el tapadura.
2: Sí. El tapadura, que se va a estar saladito.
1: El Agur otro día fue a comprar y yo acá conseguí uno. Pero pará, te mando la foto, me dijo, ya sospechamos algo.
0: Era el trucho.
1: No, no era el trucho, era otro.
2: ¿Era el tapadura?
1: No, era otro.
2: Como otro. Ah, otra línea, sí.
1: No es que era...
0: No
1: era
0: el de Panini.
1: Pamini, ponele. No era eso. No, era otro álbum del Mundial con una etapa con ciertas características similares, pero era otra cosa.
2: No era el que todos quieren.
1: Ahora, ¿cómo puede ser? ¿Lo tipo se hace multimillonario y hay escasez?
2: Y bueno, mucha gente quiere comprarlo.
1: Sí, bro. Qué broma. Presentar, que cerramos.
0: A Matter of Trust. Tercer y último corte que hemos traído para compartir hoy de Billy Joel.
1: 343-5050-770. 343-5050-770. En cualquier buscador escribí Cariseca, seca con C, todo junto. Y ahí llegas a nuestras redes sociales, Instagram y Facebook, y a nuestra página de internet. Ahora sí, después de la pausa, hablamos de una denuncia muy fuerte, ¿eh? sobre precios en la agencia de discapacidad. Y también después de la pausa, Gustavo Martínez, un libro a la vez.
0: Billy Joel estuvo cumpliendo años 77, para ser más preciso. Con él nos vamos a la pausa. Quédense, hay mucho más Cariseca por delante.

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0: Pasan tantas cosas al mismo tiempo y son tantas escandalosas que pareciera ser que cuando presentamos un nuevo tema que es efectivamente escandaloso, ya como que pierde la fuerza porque la palabra se usa mucho y porque los escándalos son demasiado.
1: Sí, y en este caso tiene que ver con lo que sucede o sucedía, porque ya no existe más, en la Agencia Nacional de Discapacidad, la ya ex Agencia Nacional de Discapacidad, donde recordemos hay una causa que tiene alrededor de 35 imputados entre ex funcionarios y dueños de laboratorios y prestadores de servicios vinculados a la discapacidad que están siendo investigados por presuntos sobreprecios. Todo esto en el marco de una investigación que además ha tenido ahora un informe que se le ha sumado del Ministerio de Salud, en donde se han detectado inconsistencias entre los valores que se cobraban dentro de la Agencia de Discapacidad y los valores de referencia. ¿Cómo funciona esto? Bueno, la Agencia Nacional de Discapacidad establece un precio y ese precio tiene una referencia dentro del mercado. ¿Funciona así? En realidad no funciona así no solo en la Agencia Nacional de Discapacidad, funciona así en todos lados. En la municipalidad de Alcaraz van a comprar algo y establecen un precio de referencia del mercado para hacer una licitación.
0: Pero aparte es bastante sencillo.
1: Es lo más lógico.
0: Pero aparte es bastante sencillo el medicamento, porque vos tenés que yo un medicamento que tiene una marca específica, y ese medicamento tiene una marca específica, otras obras sociales, o las obras sociales, por ejemplo el PAMI, compran. Entonces tienen un precio de referencia. Vos más o menos sabés por dónde va el precio.
1: Sí, claro.
0: Sabés que hay un determinado remedio oncológico que cuesta, por ejemplo, 1.300.000 pesos.
1: Acá lo que sucede es que los precios de referencia y los precios finalmente abonados están muy, muy, muy, muy desfasados.
0: Pero muy desfasados, que son 100%.
1: No.
0: 200.
1: No, como mínimo 300%. Ya arrancamos con el triple. O sea, lo que valía un peso lo cobraron tres.
0: No, o distinto. Hablar de los oncológicos, que cuestan 1.500.000, ya estás pagando, más o menos con 1.000.000 así me sale. Uno que está 1.000.000 de pesos, te costó 3.000.000 de pesos.
1: En este caso, lo que indicó la cartera sanitaria de la República Argentina es que por lo menos hubo pagos efectuados con irregularidades en tres rubros que fueron investigados: silla de ruedas, andadores y prótesis. En el caso puntual de un andador, esto fue lo más obsceno, una diferencia de 4.239% entre el monto que le facturaron al Estado y el valor de referencia. Es decir, lo que valía 1.000.000 terminó costando 40.000.000 para el Estado, o sea, para todos, para vos, o sea, para mí, para mi mamá, para mi papá.
0: 1.000.000 lo pagaron 40.000.000, pero ya es una altura. El 100% ya es un escándalo. O sea, si vos sabés que un andador determinado con una determinada marca cuesta 1.000.000 y pagaste 2.000.000, ya es un escándalo.
1: Claro.
0: Pagaste 4.000.000, es decir, 300% más, es un escándalo.
1: 4.239%.
0: Es una chanchada.
1: Podemos seguir con algunos ejemplos puntuales, ¿no? El 8 de julio del año pasado, un contratista de la Agencia de Discapacidad cobró 425.000.000 de pesos por un sistema de válvulas bicaval transcatéter. Son insumos muy específicos, ¿no? Pero concretamente se utilizan para cuestiones vinculadas a lo cardíaco. El mismo producto había valido en abril 124.000.000 de pesos. Es decir, la Agencia de Discapacidad lo pagó más del 240% más de lo que valía. Todo esto es parte hoy de la investigación que está llevando adelante la justicia.
0: Déjame decir solamente una cosa, 10 segundos, para que se entienda cómo funciona. ¿Cuál es la denuncia que aparece con Spamiolo? La denuncia es que vos agarrás, claro, dirigís una licitación, el equipo te pone un sobreprecio y con todo ese sobreprecio extra vamos todos prendidos.
1: Claro.
0: Una parte para vos, el 3% para Karina, el otro porcentaje para todos, van todos prendidos. Si tenés que pagar 1.000.000 y en vez de 1.000.000 pagaste 40.000.000, todos van prendidos en ese enorme sobreprecio. Es una barbaridad, es una chanchada, es obsceno, es pornográfico a esta altura.
1: Y sobre todo con un sector tan vulnerable, ¿no?, como el de la discapacidad, que hoy está además siendo ajustado. Vemos cómo las organizaciones marchan constantemente para pedir que se actualice el nomenclador. Vemos cómo las entidades que atienden a personas con discapacidad terminan cerrando por falta de fondos de obras sociales y justamente por no tener más prestadores que trabajen con personas con discapacidad. En el medio de esta investigación que llega hasta Spamiolo, de Spamiolo para arriba nadie, ¿eh? hay que decirlo. De Españolo para abajo todo, de Españolo para arriba nadie. Pero por lo menos se está investigando y ahora se descubren más datos que son realmente muy, pero muy preocupantes.
0: Gracias, lo vamos a seguir el tema.
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0: Gustavo, ¿cómo estás? Muy buen día. ¿Qué decís? ¿Cómo va?
1: Hola, ¿cómo estás, Juan Pablo?
0: Bien, ¿vos?
1: Bien, bien. Contento de estar otra vez aquí en otra entrega de este pedacito sobre libros.
0: Claro que sí, aparte estamos siempre esperando el segmento, hay buenas, variadas y económicas opciones que ofrece la editorial de la universidad, así que siempre es bienvenido tu aporte, Gustavo.
1: Bueno, mirá, vamos a asomarnos un poquitito, como hacemos siempre a través de la cortina, a las lecturas que les vengo a proponer hoy. Estamos escuchando a Nadia Larcher, también en la interpretación están Gustavo Nasuti y Sebastián Machi. El tema es Anoche ha llovido, y es parte del trabajo Sebastián Machi, de su libro de partituras Luz de Agua, que es un trabajo que hizo él sobre poemas de Juan L. Ortiz.
0: Ah, mira.
1: Es bellísima esta pieza. Anoche ha llovido. Bueno, las y los invito a que escuchen este trabajo. Está publicado en el sitio de Sebastián en YouTube. Este en particular es un trabajo que presentaron en la Biblioteca Nacional en 2024. Esta porque nosotros la semana pasada, entre el lunes 4 y el martes 5, estuvimos trabajando en conjunto con la Universidad Nacional del Litoral, que es con quien coeditamos la colección A lo que ahora me refiero. Y la Biblioteca de la Provincia de Entre Ríos, en la presentación que hicimos el día lunes y en la que hicimos el día martes, la Biblioteca Popular Gálvez, uh-huh. Estuvimos con muchos participantes institucionales, como los rectores de ambas universidades y otras autoridades de ambas universidades, pero también el director de la colección, Sergio Delgado, responsable de los primeros volúmenes. Estuvimos presentando, y lo habíamos anunciado la semana pasada, nuestra nueva colección Biblioteca Juan L. Ortiz. Te cuento, Juan Pablo, la Biblioteca Juan L. Ortiz va a constar, una vez que completemos toda la publicación, en 14 volúmenes que van a reunir toda la poesía de Juan L. Los primeros dos volúmenes son El Gualeguay y La Mano Infinita, y bueno, un poco la presentación de la semana pasada, además de abordar las características que tendrá la colección, tuvimos oportunidad que Sergio Delgado y Marilín Contardi, que estuvieron a cargo de esos primeros volúmenes, también pudieran hacer referencia al trabajo que estuvieron haciendo. Silvio Mattoni y Nosotti van a ser los autores de los prólogos y notas de los próximos dos títulos, que verán la luz este año también.
0: Ah, eso te iba a preguntar, ¿para cuándo lo tienen pensado finalizar?
1: Claro, bueno, la idea es ir haciendo, ir presentando los volúmenes anualmente, al menos dos títulos por año.
0: Y manteniendo, que eran?
1: Y son 14.
0: Ah.
1: Es un proyecto de largo aliento.
0: Claro, eso sí. Te iba a decir. Son de esos que son lindos para tener en la biblioteca, que además me imagino van a quedar lindos todos juntos.
1: Son una belleza. El arte es de Manu Siri, que trabaja siempre en unas ediciones exquisitas. La responsabilidad de la edición está a cargo del Guille Mondéjar. Y bueno, lo que te contaba, está bien tu pregunta, nuestra idea es, por ejemplo, La Mano Infinita ya se agotó, quedan solo los títulos que ya están consignados en algunas librerías. Nosotros, por ejemplo, ya no tenemos más ejemplares, por lo cual ya estamos haciendo la reimpresión. La idea es...
0: un éxito, si estamos en la segunda edición, ya es un éxito entonces.
1: Sí, afortunadamente, editar poesía es muy difícil, no es un mercado gigante, no son... Bueno, yo creo que es parte del trabajo de las editoriales universitarias seguir manteniendo un espacio para la poesía, que es un género maravilloso. Así que bueno, te contaba un poquitito más. Recordemos lo siguiente, al menos, si me permitís un minutito más.
0: Sí, dale, claro.
1: La obra de Juan L. originalmente fue una obra que él mismo fue construyendo en volúmenes. Fue una obra que él siempre pensaba que estaba escribiendo un libro único, pero que durante un tiempo inclusive tuvo esto de la edición del propio autor entregado a sus amistades, tiradas que por ahí él concretaba en no más de 100 títulos

0: explicando de la manera que te acabo de comentar. Y la Biblioteca Vigil, todos sabemos que sufrió una de las mayores agresiones de la dictadura, una destrucción de más de 70.000 títulos, y bueno, ahí se perdió parte de esta obra y muchas obras más, Juan Pablo. Es una de las cosas más tremendas que hizo respecto de la cultura, ¿no? Ya otras veces hemos referido de lo que ocurrió en la persecución de estudiantes, movimientos sindicales, desaparición de personas, etcétera. Bueno, también había, por supuesto, libros prohibidos, autores en listas negras.
1: Literalmente, hablamos alguna vez lo charlamos, literalmente se quemaban libros.
0: Y quemas, claro.
1: Quema no es una forma de decir literal.
0: No, exactamente. Y bueno, luego una serie de poetas muy importantes como Hugo Gola y otros escritores que permanecían permanentemente trabajando para que la obra de Juan L. circule y se conozca. Bueno, te decía que que Gola, el propio Delgado, allá por el 96 concretan la primera edición de la obra completa de Juan L., en el sello de la Universidad Nacional del Litoral, un libro muy voluminoso que muchos de los que lo tienen o lo conocieron le dicen el Violeta. Es un libro muy, en un único volumen, la obra completa de Juan L. con mucho apartado crítico. Y ya en 2020, con algunos años de trabajo conjunto entre las dos universidades, a través de los sellos de Duner y Ediciones UNL, también nos decidimos que podía ser oportunidad de reeditar esa obra del 96, ampliarla, llamar nuevas voces, y eso fue lo que ocurrió. Se publicó nuevamente la obra completa de Juan L. en dos volúmenes, y esa edición, que una edición fantástica, Juan Pablo, duró unos meses nomás en la... Se agotó inmediatamente.
1: Mira vos.
0: Y nos provocó enseguida a pensar cómo podíamos volver a ofrecer la obra de Juan L., si era continuar con la misma propuesta o podríamos nuevamente invitar otras voces, reescribir algunos textos, revisar notas, etcétera. Y bueno, eso es lo que nos embarcamos a hacer.
1: Buenísimo.
0: Y que se concreta en esta invitación. Recuerden, Biblioteca Juan L. Ortiz, la pueden conseguir en la Universidad Nacional del Litoral, lo pueden conseguir en Eduner, El Gualeguay y La Mano Infinita, sus dos primeros volúmenes. Nosotros acá no tenemos La Mano Infinita, pero como te decía, está agotado, pero quizás, quién sabe, en alguna librería podemos contactar, depende de dónde llegue esta voz que estamos tirando a lo digital y al éter. Quién sabe, consúltennos y quizás les permitamos acceder a La Mano Infinita, y si no, bueno, ya te digo, se está reimprimiendo.
1: Gustavo, agradecemos por el aporte, como siempre. Te dejamos un abrazo.
0: Muchísimas gracias, y gracias. Hoy fue un poquito más extenso, pero te agradezco un montón el espacio. Les mando un abrazo muy grande.
1: Que seas muy bien. Chau, chau.
0: Chau.
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0: del capítulo de deportes en Cariseca, Facu Leiva.
1: Empezamos con rugby, si te parece, porque el viernes Capibara no tuvo ninguna piedad, venció 53-21 a Yacaré y sigue por buen camino en el Super Rugby de las Américas. Recordemos esta franquicia que reúne jugadores de Rosario, Santa Fe y Paraná. Primer año de competencia en el Super Rugby de las Américas y está por buen camino. Y si hablamos de rugby, vamos a repasar la fecha número 5 del TRL, torneo, lógicamente, de Rosario, Santa Fe y Paraná, en donde Estudiantes, en un partido muy parejo, venció 26-24 Universitario de Rosario, y Robin sufrió una dura derrota, 19-38 frente a Cray. Pues una derrota bastante complicada. De esta manera, Cray es líder con 19 unidades, Duendes de Rosario tiene 18, y tercero aparece Estudiantes con 17. Más abajo en la tabla de posiciones, Robin comparte el último puesto con All Resian, ambos con 6 unidades. Nos vamos del rugby, vamos a hablar del automovilismo, porque hay una buena noticia en las termas de Río Hondo, y es que Mariano Werner volvió al triunfo y ganó la final del Turismo Carretera, cortando una racha de 13 carreras sin victoria. Realmente el oriundo de Paraná se impuso en la carrera que había largado primero, tuvo una linda competencia, realmente marchó de punta a punta. El podio fue compartido con Matías Rossi y con Mauricio Lambiris, así que la noticia es que el paranaense volvió a la victoria. Y cerramos el repaso deportivo, si te parece, con dos partidos a marcar en la agenda. De básquet, hablamos de la Liga Argentina de Básquet, la segunda división del básquet argentino, en donde mañana a la noche, a partir de las 9 de la noche, la Unión de Colón va a estar enfrentando en el quinto juego a Santa Paula de Galvez. El ganador de este partido pasa a la siguiente instancia. Y si bajamos una categoría, hablamos de la Liga Federal, el miércoles Recreativo va a estar recibiendo a Gimnasia de Santa Fe aquí en Paraná a las 9 de la noche. Y lo último, lo prometido, la noticia histórica que está recorriendo el mundo.
0: Un pibe de 12 años.
1: El argentino Faustino Oro logró el título de gran maestro, entre los mejores de los mejores del mundo. Es el segundo más joven de toda la historia. Lamentablemente, hace un par de meses lo intentó ser el más joven, no lo logró. Bueno, ahora consiguió el título de gran maestro y está entre
0: el Messi del ajedrez.
1: Exactamente, el mejor de los mejores del mundo en Argentina. El mejor argentino de los mejores en el mundo.
2: Ahora, pero con 12 años.
1: Con 12 años.
0: Poner que le falta estudiar mucho, practicar mucho. El otro día lo escuchaba.
1: 12 años, 6 meses y 26 días.
0: El otro día lo escuchaba el pibe y, sí, y está buenísimo el mensaje, esto que dan los número uno, de que además del talento, le meten mucho esfuerzo. Él dice que llega de la escuela y está hasta 6 horas toditos los días practicando y estudiando toditos los días, ¿eh? No es que solamente te la bancás porque tenés cierto talento.
1: No
0: es
1: que jugás y
0: no,
1: salga.
0: No.
1: Hay que entrenar.
0: Estudio, entrenamiento y estudio. Por eso también dicen que es un deporte el ajedrez, porque tiene una cuestión de práctica, de preparación casi propia del deporte. Igual algunos dicen que no es deporte, qué sé yo, pero
1: sí, bueno, pero todo eso que dicen que no es deporte, a ver cuántas partidas le pueden ganar.
0: Pero olvidar.
1: Le damos 10 a ver si le pueden ganar a un chico de 12 años. Bueno, ahí estaba el repaso del fin de semana.
0: ¿Alguna vez hemos hablado de los eSports o los deportes electrónicos, que algunos entienden también que es deportes, y de a poco lo van incorporando, viste?
1: Ya tienen sus Juegos Olímpicos, ya tienen sus mundiales en Arabia Saudita, con los petrodólares que se mueve.
0: Sí.
1: Mucha gente haciendo popular.
0: Muchos eventos de estos de los e-games mueven más que en el fútbol, por eso hay preocupación. Sí. Por eso saben cómo incorporarlos, porque se dan cuenta que hay un mercado.
1: Aparte, premios millonarios para los torneos más grandes de cada competencia.
0: Mira vos.
1: Si querés, algún día te traigo algunos de los más importantes.
0: Sí, claro. El otro día el Agu me contaba de el Mundial del Rocket League.
1: Sí, por ejemplo.
0: Y de los, yo decía, pero ¿cuánto?
1: Por ejemplo, para decir algunos paralelismos, Champions League en el FIFA, el Mundial de dos categorías, como es Valorant, que es un juego de deporte, de tiros, y League of Legends, que son, reparten millones de dólares.
0: No, pero lo que me sorprendió mucho cuando hablaba de este Rocket League y la competencia, que creo que se hizo en Las Vegas, ya me olvidé.
1: Sí.
0: Lo que me sorprendió mucho es la cantidad de personas que se miraban. Y bueno, la comparación, por ejemplo, con la Champions,
1: tenía
0: más visualizaciones que la Champions. Yo decía, impresionante.
1: Te digo algo, ¿viste que en Corea del Sur es el servicio militar es obligatorio?
0: Sí.
1: Hay deportistas que se han salvado de hacerlo por ser campeones en League of Legends, que es un juego de videojuego de computadora.
0: Mirá vos.
1: Para que tomemos dimensiones de lo que significa hoy los juegos de computadora.
0: Yo puedo competir en el Pac-Man. Pac-Man versión tradicional.
1: Existe.
0: Pac-Man versión tradicional.
1: Te busco la competencia para el viernes.
0: Sí, viene un coreano y te pasa el trapo. Siempre hay uno de esos. Bien, Facu, gracias, nos vamos.
1: Será hasta mañana.
0: En la operación técnica puesta en el aire estuvo el negro Claudio Herrera, Juan Pablo Scatini.
3: Ha sido un gusto, nos vemos mañana.
0: Quédense en la continuidad de las radios que ya llega GPS con Tiago Romero. Gracias por estar, abrazo, hasta mañana, chau.

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0: Dame, dame, dame algo demencial, a ver si acaso se parece a este temporal. 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
0: Que no da para sanarlo en una canción, pero al menos contaremos los motivos resumidos por los que este tipejo y sus cómplices banales deberían ir presos por traición a la nación. 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
2: Tanto. 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
0: Y mirá, transfirieron los recursos de docentes, de jubilados, enfermos, niños y discapacitados a las arcas de los ricos,
2: ricos,
0: camperos, rateros y aquel que responda al yanquito colorado. Si te vas al norte, litio para todos lados. Si te vas al sur, minería y persecución. Si te vas al centro, no te voy a contar a vos. Si los ves en su Hilux ordenando fumigar escuelas,
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0: hogares,
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2: Hogares.
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0: 8 minutos en la República Argentina. ¿Cómo les va? ¿Cómo andan? Bienvenidos y bienvenidas a GPS. Los vamos a estar acompañando como cada mañana. Estaremos en vivo hasta las 11 con toda la información y la actualidad por las radios de Lunar. Buen comienzo de semana para todos. Una linda mañana en la ciudad de Paraná. Una linda mañana otoñal, por supuesto. Hay que salir abrigados. Ya de a poco nos vamos acercando al invierno y ya desde el viernes que estamos con estas temperaturas un poquito más bajas que las habituales, al menos sin tanta humedad como hemos tenido la semana pasada. A esta hora de la mañana, 6 grados 4 décimas la temperatura en la capital entrerriana, con un cielo despejado, una humedad del 77% y una presión 1013.6 hectopascales y viento en calma. Luego le vamos a estar comentando cómo va a estar el tiempo para esta semana en la provincia de Entre Ríos. Sin probabilidades de lluvias, al menos lo que podemos anticipar, según lo que dice el Servicio Meteorológico Nacional, no vaya a ser que se modifique en algunos días de esta semana. Bueno, vamos a tener mucha información en el transcurso de la mañana. Está por anunciarse una conferencia de prensa con respecto a lo que va a suceder mañana con la movilización, esta marcha federal universitaria que se va a replicar en Paraná, en Concordia, en Concepción del Uruguay y en Gualeguaychú también. Y ya vamos a hablarlo con autoridades que están presentes aquí en Casa UNER y que se acercan al estudio de Radio UNER Paraná. Y vamos a tomar contacto también con la ex vicegobernadora y diputada provincial Laura Estrata. Seguimos consultando cómo se encuentra, en este caso, el peronismo en la provincia de Entre Ríos. Vamos a conocer la realidad de un merendero de la ciudad de Colón. Atención, que cumplen un rol social fundamental y están con una alta demanda que se va incrementando con el paso del tiempo. Y solemos hablar de Colón, inclusive nos incluimos, de lo turística y lo linda que es la ciudad también para recorrerla y visitarla. Pero en este caso hay merenderos, hay comedores, hay organizaciones que cumplen un rol social fundamental en la actualidad y vamos a dar cuenta de ello teniendo en cuenta el esfuerzo que vienen realizando. Por supuesto que tendremos información de la paritaria que se dará mañana entre el gobierno provincial, los gremios estatales y también docentes. Lo mismo va a suceder con la situación de los colectiveros que han quedado fuera de la empresa San José y que tendrán una reunión mañana también entre la UTA y la empresa, la municipalidad y el gobierno. Bueno, será interesante. En una semana movidita tendremos. Y por supuesto que estaremos informándosela. 11 minutos pasaron de las 9 de la mañana. La saludamos a Gisela Guerrero desde Concordia. Gise, ¿cómo estás? Muy buen día. Buen comienzo de semana.
1: Muy buenos días. Muy bien. Aquí este cielo ya despejado. 6 grados, una décima en la ciudad de Concordia en cuanto a la temperatura. 88 el porcentaje de la humedad, todavía ahí elevada. Pero ya vemos que va a estar más lindo, al menos porque está el cielo despejado, ¿viste? 17 de máximas para hoy, sin probabilidades de lluvias, al menos a la vista.
0: ¿Qué tenemos para hoy, Gise?
1: Bueno, como veníamos siguiendo mucho el tema del aeropuerto de la ciudad de Concordia y también la posibilidad de que alguien concesione, al menos la parte gastronómica del aeropuerto, porque se venían quedando, cada adjudicación quedaba vacía, ¿no? No lograban ahí. Bueno, finalmente adjudicaron la concesión del local gastronómico con un único oferente, así que les vamos a contar algún detalle en la mañana de hoy. También vamos a hacer referencia a una de las escuelas de la ciudad de Concordia que habían ya invitado a las familias a no enviar a los chicos a clases en el día de hoy, porque además habrá una protesta ya desde muy tempranito. Hay una movida en la Dirección Departamental de Escuelas que está en Carrillo y Pellegrini, así que bueno, seguramente ya por estas horas estarán en ese lugar. Tiene que ver con, en principio, la situación edilicia de ese establecimiento puntualmente, que es la escuela José Gervasio Artigas, del barrio de La Bianca, que ya habían venido manifestándose. Bueno, ahora también con esa posibilidad de que los chicos hoy no tengan clases, es que la invitación que le habían hecho a las familias, porque los docentes y demás se iban a estar movilizando allí también a la departamental. Por supuesto, haremos la referencia a la marcha federal que tendrá su convocatoria mañana en la ciudad de Concordia, contando detalles, pero bueno, ya adelantamos 6:30 de la tarde, por favor, en la Plaza Urquiza, todos ahí acompañándonos como parte de las noticias que tendremos para compartir, algunas charlas también que se estarán dando en la Facu de Alimentos, podemos ir comentando a lo largo de la mañana.
0: Mantenemos contacto, Gise.
1: Dale, gracias.
0: Pipo, desde Concepción del Uruguay, nos saluda, le damos la bienvenida en GPS. Pipo, ¿cómo estás? Buen comienzo de semana.
2: Hola, Tiago, compañeros, ¿cómo andan?
0: Bien, che, todo bien, Pipo, ¿cómo andás vos?
2: Bien, bien, recuperado a poco acá, después de un fin de semana con mucha congestión, ¿viste? Estos cambios de temperatura que hablábamos los otros días, sí. Fueron mortales, amigo.
0: Totalmente, complicado, complicado. Bueno, nos alegramos, Pipo.
2: Bueno.
0: ¿Qué tal el fin de semana en la histórica? ¿Qué tenemos para hoy?
2: Bien, tranquilo, bien. Bueno, mucho frío el sábado, mucho frío domingo. Hoy arrancamos con 5 grados de temperatura, 4 de sensación térmica, ahora hay 7 grados. Y la máxima más o menos ahí como lo que contaba Gillo, ¿no? 17, 18 grados, fresco y soleado, bien otoñal el día de hoy. Acá la histórica estuvo atravesado jueves y viernes, hablamos de el kit de colaboración, los paros de 3 horas por turnos de los gremios municipales, del gremio municipal de la OBEN, jueves y viernes. La dirigencia gremial lo calificó de exitoso, va a esperar lunes, martes y miércoles para ver si tiene una respuesta por parte del Ejecutivo Municipal a sus pedidos, y si de no poder sentarse a dialogar en busca de un acuerdo en una paritaria, me parece que van a volver o se van a endurecer en cuanto a las medidas de fuerza. Eso por un lado. Por otro lado, Gimnasia jugó local ayer y ganó, después vamos a ampliar.
0: Bien.
2: Después de 8 fechas pudo obtener una victoria el equipo ahora dirigido por Martín Pinilla. Y habíamos comentado hace un par de semanas, creo que más de un mes, hay cierta moda acá en la histórica de reunión de motoqueros.
0: Sí, se replica en todo el país, Pipo.
2: Bueno, claro, sí, exactamente, ahora recuerdo que hablamos de esto. Uh-huh. Bueno, ayer domingo hubo un encuentro ahí en una de las colectoras de la Ruta 14, encima un lugar elegido, ¿no? Que es totalmente peligroso para andar haciendo este tipo de movida. Muchos chicos andando en motos de 100, 110 cilindradas, 150, no muy grandes, pero grandes sí en lo que hace a la cantidad, ¿no? Uh-huh. Y bueno, en uno de esos cruces que realizan Willy y todas esas maniobras que realizan, chocaron dos de frente. Bueno, una joven que viajaba como acompañante en una moto, ahora está grave en el hospital Justo José Urquilla, ¿no? Con traumatismo de cráneo, con pérdida de conocimiento y con el estallido de vaso, según manifestaron ahí en el hospital Urquiza. Ya hace 15 o 20 días había sido desarticulado otro encuentro que se juntaban acá en el Rulo, en el ingreso a Concepción del Uruguay, en el Rulo, en el derivador de Ruta 39 de Ruta 14, y de ahí viajaban a Gualeguaychú. Bueno, fueron interceptados por la policía y la caminera y gendarmería, y desarticulado hasta este movimiento. Porque son muchísima gente, una gran cantidad de motos, son 50, 100 motos todos juntos por la ruta, es muy, muy complicado. Bueno, ayer se produjo un choque y hay una chica, una adolescente, en grave estado internada acá en el hospital Urquiza.
0: Pipo, mantenemos contacto.
2: Dale.
0: 9 de la mañana, 16 minutos.
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0: Bueno, lo anticipamos, se viene una semana movida y con manifestaciones. Una de ellas será la Marcha Federal Universitaria, que tendrá lugar en la ciudad de Paraná mañana martes a partir de las 17 horas. Está por comenzar también una conferencia de prensa aquí en Casa UNER con autoridades de las universidades, y se ha acercado al estudio de Radio UNER Paraná el nuevo decano de la Facultad de Ciencias Agropecuarias de la UNER, Mariano Saluzio, que tiene la gentileza de visitarnos. ¿Cómo le va, decano? Buen comienzo de semana.
1: Hola, Tiago, un gusto de estar por acá, en nuestra casa de la UNER. Así aquí estamos para atender las consultas que tengan.
0: Asumió hace poco menos de un mes. Sí, ¿qué desafío para asumir en este contexto como decano de una universidad? Cuéntenos.
1: Sí, uno se lo plantea, pero bueno, inclusive en momentos no buenos como este, bueno, alguien tiene que hacerlo. Y esta vez me tocó a mí. Así que con gran responsabilidad, pero también es un honor y un orgullo poder tener este cargo.
0: Cuéntenos lo que han ido organizando en conjunto con las demás universidades, teniendo en cuenta el reclamo que ya se viene llevando adelante un tiempo, ¿no?, dentro de las universidades por la nueva aplicación de la Ley de Financiamiento Universitario.
1: Sí, tal cual como comentás, desde hace tiempo que venimos planteando esto de que el gobierno no cumpla con una ley. Es una cosa tan contradictoria, ¿no? Porque quienes tienen que darnos el ejemplo de que cumplen la ley, no lo hacen. Y cómo podemos pedirle a la ciudadanía en general que cumpla con la ley cuando quien tiene que dar el ejemplo no lo hace, ¿no? Uh-huh. Así que desde hace tiempo que estamos movilizados, no solo por el hecho de no cumplir la ley, sino que por el reclamo en sí, que es absolutamente justo, ya que el atraso en los sueldos de nuestros docentes y de nuestro personal administrativo y de servicio es realmente tremendo. Estamos hablando de más de un 35% de desactualización en sus sueldos, que nos genera ya problemas cada vez más graves, como el hecho de renuncia o licencia de muchos docentes.
0: Bien, y teniendo en cuenta esa situación, decano, ¿cómo viene ese proceso de transición y cómo ha encontrado esta afectación en lo que es la Facultad de Ciencias Agropecuarias?
1: Bueno, la transición no nos ha costado mucho porque digamos que intentamos realizar una continuidad de la muy buena gestión que realizó Pedro Arrechelata como decano anterior junto con su equipo. De hecho, muchos de mis secretarios o los quienes forman parte del grupo de gestión actual eran secretarios también en la gestión anterior. Así que en ese sentido no nos ha costado mucho. Algunos han cambiado función y han entrado algunos técnicos nuevos en gestión. Pero en ese sentido creo que bien, porque ha habido una continuidad de cargos y de gestión que no nos ha costado tanto, por lo tanto, esa transición.
0: Decano, le agradecemos por el tiempo. Está por dar comienzo la conferencia de prensa, así que lo liberamos, que tiene una mañana con mucha actividad.
1: Bueno, como no, muchas gracias y siempre disponible para cuando necesiten.
0: Muy amable, ¿eh? 9 de la mañana, 21 minutos.
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0: vamos a conocer un poco más lo que tienen previsto las autoridades, el anuncio que tienen previsto las autoridades para dar la información de la convocatoria para mañana en la marcha federal universitaria. Entre otros temas que tenemos para informar, sigue sin funcionar y sigue suspendido el servicio del tren en Paraná. Esto se dio a conocer el viernes por la tarde, de que el servicio del tren Paraná La Picada fue suspendido por problemas de seguridad detectados en una formación. Lo pasamos en limpio, por el estado de las unidades del tren se tuvo que suspender, pese a que no tenemos o no se consigue una voz oficial a la hora de poder querer realizar una entrevista sobre la situación de los trenes que dependen de Trenes Argentinos, es lo que pudimos averiguar, ¿no? Y consultar. Están trabajando, por supuesto, para normalizar el recorrido, pero bueno, por el momento sigue suspendido hasta nuevo aviso el tren Paraná La Picada. Una situación lamentable porque son varios los vecinos del área metropolitana, ¿no? Que lo utilizan. Pero bueno, fue una medida que se adoptó luego de una inspección que determinó que no estaban garantizadas las condiciones mínimas de seguridad para continuar con el servicio. Sí, el que está tomando como la voz para informar es el secretario de Transporte de la provincia, Aníbal Esteren, que comentó, bueno, lo que manifestó es la interrupción que responde al desgaste del material rodante. Pero bueno, es la situación de las unidades, se suspende el servicio. Para no poner en riesgo a los usuarios, se sacó la formación número 4. Las ruedas ya se habían rectificado y ya no daba más la rectificación, es lo que comentó. Y ahora esperan que el servicio vuelva entre jueves y viernes. Veremos si pueden trabajar sobre otra formación que es la 06 y el objetivo sería retomar con esa formación o con esa unidad de tren. Veremos si esto se restablece para jueves o viernes. Es el día que tienen previsto que puedan llegar a solucionarlo. Y si finalmente se restablece el servicio, teniendo en cuenta la cantidad de pasajeros que se vienen incrementando en las últimas semanas. Habían comenzado con 140 pasajeros sentados y hasta 180 plazas, es la capacidad con la que tienen, y en horarios picos del mediodía, inclusive en muchos casos hasta se ocupaban todos los asientos. Bueno, veremos qué es lo que sucede, pero es una de las noticias también de los cuales nos consultaban los vecinos. Vamos a hacer un repaso también de lo que dialogamos con el encuestador Jorge Masluf el día viernes. También por la tarde estuvimos consultándole de todos los temas, principalmente la imagen de el presidente Javier Milei y la situación del gobierno nacional, con algunas críticas que han surgido en este último tiempo. Ha caído más de 15 puntos la imagen del presidente Javier Milei a comparación de cuando ha asumido en la gestión, y el principal problema es la situación económica cuando lo analizan, es lo que al menos nos comenta Jorge Masluf, teniendo en cuenta las encuestas y las estadísticas que vienen realizando ya hace un tiempo. Y les preguntamos también la situación del gobierno provincial, del gobernador Rogelio Frigerio, de la intendenta de la ciudad de Paraná, la doctora Rosario Romero, y principalmente cuál es el contexto que se está viviendo en la Argentina. Hoy en día, lo resume más que claro Masluf, hoy en día el trabajador necesita trabajar más, pero en este caso está viviendo peor, es lo que lo resume de esa manera, que es la situación preocupante en el país, la situación de la economía y de los trabajadores. Bueno, vamos a conocer de primera mano el análisis que estuvo realizando Masluf en GPS, y lo realizamos por la tarde, lo entrevistamos por la tarde en el 11. Vamos a tener un repaso. Y también vamos a tomar contacto con Alan Barbosa, mucho de lo que ha dejado en materia deportiva el fin de semana. Boquita que quedó afuera, perdió contra Huracán. River que ganó en el día de ayer, vos podés creer el partido que ganó River. Bueno, vamos a estar haciendo un repaso del torneo argentino de fútbol, de la gran participación que tuvo Marianito Werner ganando de punta a punta una nueva fecha del turismo carretera en las termas de Río Hondo, en la provincia de Santiago del Estero. Vamos a estar haciendo un repaso de automovilismo, de la participación de Werner. Tendremos también detalles del partido de Patronato, de lo que ha dejado la última fecha también, en Patronato jugando en condición de visitante en San Juan. Así que vamos a tener de todo un poquito. Lo vamos a estar acompañando en vivo hasta las 11, como les decimos, por las radios de Luner. Les repasamos nuestra vía de comunicación, que es el 343-512-9299. Lo repetimos, 343-512-9299. Se pueden comunicar con nosotros, nos pueden mandar un mensajito y pueden participar del programa. O si no, también nos encuentran en redes sociales, @gps_información. Allí pueden encontrar un repaso de cada una de las entrevistas que realizamos en nuestro programa. Claudio El Negro Herrera está en la operación técnica y musicalización, Rafa Romero en la producción, Javier Bletter y Samuel Ledesma también en la producción y en el área comercial. Mandamos saludos a todo el equipo, empujando, trabajando, por supuesto. 28 minutos pasaron de las 9 de la mañana.
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0: 9:34. Está en línea telefónica con GPS por las radios de Luner la diputada provincial, peronista Laura Estrata. Diputada, ¿cómo le va? Muy buen día, buen comienzo de semana. Tiago Romero y el equipo de GPS la saludamos por las radios de Luner.
1: Buenos días, Tiago, para vos, para el equipo y para la audiencia. Un gusto.
0: Gracias por el tiempo. Venimos consultando, diputada, cómo está la situación del peronismo en la provincia, teniendo en cuenta de que cada vez falta menos, ¿no?, para las próximas elecciones. Pese a que la situación del trabajador o del vecino de a pie quizás no lo tiene muy en cuenta, sino que la situación económica del país y la situación del bolsillo, ¿no?, de cada uno de ellos hace mirar para otro lado o hace preocuparse por otras cosas. ¿Cómo está la reconstrucción, si se quiere, del peronismo en este contexto que se está viviendo en la provincia y en el país?
1: Yo comparto plenamente con vos que las preocupaciones de los vecinos y de las vecinas son otras, que tienen que ver justamente con la realidad agobiante que nos toca atravesar, porque el salario no alcanza, por las pérdidas de los puestos de trabajo, porque hay una economía retraída, porque muchas veces no alcanza con dos o tres trabajos para poder garantizar los derechos básicos y elementales de cada una de las familias. Entonces, en ese contexto, en esa realidad que golpea, que azota, también el peronismo tiene la obligación de movilizarse también para pensar en cómo construimos una alternativa en la provincia y en la nación a este desastre que tenemos. Entonces, en función justamente de ese contexto, el peronismo también tiene espacios institucionales que están organizados, está dialogando, pero además también está esbozando, en función de las problemáticas que vemos, que sentimos, que encontramos cuando recorremos, también está empezando a esbozar algún proyecto de provincia que tenga que ver justamente con las realidades, con las demandas, con las particularidades de cada territorio, porque también es verdad que el peronismo gobierna municipios muy importantes en la provincia, entonces también hay que acompañar a esos intendentes, a los presidentes comunales, a los de las juntas. Lo que está el peronismo siempre es movilizado y fijando una posición que tiene que ver justamente con la defensa del trabajo, con potenciar el desarrollo social y humano, con la defensa y la generación de los puestos de trabajo. Tiene que ver con un proyecto de provincia y de país que es muy distinto al que estamos viendo y al que estamos atravesando hoy.
0: Uh-huh. Diputada, se escucha como un poco entrecortado y un poco bajo la comunicación. No sé si tendrá...
1: ¿Querés que volvamos?
0: Ahí se escucha bien. A ver ahí. ¿Nos recibe bien usted?
1: Sí, yo estoy escuchando bien.
0: Ahí está, ahí en ese lugar se escucha bien. A ver si podemos continuar ahí la comunicación. Y en esa situación, diputada, la particularidad que atraviesa el peronismo es que, bueno, principalmente la derrota de las últimas elecciones, pero al mismo tiempo, ¿cómo ve que el peronismo a nivel nacional quizás hasta el momento no tenga un referente que pueda alinear, si se quiere, de arriba hacia abajo? ¿Eso lo nota o no es la situación de la que ustedes ven?
1: Yo veo un peronismo movilizado en el plano nacional y en el plano provincial, y eso me parece que es un argumento a favor. Y como te decía recién, también veo un contexto nacional y provincial completamente adverso para grandes sectores de la sociedad, porque hay retracción del consumo, porque no hay trabajo, porque cuando hay trabajo el salario no alcanza. Entonces, en función de todo eso que viene pasando y que viene resquebrajando el tejido social y que viene impactando a los vecinos y a las vecinas, el peronismo empieza a generar espacios de diálogo y lógicamente también van a emerger liderazgos. Lo que no puede ser el primero es un liderazgo antes que una propuesta o un proyecto. Entonces, me parece que en este sentido claramente Milei viene recibiendo malas noticias en todas las encuestas de opinión, están criticando hasta los medios de comunicación que en otro momento confiaban en él, me refiero no solamente a los medios nacionales, sino también a los internacionales. Nosotros vemos que en la provincia de Entre Ríos poco y nada hace el gobierno provincial para amortiguar lo que las decisiones en el plano nacional afectan a los distintos sectores de la producción, pero también del trabajo, y en función de eso, sí me parece que los liderazgos van a aparecer en función también de que el peronismo vuelva a encontrar un proyecto que enamore a la sociedad, que pueda incorporar su demanda en ese proyecto, que pueda hacerse carne de todas esas expectativas que hay para adelante y que también, tampoco puedo ser... no puedo olvidar decir que la política viene muy vapulada, ¿no? La política en general, el peronismo en particular, cuando el peronismo tiene que reconstruir con la ciudadanía. Y a mí me parece que en este sentido el peronismo tiene la obligación de construir una nueva mayoría. Esa nueva mayoría se construye si hay un proyecto de provincia, si en ese proyecto de provincia confluyen liderazgos territoriales, liderazgos fuertes, liderazgos amigables con la sociedad, y en función de eso habrá que ver cómo llegamos a las elecciones. Pero lo cierto es que comparto con lo que decías al principio, es muy difícil hablar hoy del plano electoral cuando las carencias son muchas, ¿no? Cuando las necesidades son muchas, o incluso en algunos segmentos de la sociedad vemos que desaparece también las chances de poder consumir, poder mandar a los hijos a hacer un deporte o a aprender un idioma. Las familias se van retrasando, se van endeudando. Entonces me parece que a veces es una falta de respeto esto de pensar en el plan electoral. Pero a su vez también vamos movilizando para esto que te decía, para tener un proyecto, para recoger las demandas, para hacer un partido que pueda mirar realmente lo que sucede, pero sobre todo para plantearlo a la sociedad cómo salir de la misma en que nos encontramos.
0: ¿Tienen previsto alguna reunión o al menos de manera interna por parte del peronismo de acá en adelante? ¿Eso está definido o no?
1: Ya ha habido reunión. La semana pasada hubo un primer encuentro que esboza la particularidad de empezar a pensar con equipos técnicos un proyecto de provincia, pero también hemos generado un espacio de diálogo entre intendentes, concejales, legisladores provinciales, nacionales, consejos departamentales. La idea de estos equipos técnicos es poder dialogar con los diferentes sectores de la sociedad para recoger cuáles son los reclamos, pero sobre todo para pensar hacia adelante. Eso ya lo venimos haciendo, y lógicamente también venimos pidiendo que nos tenemos responsabilidades institucionales a la legislatura. Es un espacio también donde el peronismo fija la posición sobre los temas que vienen. La reforma previsional que el gobierno viene anunciando ya hace varias semanas, esbozando algunas ideas y que en teoría estaría presentando, digo en teoría, porque eso lo viene declarando, pero no viene sucediendo, lo estaría presentando esta semana por la Cámara de Senadores. Bueno, ese también es un tema que para nosotros es importante. ¿Por qué es importante? Porque nosotros creemos que hay que tener una caja sustentable, queremos garantizar las jubilaciones actuales y las que vienen, pero eso no es a costa de cualquier modificación, eso no es a costa de no tener los elementos necesarios para saber el impacto que cada decisión que toma el gobierno toma, eso no es a costa del derecho de los trabajadores y de los jubilados o de resignar algunos puntos importantes que tiene nuestra ley, como el 82% móvil. Entonces, creo que en función justamente de todas esas problemáticas, de todas las temáticas, de la agenda que propone el gobierno, obviamente el peronismo está en diálogo, está movilizado y está mirando hacia adelante, pero sin escapar a las problemáticas que tenemos hoy.
0: Uh-huh. ¿Pudieron acceder al proyecto completo de la reforma previsional? No. Trascendió que iba a ingresar por la Cámara de Senadores esta semana. ¿Cuáles son aquellos vectores que no negocian o al menos que no pretenden discutirlo por parte del bloque opositor?
1: No, yo no me animaría a decir que no estamos dispuestos a discutir. Ajá. Uno cuando está en la legislatura siempre debate. Claro. Ahora, creemos que hay cuestiones que no se pueden tocar, ¿no es cierto? Y tienen que ver con algunas de las cuestiones que plantearon en los sectores. Yo reciente señalé una, que es el 82% móvil. Es decir, ¿cuáles son los indicadores que se van a utilizar para garantizar justamente la actualización? La base de... Hay varios puntos que a mí no me gustaría adelantar porque no hay proyectos todavía, Thiago. ¿Sí? Digamos, esto tiene que ver con lo que estuvo circulando en un plano informal, pero digo, hay una base de cálculo que en los sectores llamaba la atención, el índice de movilidad también era algo que nos dejaba más dudas que certezas. Bueno, había algunos temas, hay algunos que hicieron mucho ruido, que generaron incluso movilizaciones. Hay un proyecto también alternativo que han presentado la multisectorial, buscando diferentes gremios, diferentes voces, con otro planteo. Bueno, hay que debatir cómo garantizamos la sustentabilidad de la caja o cómo reducimos el déficit. Claro que sí, no vamos a sacarle el porcuento. Ahora, nosotros creemos que no es a costa de vulnerar derechos, ni digamos a costa de que se vulneren también las chances, no solamente de los próximos jubilados, sino también hasta la movilidad de los jubilados actuales. Pero bueno, todavía no hay proyecto oficial. Uh-huh. Entonces,
0: ¿no es preocupante eso, diputada? Disculpe que la interrumpa, pero digo que esté por dar a comenzarse el debate ya en la legislatura y que no hayan tenido previo el detalle completo de cada uno de los ítems, de cada uno de estos vectores que se manifestaron por el gobierno provincial. ¿No cree que debía tratar de otra manera previamente?
1: Son estilos. Nosotros hace 2 años y medio que estamos como diputados de la oposición y nunca hemos sido convocados por el gobernador, salvo en temas específicos donde le ha necesitado nuestra presencia en el marco de algún diálogo institucional. Pero como bloque propiamente nunca hemos mantenido un diálogo con él. Son estilos. Hubo como un avance, hubo como estos sectores que hicieron circular. Pero de alguna manera, lo que va a venir mañana, lo que va a ingresar mañana, no lo conocemos, lo vamos a conocer seguramente cuando ingrese formalmente. Y bueno, ahí nosotros venimos haciendo algunos pedidos, indagaciones a especialistas, porque lo cierto es que esto es un tema de especialistas, pero también de sentido común, ¿no? Uh-huh. Y lo que sí hemos visto que no sucede, y eso que me parece como lo más grave, más que no conocer el texto, ¿sabes qué no hemos tenido hasta ahora, Thiago?
0: Sí.
1: Esos vectores que plantearon, algunos muy duros, es cada uno de esos vectores, ¿cuál es el impacto que eso va a tener en reducir el déficit? ¿No? Si vos decís, bueno, cambiamos la base de cálculo, ¿en qué incide? ¿No? Cambiamos los indicadores de movilidad, ¿en qué incide? Esa información, al menos hasta la última reunión que tuvimos nosotros, no estaba.
0: Diputada provincial Laura Estrata, vamos a mantener contacto. Le agradecemos por el tiempo la mañana de hoy.
1: No, muchas gracias a ustedes. Buena semana.
0: Igualmente. 9:48 a.m.
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0: Tomamos contacto con la conferencia de prensa que está anunciando la convocatoria para la Marcha Federal Universitaria. Comienza dialogando con los medios la decana de la Facultad de Ciencias de la Educación, Aiza Boyken. La escuchamos.
4: Bueno, por un lado estamos contentos y contentas de poder estar reunidos acá, tanto decanos de las 5 facultades de Paraná y de Oro Verde.

0: para que tengamos actualización salarial de docentes, de no docentes, actualización de becas estudiantiles y actualización de gastos de funcionamiento, entre otras cosas que son principales para el sistema universitario público, que es un orgullo de la Argentina.
1: Bien, vamos a escuchar la palabra de Nicolás Brunner de Económicas. Bueno, ¿cómo afecta este ajuste en el funcionamiento normal de la facultad de la universidad?
2: Bueno, buenos días. Básicamente lo que hoy estamos atravesando es una situación presupuestaria inédita. Tenemos pérdidas del poder adquisitivo. El salario docente en los últimos dos años del orden de el 33-34%, es decir, un tercio del salario es lo que se ha perdido en términos de capacidad de compra, ¿no?, de ese poder adquisitivo. Son salarios de personal docente, no docente, y también de las becas que reciben los estudiantes de nuestros establecimientos, que muchas veces las necesitan para llevar adelante, digamos, sus gastos cotidianos y la subsistencia misma, ¿no? Es en ese marco un poco que venimos impulsando distintas acciones de visibilización. La de mañana será la cuarta marcha federal, que se desarrolla en cuatro puntos de nuestra provincia, en la ciudad de Paraná, también en Concordia, en Concepción del Uruguay y en Gualeguaychú, con la misma premisa, digamos.
1: Bien, vamos a hablar con Sol Grinchapitel. Ella es representante del estudiantado, en este caso, de la Facultad de Trabajo Social. Bueno, ¿qué esperan? ¿Qué respuesta esperan por parte del gobierno?
3: Hola, buen día. Bueno, en principio esperamos que por fin se cumpla la ley. Recordamos en realidad que esta es una ley que fue sancionada dos veces, ratificada en el Congreso, apelada también por la justicia, que hoy lamentablemente da un paso atrás con la exigencia al Ejecutivo, y eso también hay que señalarlo, pero esperamos que se cumpla la ley, porque esa ley realmente viene a recomponer salarios, el funcionamiento de la universidad y algo que es fundamental para los estudiantes y para el sostenimiento de las universidades, que es las becas. Sin embargo, no es todo, porque los estudiantes tenemos gastos de alimento, de transporte, de alquileres, que todo eso conlleva a que podamos sostenernos a la universidad pública, y también estamos exigiendo reales políticas universitarias. Hoy la beca Progresar, que es la que brinda la Nación, está a 35.000 pesos, que no alcanza literalmente para nada. Entonces nosotros estamos realmente muy preocupados por la situación de todos los estudiantes. Vemos cómo cada vez somos menos en las aulas, porque tienen que dejar de cursar, tienen que volver a sus lugares, a sus ciudades de orígenes, porque no está alcanzando para nada realmente la plata ni la ayuda económica de ninguna becas, que están sumamente desactualizadas. Y nosotros hoy por hoy estamos exigiendo la ley de financiamiento, pero reales políticas universitarias que acompañen nuestras vidas universitarias.
4: Bien, muchas gracias. Vamos ahora con Andrés Naudi, de la Facultad de Ingeniería. Bueno, concretamente, ¿en qué ya se está viendo este efecto de la falta de presupuesto? Buenos días.
5: Bueno, buenos días. Como decían quienes me precedieron la palabra, obviamente esto impacta fuertemente en los salarios docente y no docente, que son el principal componente del presupuesto universitario, pero además también en los presupuestos que tienen que ver con funcionamiento. Yo voy a sumar a lo que se planteó la necesidad que siempre consideramos de la universidad pública de ser una institución formadora de profesionales, generadoras de conocimiento y que aporta al desarrollo tecnológico y científico del país desde una perspectiva de libertad intelectual, que no dependiendo necesariamente del aporte del privado para el cumplimiento de las distintas funciones, ni tampoco estar ligados a políticas o lineamientos considerados coyunturales por los gobiernos de turno. La universidad requiere previsibilidad presupuestaria para poder desarrollar planes estratégicos de aporte al país a través de los programas de investigación, vinculación tecnológica, transferencia de conocimiento. Por eso también me parece importante que, más allá de los reclamos puntuales de los integrantes de la comunidad universitaria, la sociedad en general se sume a este reclamo para exigir el cumplimiento de la ley de financiamiento.
1: Bien, vamos a hablar con Rosana Pirusini. Ella es de la Facultad de Trabajo Social. ¿Tienen expectativas de que la justicia pueda destrabar esta situación?
6: Sí, tenemos expectativas de que nuevamente la sociedad argentina y la sociedad entrerriana acompañe y seamos parte de marcar la importancia que es para nosotros la Universidad de Entre Ríos. Esto que tanto costó, que no vino desde ningún lugar, lo creó la comunidad entrerriana. Dirigentes políticos de los años 60 empezaron a recorrer la provincia marcando la necesidad de desarrollar educación superior en Entre Ríos. No había, si se necesitaba un profesional, psiquiatra, enfermería, una serie

0: y de profesionales había que traerlos de otros lugares del país. Defender hoy la educación superior en Entre Ríos es parte del compromiso que la misma sociedad, es tomar las banderas que la misma sociedad tuvo para gestar la Universidad de Entre Ríos, que finalmente se concreta en el año 73, 1973. Entonces, lo que estamos apelando es a esto, es la sociedad. No hay ningún gobierno que nos va a dar lugar a ningún reclamo si la sociedad no seguimos expresando. Claramente esa expresión estuvo y por eso estuvieron las leyes en el Congreso, ¿sí? Pero bueno, no ha sido suficiente, entonces por eso volvemos a convocar, a acompañar a la comunidad, a defender la educación superior en Entre Ríos por nuestras y nuestros estudiantes y por el desarrollo que implica para Entre Ríos, como marcaba Andrés.
1: Bien, por último, Mariano Saluzio, ¿cuál es el ánimo de los docentes con esta situación?
2: Bueno, el ánimo no es el mejor que uno podía imaginarse, y por eso es que convocamos a la movilización de mañana. Nosotros en la Facultad de Ciencias Agropecuarias no escapamos a una realidad que está pasando en muchas universidades del país, que es que los docentes están pidiendo licencia o están renunciando a sus cargos debido a todo lo que están comentando, los bajos sueldos. En agronomía particularmente ya tenemos casos de docentes que costó muchos años su formación, su capacitación, sus cursos de posgrado, y hoy, como tienen que viajar a algunos casos, como tenemos de Villaguay o departamento de Gualeguaychú, directamente han pedido licencia porque los costos de ese viaje no cubren, sus ingresos como docentes no cubren los costos que están teniendo con los viajes. Así que realmente la situación es muy preocupante. Imagínense que cuesta mucho la formación de los docentes, y eso significa mucho para seguir manteniendo una educación de calidad.
3: Muchas gracias. Por aquí tenemos estudiantes también. ¿De qué carrera, qué facultad y por qué es importante que sus padres participen mañana?
4: Bueno, gracias por venir. Mi nombre es Valentina Clos, soy estudiante de WADER, de la licenciatura en psicología. Específicamente en nuestra universidad también tiene problemáticas profundas de presupuesto, de falta de presupuesto de hace décadas, pero que se han profundizado de la mano del ajuste de Frigerio. Eso lo vemos en los salarios docentes, que están por debajo de la línea de la indigencia directamente en algunos casos. No solamente eso, la cuestión salarial de docentes y no docentes, sino que los estudiantes estamos cursando en condiciones muy indignas de cursado, donde nuestros edificios están colapsados en aulas, en baños, en salones, en absolutamente todo. Nuestras becas son paupérrimas. Bueno, como decían recién también, las becas nacionales en sí están en 35.000 pesos, que no alcanza para nada. En la UADER existen unas becas de 10.000 pesos aproximadamente, que la cobra muy pocos estudiantes. Entonces nuestra situación en sí es muy crítica. Vemos la deserción estudiantil, a la par que también vemos cómo se van los docentes por el salario bajo. Así que nada, es súper necesario que toda la sociedad salga a apoyar, porque efectivamente la universidad pública es un bien común que no solamente atañe a quienes participamos de la comunidad universitaria, sino a toda la sociedad, que requiere de un enfermero, de un médico, de un psicólogo, de un docente que ayudó a que hoy en día pueda poder ascender la movilidad social ascendente. Entonces me parece necesario que todos los estudiantes salgamos a la calle a reclamar, porque efectivamente así es como conquistamos nuestro derecho a la educación. Para que todos los hijos de los trabajadores podamos llegar a la universidad, tenemos que sostenernos hoy también en las calles, en las aulas, y llenar también de contenidos para seguir peleando por nuestro derecho a la educación.
1: Muchas gracias. Bien, la palabra entonces.
5: Hasta allí la palabra de cada uno de las autoridades y representantes también de facultades que están convocando a la marcha federal universitaria. Entonces mañana por la tarde, en diferentes horarios en Paraná, a partir de las 17 horas en Plaza Primero de Mayo. Esto se va a replicar también en Concordia, en Gualeguaychú y en Concepción del Uruguay. Restan 2 minutos para llegar a las 10 de la mañana. Sube un poquito la temperatura, 8 grados 6 décimas a esta hora de la mañana, con un cielo despejado. Qué linda mañana, me dice Jerito. Saludos para Jero, fiel oyente de GPS, que está comenzando la semana trabajando a pleno. Claro, ¿qué no va a comenzar la semana a pleno si después estuvo el fin de semana en el turismo carretera? Imagínate cómo empieza la semana. Pum, para arriba, contento, con alegría, con ganas de meterle mucho trabajo esta semana, Gerito. Así te queremos. Abrazo grande. Estamos esperando que nos visites una mañana acá por la radio. te pegas una escapada del trabajo y te esperamos acá en la radio. La entrada al estudio de Radio Unión Paraná tiene que hacer con un producto alimenticio, querito. Mínimo algo de harina nos va a venir bien. Te vamos a acompañar con unos mates y te vamos a hacer acá hablar al aire, a ver qué tal estás, con una columna. Por lo menos, mira, nos podría contar, Gerito, qué tal la fecha del TC el fin de semana. Cuando quieren, dice, cuando ustedes quieran me hacen nota. Uy, yo se está preparando para ir a Rafaela. O sea, ahí vamos a tener que ir juntos, Jero. Creo que es 20, 21 y 22 de junio, si no me equivoco, la próxima fecha del TC en Rafaela. Ahí viene ideal. Estamos cerquitas acá, de Paraná, Rafaela, estamos cerca, así que probablemente haya fanáticos del automovilismo entrerrianos que van a estar presentes en esa fecha. En un ratito hablamos el triunfo de Mariano Werner en el TC este último fin de semana. Lo vamos a hablar con Alan Barbosa, en breve nada más. 10 de la mañana en punto, compartimos una nueva tanda.
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0: 10 de la mañana, 9 minutos, 8 grados 6 décimas. La temperatura en la ciudad de Paraná, una mañana otoñal. Estamos disfrutando en la capital entrerriana. Nosotros continuamos con más información, ahora vamos con una ronda informativa. Comenzamos con Gisela Guerrero desde Concordia. Adelante Gise, te escuchamos. A ver si podemos conectar con Gise de Radio UNER Concordia. Y vamos haciendo un repaso también, recorriendo la provincia, informándolos de lo que está sucediendo a esta hora de la mañana. ¿Nos recibís Gise, ahora? Lo tenemos a Pipo, si no, también, en Concepción.
1: Acá estoy.
0: Adelante, Pipo.
1: Dale, bueno, hablamos en el arranque de la primera victoria de Gimnasia ayer en el torneo Federal A por la octava fecha, que nos sacó de ese solo punto que tenía producto de un empate. Fue 1-0 acá en Núñez ante Gimnasia de Chivicol, precisamente su tocayo. El gol fue del defensor Facundo Langman a los 4 minutos del primer tiempo. Ahí aguantó después esa diferencia durante todo el partido. Fue el debut de Martín Pinilla como director técnico, con Luciano Leguizamón como ayudante de campo, quien fue expulsado casi al cierre del partido. Bueno, lógicamente con una semana de trabajo no puedo decir nada, solamente que la dupla ha apostado a recuperar anímicamente al plantel, ¿no? Venía muy golpeado, sin victorias durante 7 fechas. Bueno, ayer aprovecharon un error ahí en el arranque del partido la defensa rival. El defensor Langman le quedó picando ahí adentro 1-0. Y que te alivia un poco y te da una tranquilidad para trabajar entre semana, a ver qué es lo la idea que busca plasmar de fútbol en la dupla técnica, Martín Pinilla como DT y Luciano Leguizamón como ayudante de campo. La próxima fecha será el domingo que viene, va a visitar al Linqueño, pero bueno, ahora ya salió de ese condenado un punto que tenía, ahora tiene 4 puntos, solamente 2 abajo de Sportivo Las Parejas con 8 fechas jugadas, bien por Gimnasia ayer en el torneo Federal A.
0: Gracias, Pipo.
1: Dale.
0: Ahora sí continuamos con más info, Gise.
2: Bueno, les comentaba que la Municipalidad de Concordia oficializó la adjudicación de la licitación para la explotación de un local gastronómico dentro del aeropuerto local. Dijimos que esta intención viene ya desde los comienzos de búsquedas, ¿no? En cuanto antes, incluso, por supuesto, de que empezaran los vuelos, ¿no? En la ciudad de Concordia, con la intención de que se pudiera instalar allí un local gastronómico con muchísimas características que implicaban o condiciones, digamos, que implicaban que estuvieran mucho tiempo ahí, que no solamente fuera un lugar para comer sentados, digamos, a una mesa, sino también con otra opción de más de comidas rápidas y otras opciones más como, te diría, casi de un kiosco. Bueno, era muy muy amplia, ¿no? En cuanto a la convocatoria, han ido modificándola cada vez que quedaba vacía, ¿no? Ese intento nuevamente de tener allí algún local gastronómico. Bueno, finalmente, ya ahora con el decreto firmado y publicado en el boletín oficial, podemos decir que este lugar destinado al uso y a la explotación de un espacio comercial dentro de la terminal aérea va a ser usado con esta propuesta gastronómica, según lo que ellos mismos venían manifestando. Ha sido una sola la presentación que se ha dado. Y va entonces a la firma Víctor Ariel Cáceres Méndez, la firma que va a explotar ese local comercial, bueno, que está ahí muy cerquita de las termas, ¿no? Digamos, en donde está instalado actualmente el aeropuerto. Bueno, una documentación entonces que fue analizada en todos sus aspectos y de acuerdo a lo que ellos mismos informan, dice que cumple con lo solicitado, una propuesta que cumplió con todos los requisitos entonces en ese pliego. Y que además la Jefatura de Operaciones del Aeropuerto emite un informe también técnico favorable, podría pasar por un montón de comisiones, está la de evaluadora también, todo, para después darle lo que hay a este oferente, que podrá empezar a trabajar dentro de los próximos días, instalándose allí en el aeropuerto, entonces que ahora va a contar con un local, al menos en principio un local gastronómico, para quienes se acerquen tanto martes o jueves a esa, a ese lugar, que eso lo soporta ahora los días en los que hay vuelos para en la ciudad de Concordia, que esa era por ahí un poco la restricción, ¿no? La poca cantidad de tiempo donde esté movimiento de gente en el aeropuerto, y entonces los locales gastronómicos al chequear toda esa situación lo veían complicado, pero finalmente llegó el interesado y ahora el aeropuerto tiene su emprendimiento gastronómico dentro también.
0: Gracias, Gise.
2: Vamos.
0: 15 minutos pasaron de las 10 de la mañana. Atención con lo que va a anunciar el gobierno provincial a partir de las 12 del mediodía en sala de periodistas en Casa de Gobierno. El anticipo es un anuncio de un nuevo programa, programa de desendeudamiento para el personal de la administración pública. Habrá que ver qué tipo de beneficios o qué medida se toma del gobierno provincial, pero reiteramos, esto va a ser a las 12 horas en sala de periodistas en Casa de Gobierno, con la presencia del ministro de Economía y Servicios Públicos de Entre Ríos, Fabián Boleas. Es una convocatoria que acaba de enviarse por parte del área de prensa del gobierno provincial. Ya vamos a estar con el repaso cuando lo conozcamos, por supuesto, y seguramente con algún detalle en el día de mañana. Y saludo a Carlos, otro oyente de GPS que siempre sintoniza las radios de Luner, que nos manda la convocatoria para la Asamblea Ciudadana Vecinalista hoy por la noche, como cada lunes, en calle Francisco de Bueno, 249. Atención, porque hoy va a estar la presencia de dos funcionarios del municipio de Paraná. Uno es el secretario de Desarrollo Humano, Enrique Ríos, en donde se va a estar brindando un análisis de la situación social y económica de la ciudad. Y por otro lado también va a estar el secretario de Planificación e Infraestructura, que es el arquitecto Eduardo Lorefice, para comentar sobre el traslado del volcadero. Y esto con respecto al debate que trascendió en estos últimos días con respecto al parque ambiental en la ciudad de Oro Verde, porque claro, el municipio de Paraná fue como parte de la propuesta también que lleva adelante, estuvo involucrado el Ejecutivo Municipal de todas las municipalidades y comunas de municipios, más que nada del área metropolitana, que venían llevando adelante el proyecto, y los vecinos de Oro Verde le dijeron no, acá no queremos un basural a cielo abierto, no queremos este parque ambiental, como lo denominan, en nuestra localidad para tratar los residuos de otras ciudades. ¿Qué va a pasar ahora? Bueno, la Asamblea Ciudadana Vecinalista viene muy activa con estos temas relacionados al ambiente. Inclusive la vecina de la Asamblea Ciudadana de Oro Verde, que hablábamos con ella aquí en GPS la semana pasada, agradecían a los integrantes de la ciudad de Paraná que estuvieron colaborando con este reclamo. Así que gracias a Carlos, que nos enviaba la información, la invitación, y nos decía, hoy va a estar muy bueno, varios temas de actualidad y de debate de la ciudad de Paraná. 17 minutos pasaron de las 10 de la mañana.
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0: Bueno, comenzó en el día de hoy el Hot Sale. Es un evento de descuentos online. Se dice que es el más importante del país. Habrá que ver cuántos vecinos puedan también realizar una compra en este contexto que se vive. Pero sí, lo que capta es la atención, ¿no? De miles de consumidores en busca de ofertas. Quizá también el contexto haga, por lo menos que se busca, habrá que ver cómo impacta luego en las ventas, si esto efectivamente se da. Pero, sin embargo, ese entusiasmo también por los precios bajos también puede convertirse en una puerta de entrada, ¿no?, para lo que son las estafas digitales, si no se toman los recaudos necesarios. Queremos conocer sobre eso, ¿no? Prevención, principalmente para evitar en estafas y comprar de forma segura online. Por eso estamos en comunicación telefónica con la jefa de la División Delitos Económicos, la comisario Eliana Galarza. Comisario, buen comienzo de semana. Tiago Romero la saluda. ¿Cómo va?
6: Muy buenos días a la audiencia.
0: Gracias por el tiempo. Principalmente las recomendaciones, le consultamos, comisario, teniendo en cuenta el hot sale, que cuando surge pocas veces al año, bueno, está bueno conocer de primera mano por parte de la División Delitos Económicos, que suelen trabajar a diario con este tema, ¿no?
6: Así es, bueno, si bien este evento de comercio electrónico tiene como objetivo principal potenciar lo que es la economía digital, sabemos que de la mano de todas estas ofertas y estas oportunidades de compra que vamos a tener al alcance de la mano nuestros vecinos, tenemos que tener presente que hay que tener conciencia y responsabilidad al momento de manipular cualquier tipo de dispositivo tecnológico donde vayamos a realizar la transacción, ya que no todos los sitios donde uno navega para realizar la operación son seguros, ¿no? Por eso lo que es la propia promoción, la propia oferta, emite una página oficial que es la www.hotsale.com.ar, donde nos informan el sitio seguro para realizar la transacción. Esto es muy importante, utilizar un medio de pago apropiado, un medio de pago seguro. También siempre recomendamos que las compras que se hacen a través de las distintas páginas sea con tarjeta de crédito, donde uno tiene la posibilidad de bloquear o anular la compra si ingresamos en un sitio que no es seguro.
0: Uh-huh. Este evento o el hot sale comenzó hoy, ¿se extiende hasta cuándo? ¿Hasta el miércoles es, comisario?
6: Así es, el evento comenzó a las 00 del día de hoy y va a estar vigente hasta el día miércoles a las 00, con un montón de oportunidades. Pero bueno, respecto a esto, es importante que la gente sepa, ¿no?, que si bien vamos a tener oportunidades de descuento, los mismos tienen que ser ajustados a la realidad, ¿no? Uh-huh. Ninguna marca ni ningún comercio nos va a ofrecer un descuento exuberante, no vamos a tener un descuento del 80%, ni vamos a comprar algo menos de la mitad de lo que realmente sea el precio oficial, ¿no? Así que tener presente que si estamos ante una oferta muy tentadora que nos propone más del 50% de descuento, y hay que abrir el ojo, hay que estar atento, corroborar la página. Otro de los tips que hago es tener presente que no realizar compra en aquellos enlaces que nos comparten por WhatsApp.
0: Bien.
6: Siempre tener presente, si a mí me comparten un enlace por WhatsApp de una página, y ahí tengo que dudar porque estamos en la mayor posibilidad de que sea una página engañosa, ¿no? Phishing.
0: ¿Cuál es la modalidad más frecuente en este último tiempo de estafas en lo que es compras online?
6: Bueno, la mayor cantidad de estafas que tenemos con esta modalidad son aquellas personas que ingresan a distintos sitios de publicidades obtenidas a través de las redes sociales, ¿no? No quiere decir que todas las publicidades que vemos en las redes sociales sean páginas creadas para estafar, sino que la mayoría te piden acceder al link, te derivan a un WhatsApp y te piden realizar la transacción a través del canal de WhatsApp, pidiéndote una transferencia directa. Por eso siempre recomendamos que cuando te derivan a una aplicación de WhatsApp, ahí hay que dudar, porque las páginas oficiales tienen una plataforma bien armada donde te permiten hacer el pago.
0: Uh-huh. Y otra de las áreas que se menciona frecuentemente a la hora de caer en una estafa es el marketplace, que es un segmento o un área que está dentro de la red social de Facebook. ¿Eso se mantiene todavía vigente en la actualidad? ¿Es cierto que hay muchos estafadores que están ahí como navegando, esperando que el usuario caiga en marketplace?
6: Bueno, sabemos muy bien que el marketplace es un apartado de la red social Facebook. Estamos dentro de una red social, es un canal que no recomendamos para realizar ninguna operación comercial. Siempre hablamos de plataformas oficiales, y acá voy a hacer un ejemplo de lo que es marketplace. Consiste siendo parte del Facebook, red social, tenemos otro apartado que es Mercado Libre, que es una plataforma oficial donde vamos a tener un reconocimiento de la operación si no se concreta. Entonces siempre se recomienda ir por los canales oficiales, que quede claro que el marketplace no es el canal apropiado para realizar una operación.
0: En el caso de que, lo ideal es que no suceda, pero en el caso que un usuario caiga en una estafa, ¿qué se le recomienda en el marco de esto del Hot Sale? ¿Realizar la denuncia? ¿Dónde pueden comunicarse? ¿A dónde pueden acercarse?
6: Bueno, como siempre decimos, ¿no? Cuando somos víctimas de una estafa digital, lo primero que tenemos que hacer es denunciar a través del canal que suscitó la estafa, a través de la plataforma, a través de la cuenta bancaria o de la billetera virtual de donde hayamos realizado el pago. Siempre se realiza primero esta operatoria. Luego se tienen que juntar las evidencias que nos queden en relación a la transacción para, por último, acercarnos a una comisaría de la jurisdicción, realizar la denuncia y aportar toda esta información.
0: Por el momento no ha surgido ninguna denuncia o alguna consulta por parte de algún vecino sobre este tema.
6: Por el momento, lo que es la División de Delitos Económicos, no hemos tenido novedad al respecto.
0: Pero años anteriores sí han aparecido algunos casos, ¿no?
6: Sí, tenemos antecedentes de que en las fechas que se dispone este evento promocional, tenemos mucha gente que atrapada por las ofertas irrisorias, terminan siendo víctimas de estafas.
0: Comisario Eliana Galarza, como siempre, muy amable,
6: ¿eh? Por favor, muy buenos días.
0: Que tenga buena jornada. Hasta allí, Eliana Galarza, jefa de la División de Delitos Económicos, principalmente brindando información para evitar las estafas y comprar, más que nada de forma segura, online, con el Hot Sale. Está la página oficial de Hot Sale, por supuesto, para conocer sobre algunos descuentos. 10 de la mañana, 25 minutos.
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44 minutos pasaron de las 10 de la mañana. Claudio El Nero Herrera musicalizando esta linda mañana otoñal en Paraná. Sube la temperatura, 12 grados 4 décimas. Con un cielo despejado, con una humedad del 68%. Qué bueno que haya bajado la humedad, a comparación de la semana pasada. Hemos tenido un cambio de clima la semana pasada que a muchos nos ha engripado, nos ha enfermado, como nos comentaba Pipo al comienzo del programa. Pero bueno, ahora pareciera que se va a estabilizar, con mínimas de 5, 6 o 7 grados por la mañana temprano, por la noche lo mismo, y después con temperaturas agradables, por supuesto, a esta época del año.

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2: Bueno, en GPS solemos hablar con las comisiones vecinales, con los merenderos, con los comedores, que en la actualidad cumplen un rol social fundamental. Salimos de la ciudad de Paraná y nos vamos hacia la ciudad de Colón. Allí, en distintos barrios de Colón, le hacen frente a una problemática en la actualidad, que es el alimento. Por parte del merendero Somos Uno, que suelen recorrer la ciudad cumpliendo este rol social fundamental. Vamos a hablarle con una de las integrantes, con Rita Kreitz, una de las integrantes de este merendero, que está en comunicación telefónica con nosotros. Rita, buen comienzo de semana. Tiago Romero te saluda. ¿Cómo va?
3: Hola, buenos días, Tiago, ¿cómo estás? Muy bien, nosotros acá, también con un poquito de frío, igual que ustedes, pero bueno, aprovechando el solcito de esta mañana.
2: Por supuesto. Y llega esta época del año también, Rita, donde bajan las temperaturas y la demanda comienza a crecer en los merenderos. ¿Cuál es la situación que observan allí en Colón?
3: Sí, mira, la verdad que se viene complicando la situación, más que acá. Somos una ciudad turística, pero hay barrios, viste, que todavía están muy vulnerados. Tenemos un barrio en especial que creo que es con el que nosotros comenzamos, después nos extendimos a otros barrios, porque te quería comentar que el merendero nuestro no tiene un lugar físico. Entonces nosotros vamos al barrio, también porque a muchas personas les cuesta moverse de su lugar donde están y venir para la ciudad, ¿no? Uno de los barrios más vulnerados que tenemos es uno que está rodeado de la cloaca y el basural. Entonces, ese barrio ha sufrido este año incendios, un montón de cosas donde el hambre en el medio hace de que cada día se vaya multiplicando más. Primero empezamos con la merienda, porque era directamente para los chicos, íbamos dos veces por semana asistir a los niños, y después nos empezamos dando cuenta que, bueno, que no era solo los niños también, sino las familias completas. Se multiplicaron muchísimo, vos lo vas viendo ahora, a partir de marzo hasta ahora, la cantidad de gente que se viene multiplicando, como vos decís, por el frío. Porque, bueno, si bien tienen los comedores de las salitas o de los municipios, es al mediodía. Y la merienda de la tarde también, que abastecen los municipios, es en horarios muy tempranos. Entonces los chicos a las 6 de la tarde, cuando salen de la escuela, ya es como que no tienen más nada.
2: Claro. ¿Y cómo...? Sí.
3: Te escucho.
2: No, y actualmente están brindando alimento, ¿en qué día? Y ¿en qué día de la semana? ¿Y qué es, merienda y cena? ¿Qué es lo que pueden? ¿Con qué les alcanza también? Porque es un desafío para ustedes.
3: Sí, porque nosotros eso también hay que aclararlo, porque dice que en estos tiempos es como que todo se torna a política, y bueno, que aclarar casualmente eso, nosotros no tenemos ningún tipo de bandera, ni política ni religiosa, nosotros nos manejamos con donaciones. Entonces damos todos los lunes en este barrio, que es el barrio San Francisco, el que yo te comentaba, que es uno de los más vulnerados, los días lunes la comida, y los días miércoles hacemos la leche. Después tenemos los días jueves en otro barrio que está muy cerquita de ese, pero que fue uno de los primeros barrios más vulnerados de Colón, que era el barrio El Tiro, y después el San Gabriel, que en eso estamos dando la leche ahora y la comida los fines de semana. Porque también tenemos eso, sábado y domingo no hay comedores para la gente en la ciudad. Que no solamente, Tiago, es la comida, porque vos recorres esos barrios y es como yo digo, uno también aprende a hacer comunidad. Porque empezás a la gente tal vez a veces no va solo por el plato de comida, sino por la escucha, la contención, van ellos a acompañarte, a ayudarte, a preguntarte, por ahí muchas cosas que no las saben, cómo manejarse con el tema de salud, con el tema de educación, hay muchos problemas de droga, ¿entendés? Entonces a veces tienen chicos jóvenes que no saben cómo manejarse el tema de las internaciones, qué se pueden hacer, qué se pueden conseguir, becas, todas esas cosas no están al tanto, porque ya te digo, es como que la gente está cansada de que se la use políticamente y no llegan a los municipios, no llegan a donde está la gente que los tiene que guiar en todas estas cosas, ¿entendés? A nosotros, por ejemplo, nos pasó, a mí en especial, que vengo siendo referente de familias con revinculaciones con sus niños, ya creo que es el quinto o sexto de este mes, Y uno siente una alegría inmensa de poder ser el referente y de ver los cambios que hay en las mamás, en que empiezan a cumplir, a ir a las áreas, ir a los psicólogos, y poder que esos niños salgan de esos hogares donde están y poder tener una revinculación con sus mamás y uno poder seguirlo al lado y ver que las cosas están cambiando para el niño, ¿no? Uh-huh. Por eso te digo, no solo somos un merendero, un plato de comida, somos una contención, lo mismo en el tema de salud mental, que Colón es uno de los lugares que más suicidios ha habido últimamente, y de chiquilinas jóvenes. Entonces vos decís, también estamos en eso de poder contener, conversar, hablar, saber a qué profesionales pueden ir, poder nosotros ser el puente, el lazo entre el territorio, el barrio y los organismos del Estado, uh-huh. porque están pasando cosas muy terribles y cada vez son peores.
2: No, mencionaste, Rita, varias problemáticas. Les contamos a nuestra audiencia que estamos hablando con Rita Kreitz, referente del merendero Somos Uno. Están recorriendo distintos barrios de la ciudad de Colón. Son varios los factores muy complejos que mencionaste, Rita, y sin embargo están siendo ustedes el lugar de referencia para que los vecinos se acerquen. ¿No hay alguna autoridad, ya sea del municipio de Colón o del gobierno provincial, que se acerque para conocer al menos cómo está la situación en la actualidad, o eso no sucede?
3: Mira, es algo que yo lo digo, siempre lo sostengo. Yo, por ejemplo, pertenezco por un club al Observatorio de Salud Mental de acá uh-huh. de Colón, ¿no? Uh-huh. Y siempre que voy a las reuniones yo lo comento justamente a eso, que se sabe, la gente dice que está trabajando, vienen a hacer capacitaciones, trabajan, pero no llegan al barrio. O sea, la capacitación es en un organismo, la capacitación es en un área, pero la gente del barrio, la gente común del barrio, el que vive en una casilla, que no tiene agua, que se inunda. El otro día con las inundaciones a las 11 de la noche, ¿qué hago? Vos no sabés lo que fue. Los nenes tenían el agua hasta la rodilla. Es un asentamiento, está bien. Es un asentamiento que se apropiaron del lugar, que se hicieron casillas, pero no dejan de ser personas y niños, no dejan de ser humanos los que están ahí adentro. ¿Entendés? Entonces me parece que a veces hay que dejar de lado muchas cosas de la política para darse cuenta que la humanidad necesita de uno como persona. Uh-huh. Y bueno, la gente no llega al territorio. Y justamente en este barrio que yo te estoy diciendo, están tan cansados, se cansaron, que los usen políticamente, que tal vez si alguien en este momento quiere llegar, ellos mismos no los dejan entrar. Porque se cansaron de que se lo use, de que un mes o dos meses antes de las votaciones vayan y se acuerden de ellos y después se olviden. Entonces como que están rezagados y uno tiene que, como vos decís, tal vez uno no se da cuenta del trabajo que está haciendo, ¿no? Pero por ejemplo, a mí en lo personal me tocó hablar con la gente del barrio, explicarles que si uno va al SIC, que le dicen acá de salud, se acerca a las personas que están en salud, la van a atender, le hacen el trámite, consiguen los medicamentos, pero tenemos que hablar nosotros para que ellos crean que van a ir ahí y los van a atender. Pero vos fíjate lo que te estoy diciendo. Lo mismo en el ANAF, que es el organismo de cuidado de los niños, ¿viste? Es lo mismo. Era una guerra entre la gente de ANAF y las familias que no querían saber nada. Entonces uno hace de intermediario explicándole, y en lo personal yo los acompaño. Por eso la otra vez me tocó dos veces ser referente ante el juzgado de menores de acá, y bueno, justamente el juez también me dijo la importancia de lo que uno está haciendo para que la gente vuelva a creer que se puede, que no los van a usar toda la vida, ¿entendés?
2: Sí, inclusive a veces las herramientas son las que ya están disponibles, pero que en muchos casos los vecinos no la conocen. Debería ser el Estado, por supuesto, que tendría que estar allí, al menos para informarle y acercársela a los vecinos. Contanos un poquito, Rita, ¿cuántos voluntarios tienen en la actualidad y de qué manera podemos ayudarlos? Si hay vecinos de la costa del Uruguay que nos estén escuchando, o también de la costa del Paraná, que se puedan acercar y colaborar con alimentos, con productos, alimentos no perecederos, imagino que es lo que más necesitan, ¿no? ¿De qué manera se puede ayudar?
3: Sí, mira, primero que nada, voluntarios no somos tantos, somos 10, 11 voluntarios que nos vamos turnando porque cada uno tiene su trabajo y su problemática, ¿no? Al no tener justamente un lugar físico, trasladamos a las 7 de la tarde, empezamos con el traslado de ollas. La gente del barrio nos deja la leña preparada para hacer el fuego. Ellos mismos te están llamando, hoy cocinamos, entonces van con su cuchillito, con su fuente para ayudarte a cortar. Entonces, justamente, ¿sabés qué es lo que yo veo? La importancia de eso. porque no es el vago que va a esperar el plato de comida, es la persona del barrio que va a pasar 2 horas con vos cocinando para ellos mismos, ¿viste? Uh-huh. El otro día también nos pasó, que es algo que yo lo veo súper importante, ¿no? La problemática que hay gente en el barrio que consume, ya sea alcohol, droga, y el otro día hay 3 que van a ayudarnos a cocinar, ¿viste? Y cuando sigan me dice, señora, lo importante es que estuvimos 5 horas con ustedes y ninguno consumimos. Uh-huh. Entonces, uno lo ve como una pavada, pero vos fíjate la importancia de lo que lo estoy diciendo. Darle un lugar implica que alguien se dé cuenta que lo que hace no está bien y sí puede cambiar.
2: ¿De qué manera crees, Rita, conociendo la situación de los barrios y de los vecinos, de qué manera crees que se puede llegar a intervenir o al menos llevar una solución en lo que es el consumo problemático que notamos que viene avanzando en este último tiempo?
3: Primero que nada, acercándonos y viendo que a todos nos puede pasar, y no juzgar, porque tenemos el mal costumbre de juzgar cuando vemos que alguien consume. En lo personal me pasó de un chico que quería ayudar y me decía, pero usted sabe mi historia, anoche se habían inundado y fui a llevarle un colchón a ese barrio, y me decía, yo quiero ayudar, señora, pero usted sabe mi historia. Primero que nada, no juzgar a nadie. Todos tenemos una historia y no podemos ir a jugar al otro. Escucharlo. Primero que nada, escuchar. Cuando te pide que ser escuchado, porque ya te está pidiendo una herramienta para poder él salir adelante. Y creo que todos podemos ayudar, más del lugar que nosotros estamos. Acá existe el Cedronar, y si dejáramos por ahí los organismos o la parte política, las municipalidades, los gobiernos, de pensar que nosotros como merendero o que la gente que es voluntaria es un problema para ellos y no una herramienta y una ayuda, ahí las cosas podrían empezar a cambiar.
2: Uh-huh. ¿Tienen diálogo con la Municipalidad de Colón o con algún área del gobierno provincial como el Ministerio de Desarrollo Humano, por ejemplo, o no?
3: Mira, en lo personal, esto es algo que siempre lo sostengo, el merendero este viene funcionando hace 4 años ya. Lo tenía otra chica a cargo, la chica por cuestiones personales lo dejó y me dejó a mí a cargo. Y desde que empezamos, ya sea los gobiernos anteriores como los gobiernos de ahora, en lo personal yo tengo diálogos con todos. No le pedimos nada, no le pedimos nada a nadie. Casualmente, para que no digan de que uno hace política con la gente, que yo pienso que es la bajeza más grande hacer política con un plato de comida. Uh-huh. Pero diálogo tenemos con todos ellos, porque pienso también que si no tendríamos diálogo no podríamos ir nosotros recorriendo los barrios y que nadie nos haga problema, ¿entendés? Uh-huh. Diálogos tenemos con ellos, con el municipio tenemos diálogo más de una vez, como hemos hecho fiestitas, viste, para el Día de la Mujer, hicimos una papanoleada en la lluvia que fue increíble, con 630 regalitos para los chicos. Recorrimos todos los barrios, también hicimos el Día de la Mujer, y bueno, en esos momentos yo, por ejemplo, me comunicaba con el municipio, le pedía que nos limpien la placita, que nos controlen por el tema de los chicos en la calle, y todas esas cosas sí existen. Uh-huh. Yo pienso que cuando uno no usa la política, uno puede tener diálogo con todos los gobiernos.
2: Uh-huh. Rita Kreitz, felicitaciones por ese esfuerzo enorme que realizan para estar en las ollas populares, para estar presentes y llevar adelante los merenderos con esta demanda y con este contexto que se está viviendo. Vamos a mantener contacto, te agradecemos por el tiempo la mañana de hoy.
3: Muchísimas gracias, estamos en contacto y bueno, acá estamos, si en algún momento quieren venir o si alguien quiere donarnos algo, todo bien recibido. Ahora estamos juntando frazadas porque uh-huh. Es impresionante el frío que hace y los chicos en la escuela mismo piden frazadas porque está bravo el panorama.
2: ¿Nos dejás algún contacto?
3: Yo te dejo mi número de teléfono. Sí.

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2: Minutos restan para llegar a las 11 de la mañana y vamos con la última ronda informativa. Comenzamos con Gisela Guerrero desde Concordia. Adelante, Gisela.
3: Bueno, por último, repasar que la escuela número 2, José Gervasio Artigas, del barrio de La Bianca, está hoy también sin clases, en principio, que fue la solicitud que les hicieron a los padres, que vienen acompañando las movidas que hacen desde esta escuela por el estado de edificio que tiene. Desde las 8 de la mañana estuvieron en la Dirección Departamental de Escuelas en cargo de Pellegrini para exigir una respuesta inmediata ante la situación edilicia que está atravesando esta escuela en particular, bajo la consigna Familias de la Artigas, donde invitaron a acompañar el reclamo también frente a estas autoridades al resto de los estudiantes, por supuesto, de las familias, los docentes y demás que ya vienen haciendo esa movida, que viene profundizándose con el tema de las lluvias. La semana pasada dejó muy complicado varios sectores de esta institución, inundaciones en las aulas, en los espacios comunes, peligros por las instalaciones eléctricas, porque bueno, ahí hay aguas en las cajas de luz, conexiones eléctricas están en mal estado. En ese momento ya se había resuelto suspender las clases, ¿no? Para resguardar a los alumnos. Entonces, bueno, cuando llueve no dan clases. Bueno, toda esa situación, hay muchas fallas en los sanitarios, en los desagües, hundimiento de los pisos, pero bueno, hasta ahora nadie los ha escuchado, por eso la movida que se está dando hoy con la escuela número 2 José Gervasio Artigas. Y bueno, y por último, por supuesto, también en este espacio, de no dejar de mencionar que la movida por la marcha federal en Concordia va a ser mañana. La invitación es para que se acerquen todos a la Plaza Urquiza a las 18:30, en el caso de la ciudad de Concordia. Después se va a dar inicio al recorrido, como se hace habitualmente, hasta la Plaza 25 de Mayo, donde se va a leer un documento. Así que todas las facultades de nuestra ciudad están haciendo esta invitación, por un lado a la Facultad de Alimentos, la Facultad de Administración de UNER, después a todas allí en UTN, y también está acompañando la Universidad Autónoma de Entre Ríos, en WADER también, como lo hicieron ya en la conferencia de prensa la semana pasada, bueno, también remarcando esta invitación para mañana, en el caso de Concordia, 6:30 en la Plaza Urquiza, la convocatoria.
2: Excelente, Gisela, aporte, te seguimos escuchando y en GPS nos hablamos mañana.
3: Dale, hasta mañana.
2: Seguimos con más Info Pipo, te escuchamos.
4: Dale, Tiago, bueno, decirte que mañana desde Sanasi, de aquí del municipio, nos han informado que van a realizar un operativo en Plaza Ramírez, aplicando vacunas antirrábicas a partir de las 10:30, de manera gratuita. También habrá vacunación en el centro antirrábico municipal y en el ZUM de San Isidro, todo esto de manera totalmente gratuita. Y además nos informaron recién, nos acaban de mandar un WhatsApp, que la oficina de SUBE aquí en Concepción del Uruguay está sin servicio por problemas de conectividad. La semana pasada la tormenta parece que originó un problema con los cables de fibra óptica ahí del edificio. Bueno, se está trabajando y dejó sin internet la oficina, y se está trabajando ahí en el edificio anexo a la terminal de ómnibus, donde se encuentra ubicada la oficina de SUBE, para solucionar este tema. Recordemos que después de un mes largo sin servicio público de pasajeros, hace 15 días comenzaron a nuevamente funcionar aquí en la histórica. Bueno, este es un pequeño inconveniente para aquellos que tienen que cargar la tarjeta SUBE. Están trabajando ahí, se espera que entre hoy, mañana y el miércoles pueda solucionarse este inconveniente.
2: Buenísimo, Pipo. La ampliamos y la seguimos mañana, ¿te parece?
4: Dale.
2: Abrazo,
4: dale,
2: grande.
4: Un abrazo.
2: 6 minutos restan para llegar a las 11 de la mañana y lo anticipamos, mucha información del ámbito deportivo ha dejado este último fin de semana. Está en línea con nosotros Alan Barbosa, nuestro

0: Periodista deportivo, Alan, ¿cómo estás? Buen comienzo de semana.
1: Tiago, Lucre, buenos días a ustedes y a todos los oyentes de Radio UNER. Bien, buen comienzo de semana para todos ustedes. Cargaditos este sábado y domingo que pasó, porque hubo jornada en la Primera Nacional, la fecha número 13, en la que Patronato empató en condición de visitante 1-1 ante San Martín de San Juan. Comenzó arriba en el resultado, los rojinegros se lo igualaron sobre el cierre del cotejo en suelo cuyano. Sirve el punto porque es en condición de visitante, además ante un rival que está ahí en las mismas condiciones que Patronato. Poseen 14 unidades ambos equipos y el conjunto rojinegro va a estar disputando la próxima fecha en condición de local ante Chacarita el próximo domingo a las 16 horas. Por supuesto que en el transcurso de la semana vamos a ir desarrollando cómo se prepara el conjunto dirigido por Marcelo Candia, que mantiene su invicto, lo estiró a 5 partidos, 3 empates y 2 victorias. Si te parece, Thiago, seguimos hablando de fútbol en el caso del torneo de apertura, porque anoche en un verdadero partidazo River derrotó a San Lorenzo en la tanda de penales con su arquero figura, Santiago Beltrán.
0: No se dio por vencido el millonario. Porque San Lorenzo prácticamente parecía que lo tenía ganado, no se dio por vencido el millonario y lo terminó ganando por penales.
1: Sí, sin lugar a dudas. Fue a buscar con todo la igualdad con un jugador más, porque San Lorenzo sufrió la expulsión de Reali en la primera etapa. Así que pudo resolver, por suerte, a través de un gran centro, tiro al arco de Juanfer Quintero sobre el cierre del partido para el empate. Luego los penales, en donde se consagró Santiago Beltrán, que aparece en la lista preliminar de Lionel Scaloni para el Mundial. Así que atentos con lo que sucede con el arquero de River, que muchos dicen que podría ser el tercer arquero de la albiceleste en la Copa del Mundo. Veremos qué es lo que sucede. Por el momento está realizando muy buen trabajo en River y los hinchas millonarios no extrañan para nada a Franco Armani, que no es poca cosa.
0: Claro, clasificó River, clasificó Huracán, que le ganó a Boca también en tiempo extra, y bueno, fueron varios partidos después, son los octavos de final.
1: Ya están diagramados los cuartos de final, que arrancan el martes 12 de mayo con Belgrano en Córdoba recibiendo a Unión de Santa Fe, que el conjunto Tatengue, Thiago, dio otro de los batacazos, derrotó a Independiente Rivadavia en Mendoza.
0: Mira vos.
1: Así que la vecina ciudad de Santa Fe festejó con el Tatengue su pase a cuartos de final. A las 21:30 el martes, Argentinos Juniors va a estar enfrentando a Huracán, que viene de derrotar a Boca en la Bombonera. Y el miércoles 13 de mayo habrá dos duelos. A las 19, Rosario Central en el gigante de Arroyito ante Racing, de Super Estudiantes.
0: Lindo partido.
1: Y a las 21:30, sí, lindo partido. Y a las 21:30, River, en condición de local, en la Casa Millonaria, en el Monumental, ante Gimnasia La Plata, los cuartos de final. Estos cruces de la Liga Profesional de Fútbol.
0: Muy bien, ¿tenemos algo más ahí en el tintero, Alan?
1: Automovilismo, Thiago, porque después de 13 carreras, Mariano Werner cortó su sequía y volvió al triunfo en el turismo carretera. Así que llegan las buenas noticias, mejor dicho, ayer llegaron las buenas noticias para el zorro entrerriano, piloto de Ford, que dominó el fin de semana y cerró esta actuación sólida para reencontrarse con el triunfo tras 13 carreras. Derrotó y dejó sin chances a Matías Rossi, que completó el podio en el segundo lugar con el Toyota Camry, y Mauricio Lambiris, el uruguayo, con el Ford Mustang, fueron el 1, 2 y 3. Así que desde GPS, las felicitaciones al zorro Mariano Werner, que cortó la sequía tras 13 carreras sin poder lograr el primer puesto.
0: Se puso la capa y todo, ¿lo viste? Festejando.
1: Sí, estaba pero muy contento, porque lo veníamos hablando en GPS, Thiago, no sé si recordaste, que no estaba conforme con el funcionamiento del auto. Finalmente pudo salir adelante tras esos sobresaltos y festejar, por supuesto.
0: Alan, la seguimos mañana, ¿te parece?
1: Abrazo.
0: Abrazos, buena jornada para vos. Un minuto resta para llegar a las 11 de la mañana y tenemos 12 grados de temperatura, 4 décimas, con el cielo despejado. La mínima para hoy, para este lunes 11 de mayo, comienzo de semana, de 5 grados. La máxima de 17 grados. Mañana martes, mínima de 9 y máxima de 21 grados. En la ciudad de Paraná, el cielo va a continuar despejado. Las temperaturas otoñales van a continuar durante esta semana. Nos despedimos, regresamos mañana. Claudio El Nero Herrera ha estado en la operación técnica y musicalización. Ya llega a tres bandas, quédense prendido a la programación de las radios de Lunar. En GPS regresamos mañana a partir de las 9. Chau, chau.
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25: El 25 de mayo de 1810 habíamos dado el primer paso en nuestro deseo de ser libres. En 1813, a 3 años de la revolución, las tensiones políticas aún nos impedían mostrarnos al mundo como una nación independiente. Faltaba poco, pero ya se sentía en el aire, en las calles, en las casas. Íbamos a conseguir nuestra libertad. Para ese entonces, celeste y blanco ya eran nuestros colores. Los laureles, el gorro frigio y el sol de mayo nuestras imágenes. Pero nos faltaba la canción nacional. Fue Alejandro Vicente López y Planes, poeta y activo político que luchaba por la independencia, quien escribió esos versos que hablaban de las rotas cadenas y de leones rendidos a los pies de una nueva y gloriosa nación. Y fue la Asamblea del año 13 quien encargó la música al catalán Blas Parera, quien, según cuentan,
0: En apenas una noche transformó esos versos en música. El 11 de mayo de 1813 ya teníamos la canción para el país libre y se llamó Marcha Patriótica. Fue entonada por primera vez en la casa de Mariquita Sánchez de Thompson, uno de los lugares en donde se gestaba la independencia de 1816. Se cantó el 25 de mayo de 1813 en el acto oficial por la Revolución. Luego se cantó en los teatros, después en las tertulias, en las calles y en los barcos, y corrió por toda América como un grito de libertad. ¿Cómo frenar ese deseo de libertad y esa música que ya se habían encendido? Recién varios años después de nuestra independencia, en 1847, la marcha se convirtió en nuestro himno nacional. Y en 1900 perdió las palabras más duras que hacían referencia a España. Luego permaneció intacto por casi un siglo. Hasta que algunos se animaron a cambiarle el ritmo, a bailarlo, a tararearlo, gritarlo, llorarlo. Así como uno hace con lo que considera propio.

0: Muy buenos días. Comenzamos este A Tres Bandas de esta manera, recordando al himno, que es hoy su día, ¿no? El día del himno nacional, como escuchábamos ahí, la asamblea del año 13 aprueba el uso oficial de esta marcha patriótica. Y como decían al final, se empezó hace no tanto entonces, ¿no? Y como dice José, ha sido un escándalo esas reversiones. José Trovato, Pipo Iglesias, Estefanía, estamos todos, ¿no? Para dar comienzo a este programa. Ahí va.
1: Estamos todos.
0: José, era un escándalo entonces, ¿no?
1: Pero yo me acuerdo que fue, vos sabés que hicieron esa versión de Charlie, la usaron por un programa de televisión.
2: Ajá.
1: Y esa versión de Charlie del himno.
0: Claro.
1: Y fue un escándalo, decían, sí, la falta de respeto y demás. Y uno mira, estamos hablando de, no sé, principios de los 90, fin de los 80, principios de los 90.
2: Sí, los 90.
1: Pero me acuerdo que fue un gran escándalo en las mesas de cada familia, tomaban postura. Y en realidad, a la larga, cuando uno observa, es una de las grandes versiones que se han hecho del libro.
2: Sí, sí, sí.
0: Muy, muy usada.
2: Después,
0: ¿no?
2: Ya entraron en el 2000, recuerdo muchas de Ciro. Con la armónica en los estadios de fútbol, ¿no? Sí, cada vez que jugaba la selección argentina, que también estaban buenas, ¿no? Bueno, después de lo que fue la explosión de cantarla, ¿no? Pero,
0: sí,
2: pero la de Charlie fue la, como siempre, marcando la vanguardia, es así, diría García.
0: Claro, está en el álbum Filosofía Barata y Zapatos de Goma, del, ajá, 90 de Charlie. Además hay como para que la versión esa rockera, decíamos, pero bueno, ahora sí hay muchas otras. Y incluso cuando, no sé, ahora que decían los estadios, ponen a cantar a alguien el himno, más allá de que en general es como la manera más formal, pero ya escucharlo en otras voces o en voces de gente que por ahí los escuchás ligados, no sé, a otros ritmos, suena diferente, ¿no? Y al principio era como, oh, no, impensado. Esta dice Pipo, ¿no? Ah.
2: Ahí está.
0: Año del Mundial, chicos, imagínense esto, cuánto va a sonar.
3: Sí, sí.
0: Claro, estamos. Hay muchísimas versiones. Yo, José, no quería estar tan jugado, digamos, al comienzo del programa, sí. Pero dije, busquemos varias diferentes. Y después que para que tengamos cuidado con lo de varias, porque...
1: Pero vos sabés que yo recuerdo cuando poníamos en una época a las 0 horas.
0: Ajá.
1: Versiones, claro, del himno.
2: Sí.
1: Me acuerdo, una de Jairo, que era, sí, muy buena,
2: uh-huh,
1: de un disco, ese sí de fines de los 90, El Grito Sagrado, que hay muchas versiones muy lindas de canciones patria, entre ellas, uh-huh, el himno.
0: Uh-huh.
1: Pero también me acuerdo del himno, creo que Los Decadentes habían hecho una versión en su momento, más como más al ritmo de Los Decadentes.
0: Claro.
1: Pero no dejaba de ser el himno.
0: ¿Sí?
1: Y así ha habido versiones de todo tipo.
0: Uh-huh. Igual hoy por hoy, cuando se dije a ver qué canción vas a poner en diferentes programas y demás, está esta cuestión de da, ¿entendés? Nosotros mismos estábamos acá, bueno, pero viste, es el himno, y bueno, ¿y qué pasa, sí, con que sea reversionado? ¿Cómo lo toma el otro, digamos, ¿no?
2: Claro.
0: Sí. Pero creo que va más allá, ¿no? Ya a esta altura, sí, claro, va más allá del ritmo que elijas, es la canción, sí, y que todos la sabemos, y que hay partes en las que se pueda cantar más a los gritos, incluso aunque pongan la parte en la que no hay letra.
2: Claro, tal cual.
1: Exacto.
0: Pero bueno.
3: No sé si hay otro país que cuando va a la cancha hace esto con el himno. Vos, Pipo, que
2: las eliminatorias se tocan los himnos de los dos equipos que juegan.
3: No, pero que los
2: pero
3: hinchas.
2: Pero ese, hagan, claro, esa particularidad no.
3: Brasil, no, por ahí capaz que.
2: Sí,
3: está.
2: Los brasileños tienen un poco más de swing. y los uruguayos también, pero los uruguayos son más.
3: Es un poco largo el uruguayo.
2: Sí, el uruguayo es largo y son más conservadores, ¿no?
3: Claro.
0: Por ahí,
3: pero bueno, es uno de los himnos más lindos que hay en el mundo, el argentino, uh-huh, sino el más lindo.
0: Bueno,
1: bien.
0: Y dicen
1: que, eso sí.
0: Sí, no, claro, y además dice que en la Argentina es la canción más linda del mundo. Esta, o sea, para nosotros, ¿no?
3: Claro.
0: ¿Entienden? O sea, estamos hablando de la canción, ya no pensado como...
2: Sí, claro. Deberíamos prestar atención a lo que dice la letra.
0: Claro,
3: la letra poco soberbia, o sea, ¿no?
1: Claro.
3: En el buen sentido.
1: Oí mortales.
2: Claro.
3: Claro.
2: ¿Qué se ve? No vamos a andar con chicas.
1: No, en absoluto.
3: Bueno, coronados de gloria o morí.
0: Claro.
3: Ganado nada.
0: Me hice acordar al eslogan que tiene Buenos Aires. Ahora no
2: la
0: me acuerdo.
2: Ciudad más linda,
0: la ciudad más linda del mundo. Keep Kiss. Yes. Uh-huh. Y pues, después de ahí ya sabes todo el resto.
2: Claro, tal cual.
0: O sea, nosotros decimos eso, el ombligo del mundo. Bueno, y ellos en su entrada nomás dice la ciudad más linda del mundo con un cartel gigante. Claro, no, por
2: bueno,
0: favor,
2: típico de la humildad porteña, de la histórica.
0: No, eso caracteriza todo, por eso quiero decir.
2: Claro.
0: Imagínense. Quienes decimos, dicen, la canción más linda del mundo, y etcétera, etcétera. En general, lamentablemente, incluso para nosotros, viene de voces que se escuchan desde ahí también.
1: Claro, claro, tal cual. Hay que decir que la versión original del himno era más larga.
0: Sí.
2: Exacto.
0: Sí.
3: ¿Unos 20 minutos?
1: Sí, como 20 minutos duraba.
2: Uh-huh.
1: Claro. Pasé, bueno. Entraron a recortarle, viste cómo somos nosotros también. Sí. Así como tenemos la canción más linda del mundo, le entramos a tijeretear.
0: Me gustó porque dijeron, le sacaron las partes en las que agredía, ¿no? ¿Cómo serían las otras entonces, no?
1: Tal cual, tal cual.
0: Nada, ¿qué va a hacer? Teníamos que empezar con de esta manera, ¿eh?
3: Perdón, sí. Voy a agregar una pregunta muy, muy todo que ver, pero nada que ver. Buscando himno nacional argentino en Google, aparece una pregunta que es ¿por qué Messi no canta el himno nacional? ¿Sabés qué respondió o qué habría respondido en 2015? No necesito cantarlo para sentirlo. Me llega. Cada persona lo siente a su manera.
2: Exactamente.
0: Toma para vos. Después ya lo cantó, para que, como lo cantó en el último mundial.
2: Y lo ganamos.
0: Ganamos, entonces ahora le vamos a pedir que cante no, por favor.
1: Claro. Igual lo que tenía que hacer Messi era eso, ganar un mundial, ¿no? No,
2: claro.
1: Lindo.
2: Sí.
1: Si lindo no lo podemos cantar cualquiera de nosotros.
2: Pero cualquier mortal te canta el himno. Ahora, un mundial no te lo gana cualquiera.
1: Claro, chao.
0: Igual a mí ya me dio miedo porque Messi dijo de este mundial, hay otros que llegan mucho mejor que nosotros. Y yo, ¿cómo? Si Messi me dice eso, yo ya me desilusioné. No, por favor. Pero bueno, qué sé yo, vamos a hablar de mundiales, vamos a escuchar el himno en millones de versiones seguramente.
2: Sí, totalmente.
0: Porque más allá que el mundial tenga su canción, ¿qué va a decir? Argentina tiene la suya, cada vez que hablamos del mundial,
1: claro.
0: Hablamos de nuestra argentinidad al palo. Así que, seguramente. Así arrancamos este A Tres Bandas de día 11 de mayo.

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3: Bueno, dándole continuidad a este A Tres Bandas de 11 de mayo, día fresco, como dijimos, desde tempranito, ¿no? 12.7 ya actualmente en la ciudad de Concordia, digo ya porque de los 3 grados de temprano, 12.7 ya es un montón. Y la humedad ha bajado, 59%, 17 sería la máxima para hoy, pero el cielo está despejado en Concordia, así que está muy, muy agradable en ese sentido, porque después de haber tenido en principio un sábado nublado, con lloviznas, o sea, era muy frío. Muy, muy húmedo. Bueno, empezamos a ver el solcito esta mañana, ya se sentía diferente. En Concepción también, Pipo.
4: Acá sí. Estamos, igual. Sí, bueno, arrancamos hoy de mañana con 4 grados, la sensación térmica fue de 3, pero ahora está lindo, 13 grados, está casi todo despejado el cielo. La máxima va a ser ya por las 15, 16 horas de 17 grados. Bastante, bastante fresco. Día otoñal, poco viento y por el momento no se esperan lluvias.
3: Perfecto. José.
5: Nosotros tenemos en Paraná 15 grados de temperatura, 52% la humedad. Está hermoso para estar al sol.
3: Qué lindo.
5: Que me desaparezco, es que me fui a sentar.
3: Ah, bueno.
5: Antes teníamos un árbol acá que daba toronjas, acá en Paraná. Y bueno, sacábamos ahí, así un lindo, linda jalea salía de las toronjas.
3: Uf.
5: Había que meterle un poco de azúcar porque...
3: Sí, me imagino.
5: Medio agria. Pero bueno, era lo que teníamos acá y era lindo. Y hoy está precioso y va a estar así los próximos días. Creo que va a ser una semana con mucho sol, por suerte.
3: Sí, bien. En principio decimos que hoy también es un día particular para la universidad, ¿no? En principio, para nuestra universidad, claramente estoy hablando de la UNER, que es el día de la asunción del rector, ¿no? Esto va a ser a la tarde, 6:30 de la tarde, dijimos. Sí. Es la asunción, transmisión en vivo, también por los canales
4: de
3: la universidad, por las radios, por todos lados lo van a poder ver. Para nosotros es un evento importante, así como hubo transmisión también de las elecciones, José. Ahora será el momento de la asunción.
5: Claro, sí. Por la radio lo van a escuchar nomás, ¿eh?
3: No, sí, por favor.
5: Más que eso no podemos hacer.
6: Va a haber streaming también.
5: Claro.
6: No de la radio, pero va a haber streaming.
5: Claro, sí. Véanlo, o sea. Sí, ¿para qué? ¿Nosotros para qué?
3: Si están en Concepción, pueden ir a hacer.
5: Ah, que se pueden arrimar. No sé si es abierto al público, estimado Pipo.
4: Sí, totalmente abierto al público. Más allá público. De,
3: a sacarse la foto, pedir el autógrafo y todo lo que quieran.
4: Pero bueno, más allá de las autoridades que están invitadas siempre, las autoridades políticas acá de la ciudad, algunas provinciales que vendrán, que después Steffi va a repasar. Uh-huh. Supongo que sí, que está abierto al público. Es una universidad pública y gratuita.
5: Pero claro, todavía. Tal cual. Aparte lo vamos a ver. Alejandro Giano dijo que va a ir de saco y corbata.
3: ¿No vas a llevar la gorra?
4: Y con la boina, por favor.
5: Y no sé si con esa gorra que...
4: ¿Cómo no?
5: Mina sola.
4: Pero escúchame, hoy se justifica más.
3: Bueno,
4: porque Alejandro, está fresco.
3: Alejandro Giano es un hombre de tele. O sea, ¿no?
4: Bueno,
3: entonces, me parece que va a volver a los inicios y va a comportarse como tal. Eso implica... No pones la gorra, por favor.
4: Claro. Muy bien.
5: Y aparte, si hay que llenar espacio y hablar.
3: No tiene problema, digamos. Si
4: qué mejor. Y lo va a hacer muy bien, porque aparte va a estar acompañado por Steffi.
5: Sí, bueno. Qué pobre. Mejor panorama. Hay que decirle que la deje hablar.
3: Pobre Steffi, no, pobre Steffi.
5: Que la deje hablar, que en algún momento le deje decir.
4: Ajá, ¿qué tal? ¿Cómo te va?
5: Claro, que se sienta la presencia.
3: Ustedes saben muy bien lo que pasa. Lo han vivido hace no mucho tiempo acá.
5: Claro.
3: No voy a decir nada más porque trabajo en este lugar. Claro. Por respeto a mis compañeros.
5: El segundo nombre es Soliloquio.
4: Pobre Alejandro, que no se puede defender, che.
3: No, tiene razón porque está viajando ya, porque está tan comprometido. Claro. No sabemos si ya pasó Oaxaca, que es donde se no termina la así que la luz, claro, y entonces, bueno, vemos. Pero bueno, es así, Steffi, entonces vas a estar ahí. ¿Cómo va a ser esa la transmisión?
6: Sí, voy a estar ahí. No sé cómo va a ser. Estuvo
3: temía que me dijeras eso.
4: Vamos bien, vamos
3: no, quería, no quería escuchar eso, pero temía porque me dijeras eso.
6: Es todo sororpresa para el público. Para generar expectativa. Bueno, claro, no quiero adelantar
4: bien.
6: Nada.
4: Tipo 17:30, usted sintoniza la radio y vamos a estar. Con el arranque de la transmisión especial, sí. Van a estar los compañeros también del streaming, encabezados por la maravillosa dupla de Guillermo Freire y Mario Botarnini, Marbot, dos columnistas de nuestro programa, ¿no? Mario con Consumos Culturales y Guille con Viernes de Música.
3: Sí. ¿Viernes de Música?
4: Sí, no hemos tenido muchos viernes todavía, por eso.
3: No lo he encontrado, pero es nuestro operador técnico también. También, así que bueno. Bueno, así que eso también, por eso vamos a decir que es importante también el día de hoy. Mañana, otro día fuerte también para nosotros, porque tiene que ver con la marcha esta que venimos hablando, una convocatoria en defensa, ¿no?, de la universidad pública. José, como escuchábamos más temprano con esa conferencia de prensa.
5: Claro, sí. La UNER convocó, en lo que respecta a Paraná, a una conferencia de prensa, nos hubiera gustado ir claramente, a marchar en defensa de la universidad pública. Así que tenemos ahí a Rosana Pirusini, es la decana de la Facultad de Trabajo Social, como siempre muy agradecidos a los colegas de Canal 11.

0: Tenemos expectativas de que nuevamente la sociedad argentina y la sociedad entrerriana acompañe y seamos parte de marcar la importancia que es para nosotros la Universidad de Entre Ríos. Esto que tanto costó, que no vino desde ningún lugar, lo creó la comunidad entrerriana. Dirigentes políticos de los años 60 empezaron a recorrer la provincia marcando la necesidad de desarrollar educación superior en Entre Ríos. No había, si se necesitaba un profesional, psiquiatra, enfermería, una serie de profesionales, había que traerlos de otros lugares del país. Defender hoy la educación superior en Entre Ríos es parte del compromiso que la misma sociedad, es tomar las banderas que la misma sociedad tuvo para gestar la Universidad de Entre Ríos, que finalmente se concreta en el año 1973. Entonces, lo que estamos apelando es a esto, es la sociedad. No hay ningún gobierno que nos va a dar lugar a ningún reclamo si la sociedad no seguimos expresando claramente esa expresión estuvo y por eso estuvieron las leyes en el Congreso. No ha sido suficiente, entonces por eso volvemos a convocar, a acompañar a la comunidad a defender la educación superior en Entre Ríos.
1: Bien.
2: Bueno, ahí está. Estaba, ¿sí? Rosana Pierusini es decana de la Facultad de Trabajo Social de nuestra universidad, a propósito de la movilización de mañana. Uh-huh. En Paraná va a ser a las 17 la concentración, compañeros, ustedes dirán, sí. En las respectivas ciudades, pero en Paraná a las 17 horas está convocada mañana, uh-huh, primero la concentración para luego marchar.
1: Claro. En Plaza Primera de Mayo.
2: Ajá.
1: Exacto, bien. En Gualeguaychú también es a las 5 de la tarde, ahí en 25 de Mayo y Perón, y el mismo horario compartimos con Concepción del Uruguay. ¿No?
3: 18, exactamente, 30. 18:30 acá en Plaza Ramírez.
1: Bien, y en Plaza Urquiza en el caso de la ciudad de Concordia. Uh-huh. Así que bueno, serán los puntos de encuentro. En algunos casos habrá movilización hacia un lado o hacia otro. Uh-huh. Y ahí también la lectura, ¿no?, de un documento, como suele hacerse. Uh-huh. Como dijimos antes, esperemos que, así como toda esa gente que fue a ver bandas y va y acompaña a lo público también y disfruta de la gratuidad de eventos musicales y culturales, en Concepción del Uruguay, por ejemplo, que fue como la última así muy masiva, pueda estar acompañando también a esta universidad pública, libre, gratuita, que tenemos y que hace, bueno, todo el esfuerzo, para seguir adelante y a pesar de todo, y a pesar de lo mal que la estábamos pasando con todo lo que tiene que ver con no solamente con los salarios, como ya han explicado las autoridades, ¿no?, sino también con todo lo otro que no se puede hacer, uh-huh, o no se puede avanzar en algunas cosas que han ido quedando. Más adelante vamos a ir hablando con la gente de investigación, los científicos de nuestra universidad, que también, ¿no?, ellos la vienen pasando en esto de decir, no podemos parar, ¿no? En el sentido de no podemos frenar una investigación porque un retraso en esas investigaciones hace que se retrase todo, que sea mucho más tardío en cuanto a los tiempos de resolución para algunas cosas, algunas que cambian muchísimo en ese tiempo, entonces lo tienen que hacer, uh-huh, como pulmón para poder continuarlo, más allá de que el financiamiento económico no esté. Así que bueno, también el acompañamiento esperemos que sea así de masivo el que tengamos en el día de mañana por la tarde. En las diferentes marchas, esto decimos nosotros en la provincia de Entre Ríos, en donde están las facultades, pero por supuesto veremos imágenes de altura seguramente con los drones y demás, sí, a nivel nacional, ¿no?, lo que va a ser la convocatoria ahí.
2: En Buenos Aires. Claro, porque digamos que la marcha central va a estar en Buenos Aires.
3: Exacto. En Buenos Aires, ahí en Plaza de Mayo, y a la cual, el fin de semana conocíamos que la CGT increíblemente adhiere, ¿mm?, a la Confederación General de Trabajadores.
2: Mira, muy bien.
1: Bueno.
3: Sí. Muy bien.
1: Perfecto. Ahora sí.
2: Que se despierta el gigante dormido.
3: Exactamente, que es lo que tendríamos que esperar más todavía.
1: 2 años, bueno, algunas tardes.
3: Bueno, compañero,
1: sí. Dígame usted.
3: Dígame usted, compañero. No sé, Steffi, ¿vos tenías algo como para salir de...?
1: Sí,
2: pero bueno.
1: Sí, pero hoy, qué sé yo, cuando quieras, no importa,
3: Cuando quieras, claro. Porque veo que el viernes no me extrañaron mucho porque todo fue así nomás, dale, nomás.
4: Sí, Pipo no nos escuchó el viernes, yo tenía la ilusión de que
3: estaba,
4: nos escuchara.
3: Estaba para atrás, digamos.
2: ¿Estaba para atrás?
3: Sí.
4: No. Bueno, se lo perdono.
1: No, vos decís que fue un programa así como muy relajado, ¿no? Fue totalmente perfecto, como tienen, bueno, que ser los programas en este radio.
2: Todo lo que tenía que entrar.
1: Sí, imagínate. Con eso ya estamos.
3: Me alegro.
5: Claro.
1: Bueno, si Estefi no quiere contarnos ahora, nos quiere contar después, yo no tengo ningún problema.
4: Perdón, vamos.
1: Cuéntenos.
4: Que este viernes, después de todo lo que va a pasar esta semana, además el jueves vamos a estar en la Feria Viví la UNER en Gualeguaychú.
1: Claro.
3: ¿Usted va a ir también?
4: Yo también voy a ir.
3: Grande, Estefi.
4: Yo estoy en todos lados.
3: Esta chica está progresando a paso gigante.
2: Muy bien, ¿eh?
4: Ahora le llaman progreso.
2: Bien. Multitasking.
4: Eso, gracias, José. Multitarea. El viernes, vamos a cerrar la semana con la Noche de las Librerías aquí en Concepción del Uruguay. Sí, va a ser de las 19 a las 23 horas. Sí. Va a tener distintos puntos, como tradicionalmente tiene, o sea, distintas librerías, y van a estar presentes figuras, figuras destacadas de la literatura, del periodismo.
2: ¿Ah, sí?
4: Así es, de la historia y de la poesía.
2: Por ejemplo,
4: Selva Almada, Daniel Balmaceda, Facundo Pastor, periodista.
2: Ah, mira.
4: Daniel Enns, de Los Pagos de José, Belén Zavalo y Luciano Lutero o Lutereau.
3: Lutereau,
4: bien.
2: Uh-huh. Lutero.
1: También.
4: En francés.
1: Okay.
4: Bien.
2: No sé si francés, pero sería.
4: Claro, bien, le vamos a preguntar. No.
2: Y en estos casos siempre hay que preguntar, ¿cómo se dice tu apellido? Claro. Porque por las dudas, ¿viste?
1: Y te dice, ah, bien. Y te dice como Estefi, nada, como vos quieras, ya está jugando. Claro.
2: Así algunos entrevistados por quedar bien te dicen, no, decime como quieras, si no,
3: como vos quieras.
2: De alguna manera.
1: Claro.
3: Así, decime como debo decirlo.
2: Claro.
3: A fuerza de ser sincero, esto que ha dicho Estefi, tirado para conseguir algún contacto para que pueda salir acá con nosotros.
2: ¿Sí?
3: Y así como lo tiré, estoy esperando todavía, pero bueno.
1: Hay tiempo.
3: Claro, tengamos fe de acá mañana pasado.
2: Sí, el viernes, ¿no? Dijiste que es el viernes.
3: Sí, bueno, pero un día antes, dos.
4: No seas ansioso, Pipo.
3: Pero
4: no.
3: Dos días antes.
4: El viernes a la tardecita te pueden llegar a confirmar.
3: Ah, bien.
2: Pero no.
4: Entrada libre y gratuita, va a haber música, lecturas, encuentros, en estos casos se corta la calle, sí, hay librerías que están acá en pleno centro de la ciudad, así que van a cortar la calle, esperemos que no haga tanto frío porque es hasta las 23 horas, ni que sople el viento, así que bueno, una propuesta que ya tiene unas 3 o 4 ediciones.
3: Está buena en serio este encuentro de las librerías con el público y bueno, y la gente que viene también. Durante cada edición está muy bueno porque muchas veces te da la oportunidad también de charlar mano a mano con los lectores y conseguir algún librito por ahí a precio
1: más económico,
3: digamos, un tanto más accesible que cualquier otro día común.
1: Perfecto.
3: está buena, está muy bien.
4: Bien, así que bueno, una oportunidad para acceder a otras lecturas y como vos decías, Pipo, de primera mano el contacto con los autores que por ahí uno ve a través de la pantalla o bueno, a través de la escritura. Así que bueno, Concepción del Uruguay, otra vez epicentro de la cultura entrerriana.
1: Perfecto. Bueno, así como debe ser, porque es la histórica, ¿no? ¿Qué vamos a decir? Bueno, no, vamos a cerrar este blogcito, ¿le parece a usted? Con un poquito más de música, arrancamos con el himno.
2: ¿Tienes la canción?
1: Y ahora.
4: De Bob Marley ahí.
1: Y de acá nos vamos a Bob Marley con el himno, ¿te parece?
2: Ahí está.
1: Mira la cara
2: está,
1: que me pone Erika. No te preocupes, nos vamos a encontrar la de Bob Marley con el himno. Pero la guía se podría haber encargado de eso ya seguramente,
4: sí,
1: ¿no?
4: Claro.
1: Que no, claro.
2: Tal cual.
1: Le gusta esta José Arce, ¿no?
2: Sí.
3: Hermoso.
2: Obvio.
1: El Bob. Ya está, vos decías así, ya está, nadie dice. Cuando dice Marley solo José, lo primero que empieza es en el conductor de televisión.
2: No. Hablamos de Bob.
1: Claro.
2: El ritmo de la música Ray, entre otras.
3: Sí.
2: ¿Eh? Pero se fue joven. 36,
3: sí, murió muy joven.
2: En el 81, un día como hoy.
1: Sí. Robert.
2: Ha marcado una época, sin duda. Contó Enzo Trocero que una vez le tocó jugar. Enzo Trocero era un jugador de Independiente.
3: Sí.
2: De tiempos idos. Y le tocó jugar cuando estaba en Francia. Iban ahí a pelotear famosos y cayó Bob Marley.
3: Sí, jugaba muy bien al fútbol.
2: Sí.
1: Qué loco.
2: Como que echa por tierra esa idea.
1: Ah.
3: No, no, pero era buen jugador de fútbol, sí.
2: Claro. En la foto que hay con Trocero.
1: Y con Maradona, dice Nery Carlos, tampoco
2: sabe. Claro, sí. Pero bueno, ¿nosotros qué recordamos de Bob Marley? La música.
1: Sí, sí.
3: La música y las 25 millones de copias que vendió por todo
2: el mundo. Exacto. Échele nomás.

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6: Seguimos en este A Tres Bandas. Hemos estado viendo sobre unas reuniones que se han dado en la Facultad de Ciencias de la Alimentación, sobre un intercambio científico entre nuestros investigadores y la ATU, la Fundación del Laboratorio Tecnológico del Uruguay. Algo les vamos a habíamos contado. Bueno, ahora tenemos en línea a la doctora Mercedes Racias, desde la Subsecretaría de Investigación, Posgrado y Relaciones Internacionales, para que nos cuente un poquito más de lo que fue eso y de qué se tratan este tipo de encuentros y lo beneficioso que son, como ya hemos adelantado. Mercedes, acá Gisela y el equipo de Tres Bandas te saluda. ¿Cómo estás?
7: Buenos días, Gisela. Buenos días a todo el equipo. Muy bien. Muchas gracias por la comunicación.
6: Bueno, contanos un poco al respecto de esta reunión, pero también sobre todo de qué es el LATU, qué es esta fundación de los hermanos uruguayos.
7: Bueno, a ver, el encuentro, como decías, fue un intercambio científico entre nuestros investigadores, del cual también formé parte. Ajá. Y los investigadores de Uruguay. Latitud es la fundación del Laboratorio Tecnológico del Uruguay, que se dedica a gestionar los proyectos de investigación y desarrollo. Okay. Del LATU. Y bueno, estos proyectos abarcan diferentes áreas temáticas, y entre ellos, bueno, uno de los temas que está trabajando los investigadores que nos visitaron es el arroz, el cultivo y el mejoramiento de las distintas variedades de arroz que se cultivan en Uruguay. Están particularmente estos investigadores queriendo avanzar sobre una técnica para determinar almidón digerible y almidón resistente. Y bueno, a ver, desde el año 2024 venimos trabajando con esta técnica junto con el INTA de Concepción del Uruguay, con el grupo de mejoramiento de genética el grupo de mejoramiento genético de arroz. Uh-huh. Y bueno, por contactos que teníamos con estos investigadores, surgió la necesidad de que los acompañemos en el desarrollo de esta técnica. Y bueno, planteamos una visita de estos investigadores. Anduvieron primero por Concepción del Uruguay y después vinieron a la facultad durante 2 días. Uh-huh. Y estuvimos, bueno, un poco trabajando en el laboratorio con esta técnica en particular, pero también generamos un espacio de intercambio institucional donde ellos nos contaron un poco sobre esta fundación y todos los temas que abordan. Uh-huh. Y nosotros aprovechamos el momento también para contarles sobre la universidad, sobre la facultad en particular, las líneas de investigación y todos los trabajos que hacemos acá.
6: y ahí encontraron semejanzas, otros puntos en los que seguir trabajando.
7: Sí, la verdad es que tenemos muchísima potencialidad de intercambio. Tienen diferentes áreas fuertes en alimentación, en mecatrónica, así que, bueno, estuvimos ahí delineando algunas cosas como para seguir este trabajo en conjunto. Compartimos muchas de las producciones primarias que tenemos en Entre Ríos, entonces eso nos da una potencialidad enorme de trabajos conjuntos a futuro.
6: Claro. Y el trabajo que también que se realiza con el INTA, digo, ¿no? Pensando en el que ustedes ya venían haciendo, eso fortalece también incluso toda la costa del Uruguay, nuestra acá en Entre Ríos, ¿no?
7: Sí, totalmente, totalmente. A ver, el trabajo articulado entre diferentes instituciones públicas nos fortalece, y poder mostrarlo hacia afuera de nuestro país es mejor aún. Esto también viene un poco de la mano de lo que queremos hacer en esta nueva gestión, de seguir fortaleciendo los lazos internacionales. Si bien venimos teniendo muchos contactos y trabajando en ese sentido, uh-huh, queremos fortalecerlo, porque ahí están saliendo diferentes convocatorias, tanto para movilidad académica de investigación como para proyectos de investigación, que por ahí nos ayudan a suplir esta falta de financiamiento nacional, ¿no? Uh-huh. Pero más allá de eso, que es muy positivo, nos ayudan a proyectarnos a nivel internacional, que eso es muy bueno para seguir creciendo.
6: Totalmente. Bueno, Mercedes, estamos en un momento difícil también para las universidades, también para la gente del INTA, ¿no? En nuestro caso. Y bueno, mañana un día de paro, además, y pienso en esto y en los investigadores, que por ahí la difícil situación de la universidad, los investigadores siguen ahí dentro de los laboratorios y compartiendo estos conocimientos, siguen con esa labor, más allá de que están a la espera, digamos, de poder tener un financiamiento mejor y poder incluso mejorar algunas de esas cosas que ellos vienen haciendo, pero eso no se ha detenido.
7: No, la verdad es que, bueno, el compromiso de nuestros investigadores y de nuestros estudiantes y de los estudiantes de doctorado que llevan adelante estas tareas es muy grande, y por ahí dejamos un poco de lado y seguimos sosteniendo nuestras actividades porque, tenemos que seguir, no podemos quedarnos inmovilizados esperando que esto se solucione. Uh-huh. Apoyando todas las luchas que venimos haciendo y los días de paro y las marchas universitarias que hemos tenido en estos últimos años, seguimos trabajando porque es la forma de que sigamos creciendo. Uh-huh. Y apostando un poco a este punto de la internacionalización, me parece que nos va a ayudar a seguir creciendo y salir un poco de esta coyuntura, ¿no?
6: Perfecto. Mercedes, ¿en qué quedó después de esta reunión?

0: que bueno, estuvimos identificando ya varios temas que en los que podemos generar diferentes actividades. Uh-huh. Y sí nos queda pendiente una visita a LATU, propiamente dicho, en Montevideo. Bien. Donde, bueno, poder visitar las instalaciones que tienen y conocer el equipamiento como para generar estos convenios específicos en los diferentes temas que identificamos.
1: No quiero dejar de consultar lo que me quedaba pensando al principio cuando contabas lo del almidón digerible y resistente. ¿Es fundamental, es muy importante? ¿Por qué están en búsqueda de esa técnica?
0: Bueno, a ver, hay diferentes patologías que si, por ejemplo, la diabetes, que si se consumen alimentos con almidón rápidamente digerible, les eleva la glucosa en sangre. Y eso es un parámetro que en el arroz es muy importante determinarlo, porque se está tendiendo a conseguir variedades de diferentes variedades de arroz que tengan bajo índice glucémico. Entonces, poder estudiar este parámetro en particular, qué porcentaje de ese almidón es rápidamente digerible o es resistente. Resistente quiere decir que no se digiere, okay, que el organismo humano no lo digiere. Es importante para poder tenerlo como referencia para estas patologías que hoy en día están creciendo cada vez más.
1: Bien, perfecto. Bueno, seguiremos atentos también a los avances ahí, a estos encuentros que se puedan seguir dando, y bueno, y con todo lo que surja ahí también desde esta secretaría donde estás a cargo ahora de la subsecretaría, como subsecretaria digo, de investigación, posgrado y relaciones internacionales, todo lo que se pueda compartir con nuestra audiencia, por supuesto, bienvenido para los espacios de la radio de la UNER, y te agradecemos la comunicación.
0: Muchas gracias a ustedes siempre por el espacio que nos dan y estaremos a disposición.
1: Gracias. Ahí hablábamos con la doctora Mercedes Racia. Como decíamos, ella es subsecretaria de Investigación, Posgrado y Relaciones Internacionales. Nos contaba sobre este intercambio científico entre investigadores de la Facultad de Ciencias de la Alimentación y LATU.
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0: Seguimos haciendo este A Tres Bandas, como veníamos comentando con la gente de Bienestar Estudiantil de nuestra universidad. También ellos trabajan mucho con los centros de estudiantes, ¿no? Las diferentes facultades. Entonces hoy la propuesta es ir directamente a ellos, a través, en este caso, de Alejandra García, que es la presidente del Centro de Estudiantes de Bromatología. Así que vamos a saludarla y que nos cuente un poco cómo viene la mano en este tiempo. Alejandra, acá Pipo, Estefanía, Gisela, te saludan desde A Tres Bandas. ¿Cómo estás?
4: Hola, muy bien. ¿Cómo están ustedes?
0: Bueno, bien, ahí con ganas de saber cómo viene el trabajo en este centro de estudiantes. Sabemos, bueno, nos decías, ¿no?, que estabas desde el año pasado vos ahí en el centro con esta presidencia. Bueno, ¿cómo ha sido eso y tu elección de estar ahí?
4: Bueno, sí, venimos trabajando desde el año pasado porque, bueno, nosotros, nuestras agrupaciones en la Facultad de Bromatología se habían disuelto en la pandemia, uh-huh. Así que después de la pandemia como que costó volver a arrancar y, bueno, el año pasado logramos volver a formalizar uh-huh. Una nueva agrupación. Así que, bueno, hemos estado trabajando, bueno, junto con Bienestar Estudiantil y todo el apoyo de toda la facultad, bueno, en todo lo que es salud mental. Hemos también trabajado con todo lo de deportes. Nosotros del Centro de Estudiantes, bueno, en particular hemos participado en algunas jornadas y demás de medio ambiente. También estamos por ahí recolectando dinero y demás como para comprar calculadoras para los chicos o también los guardapolvos para los laboratorios. Así que de a poco hemos estado trabajando en todo eso.
0: Y en particular vos, ¿por qué te sumás?
4: Bueno, yo me sumé después de la pandemia justamente como al grupito de los que querían volver a que haya centro de estudiantes porque, ajá, bueno, con lo cual importante es tenerlo, porque pasaban muchas cosas que, o sea, uno como estudiante por ahí no se enteraba de lo que pasaba en consejo, o a dónde me podía dirigir si me pasaba algo, o si tengo una propuesta, con quién la puedo hablar. Pasaba que no teníamos a dónde incurrir. Entonces, bueno, nos pusimos como la camiseta de, bueno, creamos el nuevo centro, uh-huh, y bueno, para que los chicos tengan como ese filtro de por ahí, che, no me animo a hablar yo con las autoridades por algo, bueno, van hacia nosotros hablamos con las autoridades, con la secretaría, o los acompañamos, los orientamos.
5: Bien, ¿y cómo están en ese sentido, Alejandra, ahora con ustedes ahí, las autoridades, el diálogo, tus compañeros?
4: Bueno, por suerte ha sido un flujo muy bueno de parte de administración, siempre nos reciben. Los chicos, ahora casi todas las semanas viene alguien de alguna distinta carrera preguntando, ¿me acompañás o a dónde puedo ir? Y bueno, nosotros los orientamos, nos reciben muy bien, así que hemos trabajado, por suerte, muy bien en todo esto.
6: Uh-huh. Bien, Alejandra, ¿actualmente cuántos estudiantes son en el centro y si ya están pensando proyectos a futuro?
4: ¿En el centro?
6: Sí.
4: Uh-huh. Y bueno, alrededor de 30 personas uh-huh, somos como la que están en la agrupación, que somos los que nos encargamos más bien de todas las secretarías y demás, somos 9. Pero sí, como alrededor de 30 chicos siempre andan. Pero bueno, no sé si surge alguna jornada o algo y y necesitamos ayuda siempre, los estudiantes se suman a ayudar, así que...
5: Bien, estamos hablando con Alejandra García, presidenta del Centro de Estudiantes de la Facultad de Bromatología ahí en Gualeguaychú. Alejandra, ¿y cómo está hoy la actualidad de los chicos, de tus compañeros? ¿Cómo los ves? ¿Cómo es el talante, el semblante de con tantos recortes y tantas caídas económicas presupuestarias?
4: Y bueno, de eso es algo que todos los días se está charlando. Porque bueno, como todo el mundo sabe, las becas están estancadas hace años, están en lo mismo. Así que bueno, nuestros estudiantes, la verdad que te diría casi todos, están saliendo a trabajar, lo que están haciendo un gran esfuerzo esto de trabajar y poder estudiar, y muchos otros tienen sus propios emprendimientos. Nosotros particularmente tenemos una fotocopiadora donde destinamos toda una parte del kiosco, sería... de emprendedores, de nuestros estudiantes. En este momento tenemos como a 30 y pico de chicos emprendiendo nuestro kiosco y constantemente mandándonos mensajes de que quieren sumarse o que les hagamos publicidad por las redes y demás. Así que sí, nosotros ayudamos de ese lado. Y también esto de nosotros compramos calculadoras o los guardapolvos y demás, cosas de poder prestarles, y nos ayudamos entre todos, y bueno, que ellos no tengan ese gasto de nuevo guardapolvo, nueva calculadora, todo.
0: Pensaba en esto que vos decías de que ellos acuden a ustedes, ahora decís lo de cuestiones económicas, también es una gran ayuda, ¿no? El tener una posibilidad en donde emprender, ¿no? O compartir lo emprendido. ¿Y qué otros reclamos o qué otras situaciones frecuentes tienen ahí? Pensaba en lo que vos decías al principio, esto de salud mental, que están hablando también, por suerte, a nivel de la universidad.
4: Sí, con este tema de la salud mental, como ya dije, desde el año pasado nosotros empezamos a trabajar esto, porque como a mitad de año, que sería como la época de los primeros parciales, el cierre de cuatrimestre, viste, muchos chicos llegaban al centro por ahí hasta llorando, contándonos, me fue mal, estoy frustrado, no sé qué hacer, no sé si seguir. Y bueno, entonces nosotros decidimos como hablar con asesoría pedagógica y con bienestar como para crear espacio. Y bueno, y desde ahí acá en la Facultad de Bromatología, bueno, desde asesoría pedagógica los jueves está la psicóloga.
0: Mira.
4: Bueno, también está la asesora pedagógica trabajando los miércoles y los viernes. Y en conjunto con bienestar hacemos talleres de salud mental al menos una vez al mes, que la idea era retomarlos ahora.
0: Qué bueno, bien.
6: ¿Estefi? Bien, buenísimo. Bien, y en este sentido, Alejandra, ¿a futuro planean hacer nuevos proyectos, tanto vinculados a la salud mental como a esto que vos mencionabas de la fotocopiadora, de la colecta de fondos?
4: Sí, nosotros ahora, bueno, nos habíamos reunido con otras psicólogas, psicoanalistas, como para que se sumen a esto de los talleres. Nosotros desde nuestro lugar, bueno, por ahí hacemos peñas y demás como para recaudar fondos, que nos sirve para comprar nuevos objetos, ponerle ahora, bueno, tenemos una compu nueva, queremos comprar otra impresora que sea color, así podemos brindarles como fotocopias a menor precio que una librería de la ciudad.
0: Genial. Bien. Bueno, entonces, en principio, ahí en Bromatología, para quienes nos puedan estar escuchando allí, esto lo seguiremos charlando con otros centros de estudiantes en las próximas semanas también, pero acercarse a ustedes sería como lo primero, en dónde están ahí, cómo se comunican.
4: Sí, nosotros, bueno, acá en el kiosco, por así decirlo, que está en el edificio de laboratorios, estamos siempre de 8 a 5 de la tarde, siempre, y si no, tenemos un Instagram, que es @cefbro, por ahí siempre los chicos nos mandan mensajes y nosotros respondemos al toque, y si no también tenemos un mail, que también recibimos consultas y demás.
0: Perfecto.
6: Bien, Alejandra, y mañana con el tema de la marcha federal universitaria, ¿se suman o qué otras iniciativas van a realizar en esta jornada?
4: Sí, bueno, ahora a partir del mediodía vamos a estar haciendo una jornada de pintura de carteles, vamos a realizar carteles como para llevar mañana a la marcha, a las 4 de la tarde, estudiantes y docentes de la carrera de Medicina Veterinaria van a dar una clase pública en la vereda y luego desde allí a las 5 vamos a dar una asamblea informativa y vamos a salir a marchar hacia la plaza.
0: Bien, perfecto. Buenísimo. Bueno, hoy también es el día de la asunción del nuevo rector. No sé si ustedes han tenido posibilidad de sumarse también a conocer al menos el equipo y cómo sigue todo ahí. Sabemos nuevas autoridades también en cada una de nuestras facultades.
4: Sí, de hecho algunos de nosotros vamos a ir hoy a la asunción, así que vamos a estar ahí acompañando. Por suerte, bueno, hemos tenido diálogo con el nuevo rector, el nuevo decano, vicedecana, así que venimos trabajando con ellos.
0: Bien, perfecto. Bueno, seguiremos en contacto, por supuesto, para lo que ustedes gusten. Acá las radios de la universidad están disponibles para poder comunicarlo y te agradecemos la charla con nosotros.
4: Bueno, muchas gracias a ustedes.
0: Ahí hablábamos con Alejandra García, ella es estudiante de la Facultad de Bromatología, donde preside el Centro de Estudiantes.
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0: Bueno, esto es el Piti Fernández. Él. Porque viste que Piti Fernández solo con la. El Piti Fernández. Pretextito, para poner un poco de musiquita de el cantante Las Pastillas del Abuelo. Pero que llega como solista a la ciudad de Concordia. El próximo fin de semana largo, en este mes, ahí el 23 de mayo.
1: 23 de mayo,
0: ¿no? Claro. Pero saben que la vez anterior que estuvo, en el año pasado, 2025, claramente sí, más o menos para esta fecha, la primera se agotó. O sea que me tocó dos días seguidos porque había muchos fanáticos, evidentemente, pero enseguida, de verdad, la primera se agotó y hubo una segunda jornada, hay una segunda función en realidad para escucharlo, ¿no? Bueno, este año vuelve a la ciudad de Concordia y nosotros aprovechamos para poner un poco de su música. Es la presentación formal de parte de la gira solista que va a ser, que viene haciendo ya en realidad, ¿no? Desde el 2017, pero que va a ser en paralelo con la de Los Pastillos del Abuelo, porque no dejó la otra banda, sigue también, ¿saben? O sea, es todo. Así que un recorrido donde viene editando ya tres discos entre todos eso. El último fue en el 2024. O sea, hay para todos, en el espacio. Así que, bueno, si anda por Concordia, el fin de largo lo podrá escuchar en un boliche de la ciudad de Concordia, Costa Chaval, para aquellos antiguos, sí, es una... Para aquellos antiguos, para aquellos más grandes, es un boliche de antes que volvió, digamos, para... Dice, Costa, no era que no existía más, bueno, no, ahora sí. Y ya desde hace un tiempo. Y ahí es donde se va a estar presentando este cantante, como dijimos, pero en su rol solista, con esta musiquita como la que estábamos escuchando, que era Doctora 2, me dijo Nery Carlos, el temita. ¿Se parece a la pastilla del abuelo? ¿Qué dice Pipo usted? No deja de ser el cantante, chicos, pero bueno.
2: La canción original es más lenta también. Esta tiene como otro ritmo.
1: Bueno, pero no me gusta mucho la banda tampoco. ¿Qué quiere que le diga?
0: Bueno. Perfecto. No, obvio, nosotros, para de gusto, hay un montón de escrito. Y bueno, mientras les cuento que van a estar en la ciudad de Concordia, los permitimos escuchar un ratito más de música antes de seguir hablando de libros. Bueno, tenga cuidado, Pipo, la versión de la balada del Diablo y la Muerte por el Piti Fernández.

0: Cuando uno ingresa a los salones de la filosofía crítica contemporánea de la Universidad de París, se encuentra con placas que rezan los nombres más prestigiosos de universidades como Harvard, Princeton, Connecticut y Entre Ríos. Allí, entre otras celebridades, figura Le Nom et Prénom de Alexis Tchaikovsky, que no es Chausovsky, porque si no tendría la barba larga y blanca, como Dios. Ahora, en representación de Eduner, el profesor Alexis Chausovsky, valseando un vals en A Tres Balsas. Ta place est entendue. Se entendió, ¿no?
1: Bueno, seguimos en estas tres bandas. Vamos a charlar un minutito ahí con Alexis Chausovsky desde la editorial de nuestra universidad. Alexis, ¿cómo va? Buenos días.
2: Buen día, ¿cómo andan? ¿Qué tal?
1: Muy bien, aquí queriendo brevemente conocer su recorrido, sus actividades últimas y las futuras. ¿Vieron cómo hacemos así siempre? Ajá. En este espacio de repaso? ¿Qué le parece?
2: Bueno, dale. Che, mientras tanto, les cuento que acaba de entrar una paloma en el patio acá donde está la editorial, lo cual es un inconveniente porque arriba hay red, o sea, no se va más.
1: Pobrecita, está complicado.
2: Sí, la loca le está metiendo ahí un recorrido, total se va a quedar acá. Bueno, dicho esto,
1: sí.
2: Anduvimos presentando libros, anduvimos presentando los dos primeros libros de la Biblioteca Juan L. Ortiz, que es una coedición junto a la editorial de la UNL de los libros, vamos a decir, publicados individualmente de la obra de Juan L. Ortiz, lo cual nunca ocurrió, así que habiendo ya hecho la obra completa, bueno, ya salieron los dos primeros, ya desde finales del año pasado, así que El Gualeguay y La Mano Infinita fueron presentados tanto acá en Paraná, en la Biblioteca Provincial, como en la UNL en Santa Fe, lunes y martes respectivamente. Así que, bueno, estuvo Sergio Delgado, estuvieron rector y rectora respectivamente, estuvieron gente que escribió o va a escribir para la misma colección. Así que, bueno, ahí estuvimos lunes y martes.
1: Bien.
2: Y el sábado, llenos de viento y bastante frío,
1: sí,
2: nos fuimos al viñedo de Los Aromitos, acá cerca de Paraná, en Colonia Ensayo.
1: Ajá.
2: Estuvimos haciendo algo como siguiendo lo que habíamos hecho en diciembre en Concepción, Uruguay, que se llama Entre Vinos.
1: Tomando vino,
2: tomando vino, por supuesto. Digamos, pero eso lo vemos en Concepción, Uruguay, por cualquier lado. Pero, como con este motivo, onda, vino y literatura, bueno, la gente de Los Aromitos, que muy amablemente, además, accedió a que fuéramos con tanto viento.
1: Ajá.
2: Bueno, nos contaban del miedo, las diferentes variedades de uvas con las que trabajan y más, y mientras tanto íbamos con el grupo de colaboradores y colaboradoras de lectura de la editorial, íbamos compartiendo algunos textos, algunos de los que llevamos a Concepción del Uruguay en su momento, otros no, llevamos textos de Daniel Elías, de Juan L. Ortiz, de Luis Gudiño Kramer, entre otros, Alberto Gerchunov. Bueno, tuvimos ahí el libro de las excursiones escolares, en la primera excursión del colegio del Uruguay a Concordia, visitaron viñedos también. Así que bueno, por ahí anduvimos el sábado, más o menos entre las 10 y las 12, 12 y media.
1: Bien.
2: Se compraron libros, se compraron vinos.
1: Genial.
2: Se tomaron y bebieron ambas cosas. Tomaron y bebieron. Así que bueno, por ahí anduvimos.
1: Perfecto, ¿y ahora qué se viene?
2: La incertidumbre total, como siempre. Pero... el jueves vamos para Gualeguaychú.
1: Ah, claro, con
2: Vivi la UNER, podremos decir como corresponde esa.
1: Claro.
2: Así que estaremos con stand y con talleres. Esta vez nos acompaña otro compañero, justamente, para hacer los talleres, que la otra vez en Concordia me tocaban a mí ambas tareas. Bueno, esta vez va a ir un compañero para hacer los talleres. Así que, bueno, este jueves andaremos por allá.
1: ¿Talleres de qué?
2: De literatura con jóvenes.
1: Perfecto.
2: En este caso va a ser sobre la obra de Juan L. Ortiz y Emma Barrandegui.
1: Genial.
2: A 130 años de que nació Juan L. y 20 años de que falleció Emma. Así que bueno, este compañero Mariano Chialba va a estar llevando algunas cuestiones por ahí para compartir con los y las jóvenes.
1: Bueno, y usted estará vendiendo y bailando con los libros.
2: Por supuesto, de manera poco prolija como corresponde.
1: Totalmente, me imagino. Lo estaremos escuchando seguramente, nos enteraremos de lo que haga también, así que tenga cuidado. Esto es el jueves, es durante la jornada, como fue en Concordia, de las 10 de la mañana aproximadamente.
2: Claro, yo creo que es hasta las 17, 16.
1: Bien, perfecto.
2: Más o menos, sí.
1: Genial. Es esta feria, decimos, donde usted encontrará con todas las carreras que tiene nuestra universidad y además, por supuesto, parte de ello es nuestra editorial también, así que por eso mostrando sus libros y bueno, y brindando esta información con los talleres. Alexis, eso en principio de esta semana y las próximas los iremos contando acá, si te parece.
2: Dale, anticipamos, esperemos que ande todo, pero bueno, es muy probable que, no sé si lo sabían, nos vamos al Mundial.
1: Ah, ¿en serio? No sabíamos.
2: Sí, qué suerte la suya. Ah, bueno, ustedes se quedan, nosotros sí, nos vamos al Mundial de yerba mate. Ah. Así que les estaremos contando. Es en junio también, pero bueno, hay un Mundial de yerba mate, donde parece que tiene que ser, ¿no? En Buenos Aires, donde todo ocurre.
1: ¿El mate está ahí también? Pero, ¿la yerba está ahí?
2: Bueno, ponele. Sí, muy amablemente, la gente de la organización accedió a que estuviéramos en el Mundial de yerba mate, con la actividad de mate y lectura. Faltan todavía como más de 20 días, pero bueno, ya le estamos apuntando ahí a... Creo que otra vez la UNER en el medio, pero ya le estamos apuntando ahí al Mundial. Perfecto. Aparte queremos decir que vamos al Mundial.
1: Y totalmente, no hay menor para decirlo. Prepárense, pónganse lindo mientras tanto.
2: Claro, por supuesto.
1: Y bueno, ya seguiremos a eso también. Alexis, te agradecemos y que queden en contacto con la página, por ejemplo, donde tienen todos los datos para seguir comprando libros online en principio.
2: Dale, que es eduner.uner.edu.ar o .uner.edu.ar. Después están en redes sociales, en Instagram, Editorial UNER, el WhatsApp, que ahí volvió a atender Juan Manuel Strotman, que es 343-501-5058. Y bueno, también, no por la página, pero sí tal vez vía WhatsApp o personalmente, estudiantes y personal de la UNER o UNER tienen descuento. Perfecto. Así que llámenos.
1: Perfecto, genial. Alexis, gracias por la charla. Nos encontramos en principio en esa semana en el Vivir la UNER el jueves.
2: Dale, hablamos y quién te dice si no salimos en alguna radio el jueves.
1: Dale, Alexis Chausovsky entonces desde la editorial de nuestra universidad.
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1: Y en esto de seguir sumando voces y gente, también seguimos y como cada semana arrancamos a tres bandas, al menos en columnistas hablando, con allí en Concepción del Uruguay, Pipo.
4: Exactamente, Gise, pasamos de la literatura a la política con el amigo Pablo Charadía. ¿Cómo anda, Pablo? Nuestro politólogo favorito.
5: Muy bien, muchas gracias,
4: amigo. ¿Cómo anda?
5: Bien, amigo, todo bien.
4: Bien. Teníamos un temita ahí medio áspero que no va a terminar solamente hoy, sino que va a continuar.
5: No, aparte, bueno, cumpliendo el compromiso, estamos con un día apretado. Ajá. En la histórica, sí, de sí. Eventos importantes, sí, sí. Así que bueno, andamos un poco a las corridas, pero, pero siempre cumpliendo acá con este compromiso de la columna.
4: Muy bien, lunes. Me alegro. La próxima vez me viene un poco más formal.
5: Sí.
4: Bien.
5: Lo prometo.
4: Gracias. Ajá, bueno, ¿con qué venimos hoy?
5: Bueno, estábamos con ganas de dar un poquito de un evento que viene siendo bastante importante en la provincia, que tiene que ver con la reforma de la caja jubilatoria.
4: Bien.
5: ¿No? Un tema áspero que viene trayendo muchos cruces y que no deja de ser un tema tan delicado como interesante en términos de su análisis. O sea, es que hay una historia muy lejana que involucra a Alejandro Magno en Firingia, cuando había un carro que nadie podía desatar. Había un carro atado que tenía un nudo tan complejo que nadie lo podía desatar. Y que ante ese evento los locales decían que quien desatara eso iba a gobernar el Medio Oriente. Y llegó Alejandro Magno, lo miró, sacó la espada y lo cortó. Es una metáfora.
4: Explícitamente.
5: Es una metáfora que un poco puede explicar cómo ante una situación tan delicada, tan compleja como es la caja de jubilaciones, que parece casi imposible de resolver, viene en este caso el gobernador con una propuesta que pareciera como, bueno, vamos a cortar esto acá, y que la realidad es que puede llegar a traer implicancias muy complejas hacia el futuro. Y ante eso, yo me traje algunos puntos que no vamos a poder desarrollarlos a todos, pero como bien dijiste, vamos a tratar de última de darle continuidad en las próximas ediciones de esta columna. Pero lo que plantea el gobierno básicamente es que hay un déficit estructural, que son más o menos de unos 240 mil millones de pesos mensuales, y que hay una cuestión en la cual están de acuerdo, si se quiere, tanto el Ejecutivo como los sindicatos, que con el reclamo a la Nación, a pagos del ANSES que vienen desde la reforma de las cajas jubilatorias de la década de los 90. Y después hay un dato que es real y que es en el cual yo, del que yo me voy a tomar para dar mi postura o un análisis que me parece un poco más sensato en relación a esta discusión, que tiene que ver con la cantidad de activos por cantidad de pasivos que hay en la provincia de Entre Ríos. Ahí lo que se dice casi de una manera objetiva es que hay un 1.9 de activos por cada pasivo a la provincia. Ahí también hay un ataque bastante... Digo ataque porque bueno, creo que también los mensajes que ha dado la provincia en un punto han sido tajantes en ciertas cuestiones que tienen que ver con la edad de la jubilación en la provincia de Entre Ríos, la búsqueda de que eso se enganche a un régimen nacional, es decir, que se aumente la cantidad de años de aporte, también la división. Sé que es un poco técnico todo esto, pero... básicamente lo que el gobierno busca es que en vez de que se tomen los últimos 10 años de tu mejor sueldo, eso se vaya ampliando de forma regular en el tiempo. También en la cuestión de que en vez de que te jubiles a los 62, a los 65, ese sería el enganche nacional para los hombres, para las mujeres a los 60, que eso sería gradual. Toda una serie de propuestas, ¿no es cierto? Ahora, ¿qué es lo que dicen los sindicatos? El sindicato dice, bueno, en realidad todo lo que tiene que ver con la búsqueda de equilibrar o de generar un nivel mayor sustentabilidad de la caja de jubilaciones, cada uno de las propuestas que se realizan tienen que ver con pérdida de derechos para los
4: trabajadores. Claro, ese es el tema. Ahí va.
5: El gobierno se termina resguardando en esta idea de, che, bueno, pero el 82% móvil, para que sea realmente posible de aquí al futuro, es necesario empezar a hacer este tipo de modificaciones. Hay algunas cuestiones que plantean los sindicatos que me parecen interesantes, que tienen que ver con que hay jubilaciones de privilegios que pueden ser revisadas, que lo plantean los propios sindicatos, y que también habría sectores muy beneficiados económicamente en los últimos años que podrían pagar impuestos extraordinarios para poder solventar la caja de jubilaciones. En esa discusión, en esa disputa, se encuentra un poco hoy la discusión respecto de la caja de jubilaciones. Yo considero que hay un punto muy fuerte en los trabajadores y en sus representaciones sindicales en relación a de por lo menos preguntarse y por lo menos dar esta disputa, decir, ¿por qué la única posibilidad de generar estabilidad a la caja es que los trabajadores pierdan derechos conquistados? ¿No? Entonces, esa me parece como la pregunta más legítima. Por esto yo no quiero decir los sindicatos tienen razón en absolutamente todo lo que plantean. Lo que quiero decir es que de mínima es una pregunta de base muy legítima. ¿Por qué no hay otras propuestas alternativas? ¿No? Y aquí yo me quiero detener en una cosa, para no irme muy lejos, que tiene que ver con que si el problema de la caja de jubilaciones, o uno de los problemas más estructurales, tiene que ver más con los activos por los pasivos, que eso es un problema real. Vos necesitás, para que una caja de jubilaciones sea medianamente saludable, para que cualquier sistema previsional sea medianamente saludable, tener una determinada cantidad de trabajadores activos por trabajadores pasivos, sobre todo en estos sistemas solidarios como los que tenemos nosotros en la provincia. Para ello, digo, ¿no sería necesario tocar un tema que hablamos hace dos columnas atrás, que tenía que ver con la falta de una transformación en la matriz productiva de la provincia, tener empleo genuino en función de poder resolver otros problemas. Porque al fin y al cabo muchas veces nos perdemos en discusiones técnicas respecto a cómo solventar todo esto, pero hay una discusión de fondo atrás de ello que tiene que ver con los sistemas, con la matriz productiva y económica de una provincia que sigue siendo igual, que sigue siendo primarizada y que, al igual que otras provincias, pero más que otras, tiene mayor cantidad de empleo no registrado, de mala calidad, ¿no? Porque ahí también me meto una discusión con el gobierno nacional cuando dice se generó empleo. ¿Pero qué empleo?
4: Claro.
5: ¿No? ¿Se generó empleo de calidad?
4: Sí, sí.
5: ¿O se generó más empleo informal?
4: ¿Y
5: es lo mismo un trabajador formal en una industria que un trabajador de Uber? En los números puede ser que hay dos tipos de activos trabajando. Ahora, la calidad del empleo...
4: Y el futuro.
5: Exacto. Que es lo que en definitiva define la calidad de vida de una persona hoy y mañana. Ahí yo creo que hay una discusión que habría que empezar a plantearle al gobierno, a un gobierno provincial que ganó legítimamente unas elecciones, que tuvo la capacidad de construir una narrativa que le dio una chance de romper con 20 años de gestión del peronismo en la provincia, pero que prometió otra cosa en términos de salto de calidad de la
4: provincia,
5: y sin embargo lo que se ve hasta ahora es el beneficio de sectores medianamente estructurales y no una transformación de la matriz productiva de la provincia, que en mi forma de comprender cuestiones creo que es la verdadera discusión de fondo. Si tenemos mejores trabajadores, si tenemos más trabajadores, en mejor calidad, hay mejor aporte para la caja de población, hay mejor aporte para las obras sociales, hay mejor producción de la riqueza, y como siempre digo, no se puede distribuir lo que no se tiene. La riqueza debe que construirse, se construye con trabajo.
4: Se trata de desatar y no de cortar, ¿no? Se trata de buscarle la vuelta a este
5: nudo. Yo creo que el nudo tiene solución, y creo, insisto nuevamente, que hay una pregunta evidentemente muy legítima de los sindicatos en preguntarse, che, ¿por qué la única solución es recortar derechos?
4: Somos nosotros.
5: Y eso no significa que no haya que quizás discutir algunas cuestiones ahí adentro,
4: Digo, que de hecho lo han hecho.
5: Digo, eso no significa. El tema es que a veces suele utilizarse esta estrategia de no voy a dar un número. Hay una cantidad de discapacitados que cobran una subvención, pero no son discapacitados. Bueno, le recordamos a todos, sacamos todos.
4: Claro.
5: ¿No?
4: Claro.
5: Entonces a veces eso se replica en otro. Bueno, hay un problema con la caja, hay dos o tres jubilaciones o las que fueran que no están en orden. Bueno, cortamos todo. La pregunta es si es necesario.
4: Sí, eso.
5: O si no hay otra alternativa.
4: Agudizar un poco el ingenio, ¿no? Y buscar otras cosas.
5: Todo armoniosamente. Y en cierta medida quizás existe la posibilidad de construir una alternativa que no comprometa derechos de los trabajadores, pero que sí genere una mejor sustentabilidad de la caja de jubilaciones. De ambos lados puede haber criterios que sean correctos.
4: Sin ninguna duda.
5: Pero sí, quizás se puede encontrar esa conclusión, esa síntesis, por decirlo de alguna manera.
4: Bien.
5: Hay que tener ganas de que eso suceda.
4: Bueno, vamos a seguir charlando de esto, Pablo, que es un tema clave, creo yo, para toda la provincia y mucha gente en el medio, ¿no? Pablo, muchas gracias.
5: Por favor.
4: Pablo Charadía, egresado de la Facultad de Trabajo y Social, nuestro politólogo amigo y único que tenemos aquí en las radios de la UNER, pasó aquí por A Tres Bandas.
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3: Seguimos en este A Tres Bandas. Les contamos que el próximo 3 de junio se va a llevar adelante la ruta de gestión deportiva destino La Plata. Para contarnos más sobre esto, tenemos en línea al subsecretario de Extensión y Bienestar de la Facultad de Ciencias Económicas, Pablo Galarza. Pablo, acá el equipo de A Tres Bandas los saluda. Pipo, Estefanía, Gisela, ¿cómo está?
4: Buenos días, ¿cómo están? ¿Todo bien por acá? Con bueno. Calorcito.
3: Sí, me imagino. Qué bueno, va subiendo igual de a poquito la temperatura. Bueno, Pablo, ¿se viene entonces la ruta de gestión deportiva? ¿Qué nos puedes contar al respecto?
4: Exacto. Bueno, una iniciativa nueva que teníamos de la facultad, sobre todo desde lo que es el Centro Instituto para el Desarrollo de Deporte, que es donde venimos trabajando varias propuestas relacionadas sobre todo lo que es gestión deportiva.
3: Okay.
4: Es una experiencia más que nada de viaje, de ir a conocer otras instituciones por ahí con un mayor desarrollo en lo que a lo que hace a la gestión. En este caso el Club Estudiante de La Plata, con la cual bueno, tenemos vínculos por otras actividades en las que han participado. Así que un poco la idea es bueno, conocer cómo su funcionamiento, el modelo de gestión que tienen. Ellos tienen una gran propuesta educativa, incluso están creando una universidad propia. Entonces bueno, la idea es conocer un poco todo ese sistema y obviamente que a los que participen les siga dando herramientas para obviamente adaptar a las instituciones en las que hoy están acá en nuestra región, digamos.
3: Claro. ¿Y a quiénes entonces invitan a ser parte?
4: Nosotros principalmente hacemos foco en lo que han sido los participantes de nuestra diplomatura en gestión deportiva, tanto perfecto, graduados como los que están cursando en la actualidad, pero en la actividad abierta a todo el público. Por ahí, obviamente, dependiendo de la capacidad que tenemos, limitada en cuanto a transporte, uh-huh, es lo que vamos a priorizar por ahí a nuestros estudiantes de esa diplomatura, digamos.
3: Perfecto.
5: Bien. Pablo, ¿cómo va acá, Pipo? ¿Cómo va? ¿Cómo está la cohorte este año? ¿Cuánto a participantes? ¿Cómo ha mantenido?
4: El área de deporte nuestra viene, sí, se mantiene por ahí. Lo que está pasando es un poco menos de participación en lo que son las competencias.
5: Bien.
4: Un poco por situación más económica, otro poco por también el compromiso de hoy los estudiantes, bueno, ya se encuentran trabajando en los primeros años de cursado.
5: Sí.
4: Pues ahí viene un poco el destinar tiempo a lo que es el deporte, que un poco también nosotros tratamos de promover, digamos.
5: Sí, sí, sí.
3: Bueno, y eso va a hacer también que a la hora de estas actividades entusiasme también otra cosa, ¿no? El ver por ahí un futuro económico, pensar en las actividades económicas, en lo que se pueda generar, lo que puedan ofrecer en otros lados también, ¿no?
4: Sí, sí, sí. También un poco sacarlos de nuestra ciudad, conocer otras experiencias. También ver que en otros lugares, que por ahí nosotros los vemos, siempre hablamos de Buenos Aires como si fuese casi otro país a veces, claro. Entonces ver que en otros lugares las problemáticas son las mismas que tenemos acá.
3: Ahí va.
4: Incluso parte de la experiencia que vamos a tener, vamos a trabajar con gente de la Universidad Nacional de La Plata que tiene un proyecto similar a nosotros, que trabajan con clubes de barrio de La Plata. Uh-huh. Las problemáticas son las mismas que tenemos acá, digamos. Así que un poco también verse reflejado en la realidad de otros y obviamente encontrar cómo esos otros han resuelto ciertas cosas, ¿ya?
6: Uh-huh. Bien, Pablo, ¿qué problemáticas son las que tienen ustedes y cuáles son las que ven reflejadas en otros clubes o en otras instituciones?
4: Partiendo de la base de la que tenemos todo, que es la misma que tienen ustedes y nosotros, que es el financiamiento, digamos, y problemas económicos, un gran problema, por lo menos que nosotros podemos también ayudar o colaborar de alguna forma, es la regularización de los clubes. Eso es un tema a nivel nacional que, bueno, hoy la provincia está un poco flexibilizando lo que es las presentaciones de personalidad jurídica, pero bueno, sigue siendo un problema el poder sostener eso, mantenerlo al día, obviamente a veces por recursos, pero no solamente económicos, sino también de tiempo. En los clubes, los dirigentes son los mismos que están dándole prácticas a los chicos más jóvenes. Uh-huh. Con lo mismo que después tienen que sostener un balance, sostener los papeles al día, digamos. Entonces, bueno,
5: bien,
4: ¿cómo encontramos herramientas para que se pueda dar de una forma más, más simple y organizada?
5: Uh-huh. Y Pablo, ¿cómo surge la visita al Club Estudiante ahí, al Pincha? Porque lo conozco desde hace 40 años y lo he visto cómo ha ido progresando. Bueno, hoy tiene un estadio modelo ahí. ¿Cómo surge esto? porque me parece una experiencia muy muy valiosa.
4: Nosotros en pandemia habíamos organizado un ciclo de charlas virtuales, obviamente, en el cual, bueno, habíamos contado con la participación de ellos. Sobre todo ellos tienen un gran desarrollo en lo que es educación. Y también otra área importante es la innovación. Entonces, bueno, habíamos hecho una charla de cómo la innovación le había permitido a ellos, digamos, desarrollar productos y servicios nuevos en el club. Ajá. A partir de ahí, bueno, quedó el contacto, hemos tenido vínculo, a veces han participado de otras charlas o de paneles más amplios. Entonces, bueno, ahí quedó el vínculo, nos hemos encontrado, yo también desde la facultad hemos participado en otras actividades allá en Buenos Aires, bueno, nos hemos encontrado en esos espacios y pensamos un poco esto, digamos, de salir de nuestra ciudad, recorrer otras instituciones, y la idea de ello también es visibilizar un poco qué es lo que se está haciendo, y desde esta universidad nueva, que es la Universidad del Deporte, que están creando, vincularse con otras instituciones educativas, así que también a ellos les sirve por ese lado, digamos, encontrarse uh-huh. también con otras instituciones similares.
3: Uh-huh. Bueno, entonces, quienes se quieran sumar, ¿cómo deben hacerlo?
4: En nuestra red o en nuestra página web, fseco.uner.edu.ar, o las redes son deportes.fseco, ahí, bueno, van a encontrar el link de inscripción. Hoy está abierto, obviamente el cupo es limitado. La actividad es autofinanciada, así que obviamente que tiene ese costo, pero bueno, el costo, sabemos que no es poca plata hoy en día, pero en realidad es lo que sale un pasaje y vuelta a La Plata, así que en eso también nosotros tratamos de suavizar esos costos, digamos.
3: Uh-huh. Bueno, sobre todo porque más allá del viaje es el contexto, ¿no? El lugar a donde se va, con quiénes se va, la charla que se van a generar ahí, bueno, y todo lo que sume eso. Bueno, es una inversión en el conocimiento, como decimos a veces, ¿no?
4: Uh-huh. Sí, tal cual. Sí, y va a ser una jornada intensiva en la que van a estar todo el día con algún tipo de charla, algún tipo de taller, bueno, la visita al club con referente de las distintas áreas que tiene el club. Así que, esa es la idea, y también que sea una primera experiencia para ir pudiendo recorrer otros lugares.
3: Perfecto. Pablo, te agradecemos la comunicación y quedamos en contacto.
4: Perfecto. Muchas gracias a ustedes por siempre estar difundiendo.
3: Ahí hablábamos con el subsecretario de Extensión y Bienestar de la Facultad de Ciencias Económicas, Pablo Galarza, sobre esta ruta de gestión deportiva a la que se pueden inscribir todavía.
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0: Bien, compañero, continuamos aquí en A Tres Bandas. Vamos a hablar con Yasmín Tisler, estudiante de la licenciatura en kinesiología y fisiatría de nuestra universidad, supongo que ahí en Villaguay. Hola, Yasmín, ¿cómo va? Acá Pipo y el equipo de A Tres Bandas te saludan. ¿Cómo va?
1: Hola, buen día, ¿qué tal?
0: ¿Cómo estás?
1: Buenos días, un gusto a todos.
0: Bien, ¿andás ahí por Villaguay?
1: Estoy acá en Villaguay,
0: bien,
1: sí.
0: Bien, bueno, te molestamos tan temprano para hablar de el libro que has publicado, Anatomía Bajada a Tierra. Primero, antes que nada, bueno, contame un poco de vos, que estás estudiando ahí en Villaguay, de dónde sos de Entre Ríos, cómo va con la carrera.
1: Sí, yo soy de María Grande y estoy acá en Villaguay estudiando la licenciatura de kinesiología.
0: Bien.
1: Estoy en quinto año ahora y el libro lo escribí el año pasado mientras cursaba cuarto.
0: ¿Y qué te llevó a escribir el libro? Bueno, me gusta el título primero, Anatomía Bajada a Tierra, por lo menos para lo que no entendemos y podamos entender algo. ¿Es precisamente por ahí fuiste para que se entienda un poquito más?
1: Sí, lo que pasa es que yo doy clases desde el 2023, clases particulares, y de varias materias, entre ellas anatomía. Y bueno, fui viendo que los chicos llegaban por ahí con las mismas dudas o mismas inquietudes que tuve yo a la hora de estudiarla o que tuvieron mis compañeras también.
0: Bien.
1: Y eso me fue llevando a que surja primero la idea de escribir un libro, que mi intención era hacerlo una vez que sea kine y después, bueno, me fui dando cuenta que podía arrancarlo ahora. Y cuando surgió la idea de arrancar a escribirlo ahora, me propuse que se llegue a publicar cuando sea estudiante. Entonces me puse un tiempo límite que era marzo del 2026. Quería que salga mientras esté cursando quinto.
0: Bien. ¿Y es una materia brava? ¿Anatomía es una materia brava?
1: No, lo que pasa es que se encuentra en los primeros años de la carrera. Acá en kinesiología está en primer año. Y bueno, quienes lo reciben son los ingresantes que por ahí vienen todavía transitando ese cambio entre secundaria y universidad. Entonces, frente a eso, ver que la materia por ahí es compleja en un primer momento porque es técnica, porque tiene un lenguaje nuevo. Sé que eso abruma y frustra al principio, entonces bueno, fue surgiendo la idea de escribirlo.
0: Bien, o sea que vos escribiste el libro en paralelo que ibas cursando y ibas realizando la carrera, ¿no? ¿Cuánto tiempo te llevó eso? ¿Cómo, bueno, has tenido, me imagino, muchos desafíos al hacer las dos cosas, ¿no?
1: Muchísimos tropiezos. Sí, yo lo escribí en simultáneo a cursar. Lo escribí durante todo el 2025, lo arranqué en enero y ya en enero del 2023 ya el libro estaba en editorial.
0: Bien.
1: Bueno, nada, me puse un tiempo de que se publique ese año. Eso me llevó a todos los días sentarme más o menos tiempo y algo hacer. Pero bueno, como yo seguía dando clases, el año pasado fui tutora par, lo cual me acercó a los ingresantes y a las inquietudes de los ingresantes también. Fue más fácil escribirlo porque la materia prima estaba ahí.
0: Claro, genial. Bien, estamos hablando con Yasmín Tisler a propósito de su libro Anatomía Bajada a Tierra. Ella es estudiante de la licenciatura en kinesiología y fisiatría de nuestra universidad ahí en Villaguay. ¿Tuviste, me imagino que has consultado con profesores ahí de la facultad, cómo tomaron que vos quieras escribir un libro? Y bueno, si hubo algún ida y vuelta ahí, intercambio.
1: Sí, en realidad este libro no lo sabía nadie. Yo me propuse por ahí no comentarlo, lo escribí medio en silencio. Una vez que el libro ya está bastante encaminado, en octubre yo empecé a buscar algunos profes para que me den su punto de vista o por ahí para resolver dudas puntuales. Las correcciones las hice yo sola, pero bueno, sí, varios profesores me fueron dando su punto de vista o me fueron sugiriendo cambios o cosas.
0: Bien. ¿Y hay alguna posibilidad, algún plan de seguir escribiendo o de ampliar el material que ya tenés?
1: Y seguramente, pero más adelante. Ahora este año ya estoy con la tesis, que me consume bastante tiempo. Ajá. Pero bueno, me gusta escribir, es lo que siempre quise, así que sin dudas que más adelante algo más va a haber.
0: Bien, bueno, ya lo dijiste que ya lo publicaste. ¿Lo presentaste en algún lado? ¿Dónde se puede conseguir? ¿Cómo hace la gente que quiera comprarlo?
1: Bien, el libro lo pueden conseguir de manera directa si se contactan conmigo por aprendiendo el Instagram, ajá, Aprendiendo Kinesio, uh-huh, o mi Instagram personal, Yasmín con YZ-Tisler.
0: Bien.
1: Y si no, también se encuentra disponible por Mercado Libre.
0: Bien, bien. Bueno, Yasmín, ¿y la recepción de los estudiantes, los ingresantes, cómo ha sido respecto al libro, no?
1: Lo estoy presentando ahora en los prácticos de anatomía, uh-huh, los he presentado en ciudades también y en tecnicaturas de enfermería, y hasta ahora re bien, lo vienen recibiendo muy bien, así que estoy muy contenta por eso. Uh-huh. Todos los días me están escribiendo, tanto por las clases como por el libro. Así que bueno, súper contenta.
0: Bien, imagino que además de tener además de ilustraciones, de tener un lenguaje técnico, un contenido específico centrado ahí en lo que vos quisiste expresar, ¿no?
1: Sí, yo busqué que sea lo más completo en relación al contenido. Bien. Anatómico, si tiene inserciones accesorias, dar las inserciones accesorias, por ejemplo. Uh-huh. Pero después yo me manejo con una guía de íconos, entonces hay diferentes emoticones, con lo cual yo voy haciendo, explicando lo mismo de una manera más fácil.
0: Ajá.
1: Como para hacerlo, como lo dice el nombre, bajado a tierra o más accesible.
0: Ajá. Bien.
1: En lugar de tantos textos, me manejo mucho con esquemas o flechas.
0: Ajá.
1: Y después a través del QR está todo lo que son imágenes, y ahí hay representaciones sistemáticas de músculo, de acciones, uh-huh, de fibras, uh-huh, que yo representé con el cuerpo para enseñarlo de otra manera.
0: Bien, a partir de eso, de lo que incluís en el libro, ¿también creaste

0: y le doy una actividad, esa actividad está respaldada por imágenes a través del QR o por alguna explicación clara en el libro impreso. Trato de no dejarlos solos en ese sentido.
1: Bien. Bueno, Yasmín, te agradecemos este contacto. Esperemos que no sea el primero de los libros. Y bueno, la última, ¿qué mensaje querés dejar tanto a tus compañeros como a los chicos que recién arrancan ahí en kinesiología y fisioterapia?
0: Y bueno, cuando uno recién arranca, por ahí es en este primer momento de adaptación a la vida universitaria, por ahí es muy fácil frustrarse o abrumarse. Creo que mi consejo sería que, a pesar de eso, si es lo que realmente quieren, no renuncien, no se hagan eso y continúen por el camino.
1: Bien, y por ahí me parece que va también en el aporte tuyo con este libro, ¿no?
0: Y sí, la idea un poco también es demostrar que por ahí como estudiantes sí podemos hacer algunas cosas. Y bueno, me parece que la iniciativa también está buena y bueno, nada, la verdad es que disfruté un montón de haber escrito el libro, más de lo que disfruto ahora tenerlo en la mano, así que sí, para mí fue lo mejor.
1: Bien, bueno, Yasmín, te agradecemos el contacto. Bueno, ya tenés el primero, me imagino que en cualquier momento vamos a ir por el segundo. Te agradecemos el contacto, quedamos a disposición cuando quieras comunicar algo.
0: Dale, muchísimas gracias.
1: Dale, gracias.
0: Saludos a todos.
1: Gracias a vos. Yasmín Tisler, estudiante de la licenciatura en kinesiología y fisiatría de nuestra universidad, de la Facultad de Ciencias de la Salud, a propósito del libro que publicó, Anatomía Bajada a Tierra, pasó aquí por A Tres Bandas.
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Bueno, fuera de guión, chicos, dirían ustedes, 12:55, ya nos tenemos que ir. No queríamos dejar de decir que hoy es la asunción del rector, como comentábamos más temprano. Uh-huh. El Sobredosis de TV va porque nuestro compañero Alejandro Giano va a estar volviendo a la tele después de no sé cuántos años, nos dijo, ya no me acuerdo cuántos, porque va a ser parte de la transmisión, ¿no? De hoy, a partir de las 17:30 dará comienzo la transmisión, 18:30 será el momento de la asunción, así que se podrá compartir a través de las radios y la televisión de nuestro canal. Así que ahí lo pueden encontrar en YouTube, por ejemplo,

0: streaming, dijo Steffi también, ¿no? Bueno, sí, habla mucho.
1: Así es.
0: Para, sí, para acompañar
1: el
0: día.
1: Vamos a pasar después el detrás de escena.
0: Perfecto, lo queremos ver. Eso es lo que más nos interesa. ¿Qué quieres que te diga? Si deja la gorrita al lado, si queda armada o no. Y bueno, lo que dijimos, la marcha mañana, Pipo, también, ¿no?
2: Y mañana la marcha, sí, bueno, como siempre pasa, va ser epicentro ahí en Plaza de Mayo, en la concentración a nivel nacional, pero en nuestra provincia va a haber una gran movida, no solamente en las cuatro ciudades, Concordia, Paraná, Concepción y Gualeguaychú, sino también en otras localidades va a haber seguramente apoyo para esta movida de la marcha por en reclamo del cumplimiento de la ley de financiamiento universitario. Aquí en Concepción del Uruguay será a las 18:30 en Plaza Ramírez, uh-huh, y en Gualeguaychú a las 17 horas en 25 de Mayo y Perón.
0: Exacto, y en Paraná 17 también en la Plaza Primero de Mayo, en Concordia, uh-huh, 18:30 en la Plaza Urquiza. Y de esta manera cerramos nuestro programa. Steffi, a tu pedido.
1: Solo vivir con Abel Pintos. Nos vemos el miércoles.
0: Ay, porque es el cumpleaños, nació en el 84, 42 años, qué decirles, nada. Ustedes saben que no es mi mejor, no es mi fuerte, digamos, ustedes saben mi, ajá, mi opinión, claro, al respecto. Además, últimamente ya no me caía bien y encima las últimas canciones habló ahí, escribió sobre su mujer, hablando de que, bueno, de que era de mejor más o menos, o sea, no sé.
2: Pero el amor, Gis.
0: No, no, no, pero un desastre, ¿viste? Todo lo machista que uno no quisiera que exista. Nada, pero de todos modos cumpleaños y mucha gente le gusta y nosotros, como este es un programa, por supuesto, de la Ancha Alameda, dice José. Me dijiste con cómo es el tema, Steffi,
1: de Solo Vivir.
0: Nada más.
1: Claro, cantará el himno Abel Pintos en el mundial este año. Viste que
2: dijeron
1: que él siempre, no pregunto, él siempre es el que canta el himno. Si no es él, es la Sole Pastoruti.
0: A la Lali la encontraron el año pasado, ¿te acordás?
1: A Lali también.
2: También.
0: Vení, cambiate rápidamente un trajecito, chau, listo, va. Y salió.
1: Tal cual.
0: Yo la llevaría a Lali de nuevo, qué sé yo.
1: Sí.
0: Para no romper tradiciones.
2: Bueno, listo.
0: Con esto nos vamos. Mañana no vamos a estar aquí al aire, claramente, porque estamos
2: en paro también. Exactamente. Recordar que también mañana va a haber paro de los trabajadores no docentes de nucleados en Apuner. Bueno, por esto que hablamos hace un ratito, ¿no? Por la marcha en apoyo al cumplimiento de la ley de financiamiento universitario.
0: Perfecto. Volvemos el miércoles entonces y nos quedamos con Abel Pintos.

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1: Hola, soy Agostina de la Fuente, licenciada en nutrición, graduada y docente en la Facultad de Bromatología de Gualeguaychú. Hoy te quiero contar sobre un tema que cada vez tiene más relevancia, la alimentación sostenible. ¿Sabías que lo que elegimos para comer también impacta en el ambiente? La forma en que se producen, transportan y se consumen los alimentos puede contribuir al cambio climático, al uso excesivo de recursos naturales y a la pérdida de biodiversidad. Por eso, hablar de una alimentación sostenible implica pensar en qué comemos, cómo se producen y qué consecuencias tienen para nuestra salud y la del planeta. Te comparto algunos consejos simples para una alimentación más sostenible. Elegí alimentos locales y de estación. Requieren menos transporte, conservación y son más accesibles. Incorpora más alimentos de origen vegetal, como legumbres, frutas, semillas, frutos secos, verduras y cereales integrales. Estos alimentos tienen un menor impacto ambiental en comparación con los alimentos de origen animal. Y por último, reducir el consumo de productos ultraprocesados y con mucho empaque. Cuidar el planeta también empieza en nuestro plato. Agostina de la Fuente, licenciada en nutrición.
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1: Hola, soy Gabriela Jiménez, estudiante de la licenciatura en bromatología y tecnicatura universitaria en química de la Facultad de Bromatología. Hoy quiero contarte de algo cotidiano, pero muy importante. ¿Qué significa que un alimento esté habilitado? Significa que el producto cumple con las normas de seguridad, calidad e higiene, que también fue evaluado por profesionales y que pasó por controles bromatológicos para asegurar que no represente un riesgo para la salud. También implica que tiene un rótulo claro, con fecha de elaboración y vencimiento, número de lote y datos del elaborador, para que sepas quién lo produce y en qué condiciones. Cuando consumís un alimento habilitado, estás eligiendo un producto controlado, trazable y más seguro. Porque detrás de cada alimento seguro hay ciencia, normativa y compromiso profesional. Elegí siempre alimentos habilitados, tu salud lo vale. Soy Gabriela Jiménez, estudiante de la licenciatura en bromatología y tecnicatura universitaria en química.
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1: Hola, soy Tomás Martínez Sanz, estudiante de licenciatura en sistemas. Les voy a hablar del UML, que es un lenguaje visual universal usado en la programación para planificar, diseñar y documentar sistemas de software, ya sea antes o durante su desarrollo. Este posee distintos tipos de diagramas, como clases, casos de uso o secuencia, donde se muestra cómo se organizan los componentes y cómo interactúan entre sí. Dicho de otra forma, el UML sirve como mapa que ayuda a equipos de desarrollo a visualizar ideas complejas, comunicar conceptos y alinear el trabajo antes de escribir una sola línea de código.
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1: Vamos a ver, esta versión va a salir bárbara, ¿eh? Fíjense, con tres estrofas.

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2: Soy Ana González, soy estudiante de la carrera de obstetricia y te vengo a contar sobre el parto respetado. ¿Sabías que en tu parto podés pedir estar acompañado o no? Podés decidir qué posición adoptar y también podés decidir moverte libremente. Saber sobre tu parto te da poder. Lo promueve la ley 25.929. Todos estos tips te ayudan a saber que podés tener un parto respetado. Tenés que ser informada y te tienen que tratar con respeto. Soy Ana González, de la carrera de obstetricia.
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2: ¡Un aplauso inmenso para la señorita Flor Peña!
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1: Soy Ignacio Ferreira, soy enfermero, estudiante de la carrera de licenciatura en enfermería del quinto año. Y te voy a dejar algunos tips para prevenir la gripe. La gripe es una enfermedad respiratoria causada por varios virus. Sus síntomas básicamente son fiebre alta, dolor de cabeza, decaimiento, tos, dolor de garganta, congestión nasal, dolor muscular y malestar general. Algunas maneras de prevenir la gripe son lavarse las manos antes y después de comer o al volver a tu domicilio luego de estar en la calle, evitar acercarse a personas que padezcan alguna enfermedad respiratoria o que crees que pueden llegar a tener gripe y sobre todo al toser y al estornudar, cubrirse la boca no con la mano, sino con el, por ejemplo, los pliegues del codo o usar un pañuelo. También al compartir mate se puede contagiar la gripe y sobre todo al estar en un contacto estrecho con otras personas.
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1: Soy Ignacio Ferreira, soy enfermero, estudiante de la carrera de licenciatura en enfermería. Es importante también, como medida preventiva, fundamental la vacunación antigripal. La misma se da antes del otoño, de manera gratuita, en los centros de atención primaria de la salud. La puede recibir cualquier persona, sobre todo por ahí los adultos mayores de 65 años que tengan alguna enfermedad. Si vos crees que tenés gripe, el tratamiento es muy simple. Descansar mucho, tomar mucha agua, evitar el consumo de alcohol y tabaco, permanecer en tu hogar y para no entrar en contacto con otras personas porque podés contagiarlas y también no automedicarte. Si crees que los síntomas van agravándose con el correr del tiempo, lo importante es realizar una consulta médica o podés acudir al centro de atención primaria de la salud más cercano a tu domicilio.
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0: Muchas gracias. Buenas noches.
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0: tardes, país. Siempre quise decir eso así. Buenas tardes, país. De qué locura. Pero es así. Lunes, señoras y señores, 11 de mayo de 2026. Y así arrancamos esta nueva semana con nuevas posibilidades, con nuevos bríos y con un fin de semana que nos ha servido para recargar las baterías, para recargar las pilas, para poder entregarte lo mejor de nosotros a vos que estás escuchando la radio. Y como decía un profe mío de locución, que decía: estás escuchando la radio y al alcance de la palabra. ¿Eh? ¿Qué tal? Claro, sí, muy bien. Porque para eso somos un medio de comunicación, para comunicarnos. Lunes otra vez, te decía, y se escuchó una sola frase hoy a la mañana. ¡Qué frío! La frase del día es: ¡qué frío! Y todo el mundo así, viste, con los hombros encogidos, así, de frío, viste. Y realmente hizo mucho frío hoy temprano. Y después fuego asomó y fue calentando un poco la jornada. Hasta las 5 vamos a estar en vivo desde las radios de la Universidad Nacional de Entre Ríos. Atenti, hay cosas que no tengo que olvidarme de decir. Atenti porque estamos en días especiales. Día especial para la Universidad Nacional de Entre Ríos hoy. Hoy que asume el nuevo rector y la nueva vicerrectora. Esta tarde, a partir de las 18, hay transmisión a vivo desde Concepción del Uruguay. Van a estar también los colegas aquí en Paraná también, llevando adelante la transmisión de la asunción de las nuevas autoridades de la universidad. Juan Manuel Arbelo, el nuevo rector, que seguramente va a hacer uso de la palabra y demás. En un ratito te vamos a comentar algo más acerca de esto. Otro tema también importantísimo, importantísimo, en este caso para las universidades nacionales, es la marcha de mañana, la cuarta marcha nacional universitaria en 2 años y chirola de gobierno de El Jabo de la Gente. Cuarta marcha nacional, vamos a estar hablando de esto. De hecho, que ya venimos hablando, de esta cuarta marcha, ya veníamos hablando desde la semana pasada, Tercero, y no por eso menos importante, y que tiene que ver con el ámbito universitario y en particular con nuestra radio, aquí en la ciudad de Paraná, que estamos transitando el 15º aniversario de la radio. Atenti la oreja, porque en agosto estamos de fiesta. En agosto estamos de fiesta cuando se cumplan los 15 años de la radio de la Universidad Nacional de Entre Ríos, aquí en la ciudad de Paraná. Atenti con eso. Así que tres hitos, tres importantísimos para la Universidad Nacional, para la Universidad Nacional de Entre Ríos y para la radio de la UNER en particular. Pero falta para agosto, falta, pero digo, son tres hitos que vamos a estar totalmente atentos e informando, lógicamente. Y ya presento a mis compañeros que laburan permanentemente para que podamos estar comunicados. Le damos las buenas tardes a Pablo el Perro Morelli García en la locución y edición de este programa, y la artística, la voz femenina de la artística de este programa, Gisela Guerrero, desde Concordia. Mirá vos. Nahuel Fontana Arber, hola, buenas tardes, ahí en la consola de sonido, ¿cómo te va? Buenas tardes, ¿cómo estás? Dice, mientras él juega con su silla giratoria, porque atiende una computadora de un lado, la otra del otro, la consola de sonidos en el medio, y ahí va haciendo esa magia que es la radio, subiendo y bajando perillas, para decirlo más fácil, más sencillo, porque técnicamente sería potenciómetros. Técnicamente, pero para que se entienda, ahí toqueteando todas las perillas, sube, baja, las da vueltas, sí, para que todo salga bien. Agustina Rossi Correa, buenas tardes, ¿cómo te va?
1: Hola, ¿cómo andan? Feliz comienzo de semana, che.
0: Ahí está, vamos nomás, la altísima actitud.
1: Claro.
0: Muy bien.
1: Hoy estábamos hablando de que si bien están siendo días fríos, el fin de semana fue una heladera todos los días, pero hoy salió el sol.
0: Sí, pero hoy heló.
1: Sí, hoy heló, pero recién en el patio de la radio había un solcito.
0: Ah, sí, recién sí.
1: Un
0: sí,
1: solcito sí, tan lindo que vos decís, qué lindo para comer mandarina en el pasto.
0: Ahí está.
1: En una plaza, escuchando pajaritos.
0: Ponele, porque hoy en la mañana tempranito, tempranito.
1: 6:30 6:30
0: Sí, blanqueaban los pastos.
1: Oh.
0: Allá por el Pago Chico, blanqueaba los pastos, cayó la helada.
1: Y sí.
0: Cayó una helada, importante.
1: Ya empezó.
0: Ya empezó la helada. Y blanqueaba los pastos allá en el Pago Chico. Así que hizo frío de verdad. Hizo frío de verdad hoy a la mañana temprano. No te puedo decir tanto así sábado y domingo.
1: Yo ni idea, nunca me levanto a las 6:30 de la mañana.
0: No, sábado y domingo no, olvídalo.
1: No.
0: Así que no sé si heló, si no heló. No sé qué pasó, pero hoy.
1: Pero
0: sí,
1: hizo frío todo el día.
0: El fin de semana.
1: Yo me fui a la radio Barriletes a las 3 de la tarde. Un frío.
0: ¿Estás ahí de nuevo?
1: No, estamos haciendo el programa con tiempo de delirio ahí.
0: Ah, bien. Pasá el chivo ya que estás.
1: Sí, no pueden. El sábado salió un capítulo en vivo nuevo. Salimos cada 15 días y estuvo muy lindo. Hablamos de Peter Thiel, del tecnofeudalismo.
0: Ah, bien.
1: Hablamos de todo un poco.
0: De culto.
1: Sí, también hablamos bastante de acá, de Paraná, de la juventud, de lo que nos importa. Hablé de Piñón Fijo de nuevo. Yo todavía no supero. Y así un frío, que vos decís, no puede ser tanto frío a las 3 de la tarde.
0: Y bueno, nada que unas tortas fritas y unos mates no puedan sacar.
1: Ni lo menciones, claro. Qué rico, unas tortas fritas.
0: Con mate, claro, por supuesto.
1: El domingo comí unos buenos pastelitos.
0: Ahí está, ahí va.
1: Como se debe, domingo.
0: Claro. Porque ya entramos en este mes de mayo.
1: Sí.
0: Ya vamos a estar hablando del himno nacional, ¿no? Pero digo, en este mes de mayo que, no sé, a mí me vibra el pecho durante el mes de mayo. Porque tenemos el primero, el Día del Trabajador.
1: Uh-huh.
0: Y eso para mí es muy fuerte.
1: Es importantísimo.
0: Es fuertísimo, al menos para mí, el Día del Trabajador. Por los que tienen, por los que no tienen trabajo y demás, no voy a dar las explicaciones del caso ahora. Pero arrancamos el mes con el Día del Trabajador. Y reitero que para mí es muy fuerte esa fecha.
1: Sí, y sobre todo en estas épocas.
0: En estas épocas, claramente. Continuamos con el 11, hoy el día del himno nacional argentino, ya vamos a estar hablando de esto. Y ya dentro de una semanita entramos en la semana de mayo.
1: Claro.
0: Interesantísimo lo de la semana de mayo.
1: ¿También? Revolución de mayo.
0: Bueno.
1: ¿Revolución sí o no? Es el histórico debate.
0: Ponele. Una revolución en nombre de un rey que estaba preso.
1: Debilitado.
0: Ponele. Pero más allá de eso, es como que se empieza a gestar, ¿no? Con ese grande que dijeron se necesitó tanta agua para apagar tanto fuego, que fue Mariano Moreno, el secretario de la primera junta.
1: Claro.
0: ¿No? Se necesitó tanta agua para apagar tanto fuego porque lo murieron en alta mar.
1: Lo murieron.
0: Claro.
1: Lo
0: murieron en alta mar, ¿viste? Por eso dicen se necesitaba tanta agua para apagar tanto fuego.
1: Y sí.
0: Pero bueno, así que el mes de mayo para mí es más que importante. Después de agosto.
1: Sí.
0: Tenemos la fiesta de la radio.
1: No, junio.
0: ¿Qué pasó?
1: El 9 de julio.
0: Sí, está bien.
1: Antes.
0: Sí, por supuesto.
1: Antes.
0: Sí.
1: Bueno, sí.
0: No, porque ya estuve haciendo las gestiones pertinentes al grito de devuelvan el chulengo.
1: Esa es tu lucha en esta radio.
0: Devuelvan el chulengo que cumplimos 15.
1: Encima cumple 15.
0: 15 cumple la radio. Claro.
1: Claro, hay que hacer la fiesta y todo.
0: ¿La fiesta o nos van a mandar a Disney?
1: Mesa dulce.
0: No, pará. Nos van a mandar a Disney. Pues ahora ya casi no hay cumpleaños en el 15, ¿viste? Muy poco.
1: Es verdad, es que sale muy caro.
0: Bueno, pero.
1: ¿Qué ganas igual de venir un 15? Qué
0: pero,
1: lindo.
0: Pero pará, ¿qué vamos a pedir nosotros para los 15 de la radio? ¿Fiesta o que nos manden a Disney?
1: Oh, qué
0: fiesta. No, para mí está claro. Fiesta.
1: ¿Fiesta?
0: Fiesta, qué fantástica, fantástica esta fiesta. Pero claro, por supuesto.
1: Con una buena comida.
0: No sé, yo estoy haciendo las gestiones del chulengo.
1: Ah, bien. O sea, si hay chulengo y comida.
0: Aparición. No, porque el chulengo ya es otra cosa.
1: Queremos saber dónde está.
0: No, me dijeron que lo birlaron. Se lo birlaron.
1: ¿Cómo?
0: Claro. No sé.
1: No sé.
0: Alguien se lo llevó prestado para ser elegantes.
1: Ah, bien.
0: Sí.
1: Bueno.
0: Alguien lo llevó prestado y aún no lo ha devuelto.
1: Ojalá vuelva.
0: Sí. Parece medio tarea media difícil. A lo que sugerí, bueno, un chulengo nuevo, uno cada 15 años no viene mal.
1: Y claro.
0: Escucha. Ahí está la carnecita en el chulengo. Pero no, nosotros somos simples, unos choris, unas hamburgues.
1: Pero, ¿no? Nada más rico que un choripán y.
0: Claro.
1: Y una buena cerveza.
0: Bueno, está bien, sí, claro.
1: No sé si es.
0: No sé si una.
1: Claro, bueno.
0: Claro.
1: Eso ya depende de cada uno.
0: Ahí está con espumita y todo, salió.
1: Esa es tirada.
0: No, ese es Fernet. Ese está tomando el Fernet que le queda los bigotes, la espuma. Bien, así que, nada, 15 en agosto, 15 años cumple la radio. Bueno,
1: qué lindo.
0: Ya estamos haciendo la... Hoy, precisamente, hice una gestión de chulengo. Sí. Entré al grito de... Devuelvan el chulengo. Claro, así, cantando entré. Claro, me decían, y queremos el chulengo.
1: Que ojalá aparezca. Queremos saber dónde está y que aparezca.
0: Queremos que haya fiesta.
1: También.
0: O nos van a mandar a Disney.
1: No estaría mal.
0: Bien, señoras y señores, 17 minutos que pasan de las 3 de la tarde en todo el país. Hasta las 5 estamos en vivo desde las radios de la Universidad Nacional de Entre Ríos, en 100.3 en la ciudad de Paraná, 97.3 en Concordia, 91.3 en Concepción del Uruguay y 97.5 en Gualeguaychú a través de Radio FM Estudio, los amigos de Gualeguaychú que toman la transmisión de la radio. Muchísima información. Decimos que tenemos para el día de hoy que vamos a estar desplegando a lo largo, a lo alto y a lo ancho de este programa. Sí, pensé que ibas a decir algo.
1: Pasaron muchas cosas el viernes cuando nos fuimos.
0: Sí.
1: Entonces por ahí es recopilar un poco de qué pasó este fin de semana y qué va a seguir pasando durante toda esta semana que viene cargadita, ¿no?
0: Una semana muy, pero muy, muy cargada con reuniones del gobierno provincial con los diferentes gremios estatales y docentes.
1: Paritarias.
0: Paritarias, en el marco de paritarias. Y también se produjo el día viernes una reunión del gobierno provincial con gremios estatales en el marco de reforma tributaria. Reforma tributaria no.
1: Previsional.
0: Reforma previsional.
1: Mira.
0: La famosa reforma de la caja de jubilaciones y pensiones de la provincia de Entre Ríos.
1: Que dicen que esta semana entra en la Cámara Legislativa.
0: Sí, en la Cámara de Senadores. Entraría por la Cámara de Senadores.
1: Mira, bueno, vamos a estar atentos a eso.
0: Totalmente, pero como veníamos hablando del clima, nosotros obviamente salimos a la vereda de la radio y te lo contamos así, de esta manera.
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0: -19 grados la temperatura en la capital de la provincia de Entre Ríos. El cielo se encuentra despejado con un sol así de grande. La humedad alcanza el 47%, la presión 1012 decimal 2, medida en hectopascales, el viento del noreste a 17 kilómetros por hora. La visibilidad óptima, 15 kilómetros. Para lo que resta de la jornada se anticipa cielo despejado. Para mañana martes, el Servicio Meteorológico Nacional pronostica mínima de 9 grados, máxima de 21, con el cielo totalmente despejado. 19 grados, la temperatura actual en la ciudad de Paraná.
1: En la ciudad de Concordia, al norte de nuestra provincia, 18 grados 4 décimas. En este momento de temperatura, la humedad del 45%, un cielo totalmente despejado y como así también este comienzo de semana, todo el lunes, se pronostica un clima despejado por la tarde y por la noche con máximas de 17 grados y mínimas de 5. Pero el martes también va a estar así, madrugada, mañana, tarde y noche, todo despejado con cero probabilidades de precipitación, que según el Servicio Meteorológico Nacional también va a haber un leve aumento de temperatura con máximas de 21 grados y mínimas de 7 grados.
0: Y nos vamos a Gualeguaychú, 19 grados la temperatura actual, el cielo se encuentra despejado con gran sol, la humedad alcanza el 45%, presión 1016 decimal 8, medida en hectopascales, el viento del oeste a 19 kilómetros por hora, la visibilidad óptima 15.000 metros. Para lo que resta de la jornada se anticipa cielo algo nublado. Para mañana martes, el Servicio Meteorológico Nacional pronostica mínima de 7 grados, máxima de 21, con el cielo despejado. 19 grados, la temperatura actual en Gualeguaychú.
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El 11 de mayo de 1813, la Asamblea General Constituyente aprobó el himno nacional argentino, escrito por Vicente López y Planes y con música de Blas Parera. A lo largo del tiempo se lo llamó de distintas formas: marcha patriótica, luego canción patriótica nacional y posteriormente canción patriótica. Por último, en 1847 se lo llamó himno nacional argentino. Una canción que nos une y que está presente en importantes actos. De hecho, nosotros hay que ponerse de pie cuando se entona el himno nacional argentino. De hecho, que estamos de pie en este momento. Fueron varios los artistas que los versionaron, cada uno a su estilo, y que emocionaron con cada estrofa. Charly García, por ejemplo, es lo que estamos escuchando ahora, que realizó esta versión en su sexto disco de estudio, Filosofía Barata y Zapatos de Goma. Su edición causó mucha polémica y tuvo que enfrentar un juicio por ofensa a los símbolos patrios. Finalmente fue autorizado y se lo pudo escuchar en distintas presentaciones de Charly. Mercedes Sosa también grabó el himno, ¿no? Una hermosa versión del himno en el disco Cantora 2, un trabajo en el cual grabó a dúo con diversos artistas. También Andrés Ciro Martínez, de Los Piojos, mirá, lo hacía esta intro con armónica, escuchá.

0: Andrés Ciro Martínez de Los Piojos, tocando con armónica el himno nacional argentino. También el que a mí me emociona mucho es de la hinchada, cuando se corea el himno, ¿no? Cuando juega la selección.
1: Se te pone la piel de gallina directamente.
0: Sí, ese.

0: impresionante, impresionante esta versión con toda la monada ahí en la tribuna, es impresionante. Se pone la piel de gallina, llorás, gritás.
1: Una monada organizada y orgullosa de ser monada argentina.
0: Pero por supuesto, esta es otra versión que tenemos ahora. Hay una de Gustavo Santaolalla, junto a Bajo Fondo, que la interpretaron en una pelea de Maravilla Martínez.
1: A ver.
0: Sergio Maravilla Martínez. Una versión un poco electrónica.

0: conoce acá, tiene todos los datos de deporte acá, Nahuel.
1: Por el sonido parece del 80 y pico.
0: No, lo que pasa es que está tomada no sé de dónde.
1: ¿De qué dispositivo?
0: Sí.
1: Está buena. Estaría buena una versión estudio.
0: Sí, claro, por supuesto. Esto es más electrónico y demás. Tenemos Lali, tenemos un montón de versiones. Hay una que le hacen muchos intérpretes varios. León Gieco, el mismo Gustavo Santaolalla.
1: Tenemos la suerte, no sé si es suerte o qué, pero tenemos tantos artistas increíbles que pueden interpretar nuestro himno con el respeto y con el orgullo que se merece una interpretación de un himno nacional, ¿no? Que hay tantas versiones como artistas que son increíbles.
0: Y con ese sentimiento,
1: sí,
0: ¿no? Qué bueno que se haya recuperado, porque todo lo que tenía que ver con símbolos patrios, con el himno y demás, a raíz de la dictadura militar empezó a quedar como se le había bajado el precio.
1: Y claro, ¿no? porque si ellos son la patria,
0: claro,
1: yo soy extranjero.
0: Totalmente.
1: Citando a un...
0: Me acuerdo que lo dijo.
1: Charly García.
0: Claro. Luego con el advenimiento de la democracia, afortunadamente se fueron recuperando estos valores patrióticos, ¿no? Porque
1: sí,
0: la dictadura, claro, los valores patrióticos era estar con la dictadura, estar con la muerte, con la desaparición de personas,
1: claro,
0: y demás.
1: Todo lo que eso significaba.
0: Totalmente. Así que bueno, se fue recuperando y hoy todos gritamos el himno orgullosamente, ¿no?
1: Con la mano en el pecho.
0: Sí, y hay gente que lo canta muy bien. Muy bien, escucha.

0: seleccionado de músicos y cantantes argentinos interpretando el himno. Víctor Heredia, León Gieco, Gustavo Santaolalla, bueno, un gran seleccionado cantando el himno.
1: Qué hermoso.
0: Precioso. Y con ellos, nos vamos a un breve corte comercial, un par de minutos y regresamos.

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0: 4 menos 20 en todo el país. Vos sabés que hay un trabajo elaborado por el docente y sindicalista uruguayense Víctor Hut, integrante de la Asociación del Magisterio Entre Ríos de ACMER, donde se pudo saber cuál es la pérdida real del poder adquisitivo de los docentes entrerrianos y además el impacto que este deterioro significa para el sistema educativo. Vos sabés que en ese informe se destaca que el salario real docente inicial sufrió una caída del 36% entre julio de 2023 y marzo de 2026. En julio de 2023 el salario inicial equivalía al 70% del valor de la canasta básica. En marzo de 2026 esa proporción descendió al 52%. Si se consideran únicamente los montos en blanco, el deterioro es aún mayor. Parte de la recuperación se debe a sumas no remunerativas en negro, otorgadas en febrero, que no compensaban la pérdida acumulada. Esto en cuanto a la provincia de Entre Ríos. Pero si nosotros nos vamos a nivel nacional, y también lo vemos lógicamente en nuestra provincia y en todo el país, uno puede hablar del día, yo te hablaba de los hitos de la universidad, y uno de ellos tiene que ver con la cuarta marcha nacional universitaria que se va a llevar a cabo mañana en todo el país. En todo, absolutamente en todo el país, mañana se va a realizar la cuarta marcha nacional universitaria. Para abordar este tema, nosotros estamos en comunicación con la diputada nacional de Unión por la Patria, Blanca Osuna, que gentilmente nos atiende. Hola Blanca, buenas tardes. Agustín y Marcelo, desde las radios de la UNER la saludamos. ¿Cómo le va?
1: ¿Qué tal? ¿Cómo les va a ustedes? Buenas tardes. ¿Qué tal?
0: Muy bien, gracias por atendernos. Y bueno, nosotros preparándonos, yo decía, nombraba tres hitos de nuestra universidad, pero dos tienen que ver con hoy la asunción del nuevo rector de la UNER, las nuevas autoridades de la UNER, y mañana la marcha, la cuarta marcha nacional universitaria. Cuarta marcha en dos años y poquito del gobierno de Javier Milei.
1: Así es, y yo creo dos cosas, Marcelo. Primero, bueno, yo estoy en Concepción del Uruguay ahora, mañana fui al municipio a saludar al intendente Laurito y esta tarde, bueno, a la espera de la asunción del rector Arbelo. Creo que es un hecho además significativo porque ratifica todo el proceso participativo que se ha dado en la Universidad Nacional de Entre Ríos, la participación, digo, de los distintos claustros en la elección de las autoridades, tiene un valor que no solo es simbólico, es práctico y es de respeto de esa dinámica que hace a que las instituciones se fortalezcan. Y al mismo tiempo, bueno, mañana la cuarta marcha nacional ante un gobierno que de manera sistemática viene limitando el financiamiento, pero al mismo tiempo, no solamente por el incumplimiento de una ley, de la 27.995, sino también de un conjunto de normas que hacen a la educación argentina una referencia regional, mundial, y la verdad sumamente importante, y hacen que sea lo que es, ¿no? Un derecho y además una referencia en el marco de la cual se produce conocimiento, se resuelven problemas que hacen a las comunidades, se forman personas y de algún modo se define y redefine un proyecto de país. Así que en esto, la verdad que la alegría de, digo, en el medio de lo que provoca,
0: sí, claro,
1: un gobierno que incumple, digamos, que incumple y va alegre por la vida, digamos, y entonces se desequilibra el sistema democrático, porque acá yo he sido parte de la gestión de una norma como es esta, la de financiamiento universitario y recuperación del salario docente, pero al mismo tiempo, bueno, hay un ejecutivo que debe cumplirla y hay un poder judicial que debe accionar para que esa demora no infrinja daño, como efectivamente estamos viendo. Por eso la razón de mañana es muy importante.
0: Claro, sin lugar a dudas, y me quedé pensando, ¿no?, en que las leyes están para cumplirlas, y todos los ciudadanos argentinos tenemos que cumplir las leyes. Si uno no las cumple, es fácil, la justicia acciona y también la fuerza pública, ¿no?
1: Así es.
0: Pero acá tenemos un gobierno nacional que no cumple una ley. Y por otro lado, me quedé pensando en el tema de las universidades nacionales, que no solamente generan conocimiento, forman personas, sino que también dan lugar a una sociedad, ¿no? Porque nos beneficiamos todos de las universidades nacionales, no solamente la persona o las personas que estudian, sino toda una sociedad, porque de las universidades nacionales salen los médicos que nos van a atender en los hospitales públicos, los arquitectos e ingenieros que después van a llevar adelante la obra pública y demás, ¿no? Es importantísimo que tengamos universidades nacionales.
1: Quizás lo más grave sea esto que usted señala. Es decir, nosotros que hemos escuchado, y la verdad que con estupor, con preocupación, al presidente definir que es un topo que viene a destruir el Estado desde adentro, en realidad es mucho más que eso, porque el incumplimiento de normas, la desregulación del Estado, el desfinanciamiento de servicios que están vinculados a derechos, son cruciales, y lo que hace también es resquebrajar el sentido de comunidad. Y entonces creo que ese aliento al sálvese quien pueda es, creo que, la peor perspectiva que un país puede tener. Y en el caso del nuestro, con además todo un historial de batallas, de conquistas, de sacrificios, de esfuerzos, no lo digo solamente en términos individuales, ¿no?, de quien elige una carrera y se sacrifica y busca en esa chance de ascenso social tan en la matriz de lo que es la Universidad Argentina. Sí. Lo digo en función de también sumar otra perspectiva que no hay que perder de vista, que es este quiebre del sentido de solidaridad comunitaria, ¿no? Entonces, creo que el gobierno, cuando nosotros señalamos que este gobierno realmente comete un delito de traición a la patria, es ese resquebrajamiento del sentido comunitario, de lo que nos hace comunidad, que nos hace nación. Y creo que eso es lo que hoy está en juego. Por eso tiene valor, particularmente, lo de mañana.
2: Blanca,
1: la marcha de mañana.
2: Y hablando de comunidad y bueno, un poco la figura de la universidad, me parece a mí que es una figura que más que genera brecha, une a la sociedad argentina. Sobre la universidad hay bastante consenso, lo vimos en la primera marcha federal en defensa de la universidad pública en 2024. ¿Pensás que esa situación de unidad en términos políticos sigue estando en, por ejemplo, la Cámara de Diputados?
1: Bueno, hay algunos indicios que por lo pronto, esa, no sé si es unidad, sería como la cohesión en torno a un eje importante que es la educación. Eso se dio cuando se aprobó la ley, cuando se rechazaron en diputados y en senadores el veto por amplias mayorías. Bueno, también la aprobación primaria de la ley también se dio por un importante número de legisladores. Pero al mismo tiempo yo creo que se dan otras cosas que de algún modo son congruentes con la respuesta a un interrogante. ¿qué necesita una sociedad como la nuestra para ir cohesionando fuerza y poner límite a tanto despropósito como es infringir normas, infringir también la Constitución argentina? Porque estamos hablando de eso, ¿no? De un trípode constitucional que son la propia letra de la Constitución argentina, pero también los convenios internacionales que tienen estatus de constitucional, ¿no? Que son los convenios que la Argentina ha celebrado en torno al derecho a la educación, a los derechos de la juventud, en fin, a los derechos humanos. Creo que todo eso de algún modo tiene que amalgamar esfuerzos.
2: Sí.
1: Un dato que sí me parece que es significativo es que en la última sesión, por ejemplo, cuando se plantearon algunas cuestiones, como es el caso de la citación para interpelar a algunos miembros del Poder Ejecutivo, que no tenían dictamen y por cuestión reglamentaria entonces requieren de una mayoría excepcional. Sin embargo, las votaciones se ganaron, aún sin llegar a esa mayoría excepcional, pero se ganaron, faltaban muy pocos votos para el logro de eso. Y yo creo que en estos días hemos visto diversas expresiones que van sumando a esa necesaria cohesión social. Por eso el sentido de la comunidad, por eso claro. Hay que, es necesario, creo que, asumir como una conciencia social de que hay que quebrar tanto daño, y eso lo quiebra, bueno, en la calle, en las manifestaciones. Eso da fuerza también, porque nadie, a ver, voy a usar una expresión vulgar, sí, pero ningún legislador come vidrio cuando ve que hay tal nivel de fortaleza expresada en las calles, claro, en las manifestaciones, ¿no? Yo creo que eso, sin duda, que es importante. Uh-huh. Así que, por eso el valor de lo de mañana. Y la otra cosa que me parece significativo es que el Ejecutivo envió hace un poco más de un mes un proyecto de modificación de esta ley que está en juego de financiamiento. Sí. El proyecto ingresó efectivamente a la Cámara de Diputados, pero no fue puesto en tratamiento. Y los giros que tiene es educación y presupuesto. Mm. Son, fíjense que son dos comisiones que están presididas por dos entrerrianos. La Comisión de Educación, por la expresidenta del Consejo. Yo sí. Soy vice en esa
0: sí.
1: comisión.
0: Sí.
2: Bien.
1: La Comisión de Presupuesto también, ¿no? Por otro entrerriano. Entonces, digo, la verdad que también está bueno preguntarse, nosotros como entrerrianos, y ustedes hablaban de que estas son el programa de ustedes, se replica en distintas radios universitarias, sí, sí, pero de la provincia de Entre Ríos, a nuestro gobernador al respecto. ¿Qué dice Frigerio? ¿Qué opinión le da a este tema? ¿Qué significa el silencio del gobernador ante semejante drama?
2: Claro.

0: bueno, hoy, en el día de hoy, va a asumir el rector, nuevo rector de la Universidad de Entre Ríos. Mañana vamos a estar caminando nuestras calles y agitando el reclamo de que definitivamente el gobierno debe financiar las universidades. Sin embargo, también en el día de hoy el presidente adoptó una medida que paraliza obra pública educativa, incluida la de muchas universidades.
1: Me parece,
0: Marcelo, sí. Y me parece acá a la joven que lo acompaña, que a mí me conmueven sus preguntas y todo, pero también hay que...
2: Perdón, Blanca, bueno, se cortó un poquito, no sé si podés volver a repetir.
0: Ajá, no sé en qué momento se cortó, pero digo que está bueno, que está bueno sincerar también esta, yo diría como gran pregunta.
2: Sí.
0: ¿Qué hace el gobernador de la provincia de Entre Ríos frente a estos hechos? ¿Qué hace frente a este despojo? ¿Qué indica a sus representantes legislativos, con los que tiene afinidad? Digo, que son de La Libertad Avanza o son del PRO, porque el caso de Fregonese es del PRO, digamos.
2: Sí, claro.
0: ¿No?
2: Sí, claro.
1: Sí, sí, sí. Bueno, seguramente el gobernador va a estar ahora esta tarde ahí en Concepción del Uruguay.
0: Bueno, deberá dejar en claro cuál es su posición, ¿no? Da margen para tanta hipocresía, ¿no?
1: Claro, me imagino que debe estar en un acto tan importante como es la asunción de las nuevas autoridades de la UNER, ¿no? Blanca, se la ha visto en diferentes marchas, sabemos que más allá del cargo que ocupa, ya sea a nivel ejecutivo o legislativo, es militante y se la ve en diferentes marchas. Mañana, ¿en dónde marcha? ¿En Paraná, en Buenos Aires?
0: No, la verdad que quería participar de la marcha de mi ciudad, de Paraná, pero lo voy a hacer en Buenos Aires porque yo por la mañana mediodía, integro una comisión bicameral de derechos de niños, niñas y adolescentes, así que ahí estará en esa comisión y después tenemos el miércoles comisión de...
1: Se entrecorta.
0: Y el jueves sesión, o sea, es una semana activa, así que no... Voy a estar en Buenos Aires, en la marcha.
2: Representando también.
1: Claro, claro, por supuesto.
0: Por supuesto, sí. Por supuesto que sí, por supuesto.
1: Blanca, muchísimas gracias por este contacto muy amable, como siempre, que tenga buenas tardes.
0: Gracias, gracias a ustedes. Y mañana, entonces, todo el mundo a la marcha en defensa de la universidad, de la educación pública y de la democracia.
1: Muchas gracias, hasta luego. Conversábamos con la diputada nacional Blanca Osuna de Unión por la Patria en el marco de esta marcha, cuarta marcha federal universitaria en reclamo de que se cumpla la ley, esa es la consigna, que se cumpla la ley, que el gobierno nacional cumpla la ley.
2: En Paraná, la ciudad, nos encontramos a las 17 horas en Plaza Primero de Mayo. Les invitamos a todos quienes están escuchando este programa y quienes escuchan la Radio UNER o que habitan la Radio UNER, que transitan por las distintas facultades y quien no también,
1: sí,
2: digo,
1: claro,
2: invitar a la comunidad toda a que pueda acompañarnos en el reclamo de que se cumpla la ley, como vos decías, claro. Marcelo, un reclamo que vos decís no es nada por fuera de lo normal, ¿no? Estamos pidiendo que se cumpla la ley en un sistema democrático, claro, en un Estado-Nación.
1: Cualquiera de nosotros no cumple la ley y te agarran de las pestañas. Bueno, el gobierno nacional tiene que cumplir la ley de financiamiento universitario.
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0: minutos para las 4 de la tarde en todo el país, señoras y señores. Hasta las 5 estamos en vivo desde las tres radios de la Universidad Nacional de Entre Ríos y también sumamos a FM Radio Estudio en Gualeguaychú 97.5. Y cuando hablamos del himno nacional argentino, yo ya vuelo. Me retrotraigo.
1: Todo tiene que ver con todo,
0: dijo Pancho Ibáñez. Cuando hablamos del himno nacional argentino, rememoro los actos escolares.
1: Sí.
0: En el cual, en algunos, en sexto y séptimo grado, ya era el presentador.
1: Ah, mira.
0: Sí, en la escuela secundaria.
1: De oficio.
0: También. Sí, claro, de chiquito ya. ¿Cómo es? Y hablar del himno es hablar de los actos escolares, es hablar de, en mi caso personal, digo, ¿no? Es hablar de los partidos de fútbol, del mundial de los Pumas y el mundial, digo, el mundial de fútbol.
1: Sí, porque tenemos para contarte en un ratito nada más que Scaloni presentó la prelista de la selección argentina y tenemos presencia entrerriana también en este mundial, así que en un ratito nomás estamos hablando de esto.
0: Nos vamos al corte, breve corte comercial, un par de minutos y regresamos.
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21: Locales.
24: Paraná reclama a provincia y nación fondos impagos de boleto docente y las obligaciones por los beneficios de la SUBE. Se formalizaron reclamos administrativos ante los gobiernos provincial y nacional por la falta de transparencia de fondos vinculados al sistema de transporte urbano de pasajeros. Los planteos incluyen deudas correspondientes a los atributos sociales del sistema SUBE, la cobertura incompleta del boleto docente y la necesidad de financiamiento compartido por el boleto de discapacidad.
21: Provinciales.
25: El gobierno provincial lanzó un programa de desendeudamiento para empleados públicos, privados y jubilados. Este programa permitirá refinanciar deudas con tasas significativamente más bajas. La medida acordada con el Banco Entre Ríos incluirá hasta 60 cuotas y 2 meses de gracia, buscando aliviar la carga financiera de quienes hoy enfrentan créditos con altos intereses.
21: Nacionales.
24: Presupuesto 2026. El gobierno recortó partidas y asignó fondos para retiros voluntarios en la ANSES. La medida también apunta a ampliar la suma para cubrir deudas previsionales que provengan de decisiones judiciales y administrativas. La Administración Libertaria explicó que se debe a retroactivos originados en ajustes practicados en las prestaciones del Sistema Integrado Previsional Argentino.
21: Internacionales.
25: El conflicto de Medio Oriente entró este lunes 11 de mayo en su día número 73 de la guerra. Las negociaciones de paz continúan muy estancadas. Irán respondió a la propuesta de paz de Estados Unidos y Trump la calificó como inaceptable.
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¿Cuánto más se puede llegar a decir de Bob Marley? Este músico jamaiquino que se convirtió en un símbolo. Por eso digo, ¿por qué tanto que contar? Es la biografía más completa de Robert Nesta Marley, conocido como Bob Marley. Claro, porque no es fácil justificar la edición de una nueva biografía de Bob Marley. Se publicó mucho ya sobre la más mística e inesperada estrella de la música popular del siglo XX. Además de, se podría llegar a decir, docena de libros sobre el rey del reggae. Hay también una buena cantidad de documentales, incluidos los episodios temáticos de la atractiva serie Legacy, que sus herederos vienen lanzando periódicamente en los últimos meses vía YouTube. I Shot the Sheriff es una producción de Netflix que se enfoca en el intento de asesinato a Robert Nesta en 1976 y la anterior, Marley, ambiciosa película de casi 2 horas y media dirigida por Kevin MacDonald. Nadie como Robert, mejor dicho, Roger Stephens, para salir airoso ante el reto de aportar algo nuevo a la materia. El autor de la recién traducida al español Tanto que contar, historia oral de Bob Marley, es quizás el mayor experto en reggae del mundo y seguramente el mayor coleccionista de música, documentos, memorabilia, específicamente relacionada con Bob en sus famosos Reggae Archives. No solo conoció y trató a Marley, sino que llegó a acompañarlo en la gira de presentación del disco Survival. Bueno, todo esto para decir que un día como el de hoy, pero de 1981, sí, un 11 de marzo, pero de 1981 dejaba este plano el rey del reggae, Bob Marley, que había nacido un 6 de febrero de 1945 en Jamaica y que, bueno, se había convertido en el líder de, si se quiere, una revolución musical en su Jamaica natal, ¿no? Y que, bueno, llevó adelante la religión Rastafari y que, bueno, lógicamente llevó el reggae a lugares insospechados e inclusive a al mismísimo Reino Unido, donde un gran artista, un virtuosísimo de la guitarra, como lo es Eric Clapton, que ha interpretado uno de sus mayores éxitos, que es el I Shot the Sheriff, esa gran pero gran canción. Y vos sabés que yendo directamente a sus últimos días, en julio de 1977, se descubrió que se había formado un melanoma lentiginoso acral, una forma de melanoma en el primer dedo de su pie derecho. Esta lesión, que fue encontrada en su dedo gordo, es un signo típico de este tipo de cáncer. A pesar de su enfermedad, Marley deseó seguir adelante con las actuaciones programadas y no se extirpó el cáncer ni se puso en tratamiento. Participó de forma activa en la preparación de una gira mundial que tendría lugar en 1980. La intención era que el grupo Inner Circle actuara como telonero en toda la gira, pero después de que su vocalista principal, Jacob Miller, muriera en Jamaica a causa de un accidente de tránsito en marzo de 1980, esa idea fue abandonada. El álbum Uprising, producido por la compañía discográfica Island Records, que fue lanzado en 1980, con su Redemption Song, Bob Marley parecía estar aceptando su condición mortal. La banda concluyó una importante gira por Europa, dentro de la cual dieron su concierto más multitudinario en Milán, al que acudieron unos 100.000 espectadores. Tras la gira, Marley regresó a los Estados Unidos, en donde ofreció 2 conciertos, uno en el Madison Square, los dos en el Madison Square Garden, como parte del Absinthe Tour, y poco después de eso su salud empeoró considerablemente. El cáncer se le había extendido por todo el cuerpo.
El resto de la gira fue cancelada y Bob Marley ingresó a la clínica bávara de Joseph Issels en Alemania y comenzó un controvertido tratamiento a base de evitar ciertos alimentos, bebidas y otras sustancias. En abril de 1981 le fue otorgada la Orden del Mérito de Jamaica, la tercera mayor honra de la nación en reconocimiento a su inestimable contribución a la cultura del país. Infelizmente Bob Marley no pudo estar presente. Después de 8 meses, luchando sin éxito contra el cáncer, Bob Marley tomó un avión de regreso a Jamaica. Durante el vuelo desde Alemania, sus funciones vitales comenzaron a fallar. Cuando el avión aterrizó, tuvo que ser trasladado de urgencia al hospital porque necesitaba atención médica inmediata. Murió en el Cedar of Lebanon Hospital, ahora Hospital Universitario de Miami, en la mañana del 11 de mayo de 1981, a la edad de 36 años. La expansión del cáncer, que comenzó como un melanoma en su piel y la metástasis producida en sus pulmones y cerebro, fueron la causa de su temprana muerte.

Bob Marley, Robert Nesta Marley, que había nacido en Nine Mile en Jamaica, el 6 de febrero de 1945. Y un día como el de hoy, 11 de mayo, pero de 1981, salía de gira eterna en Miami, en Florida, en Estados Unidos.

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0: 4:20 en la República Argentina, 343-517-9031, para que te puedas comunicar y participar del programa. Me quedó un mensaje del día viernes.
1: A ver.
0: Sí, para que lo busque.
1: Andás a ver de qué estábamos hablando.
0: Me acordé, sí, estábamos hablando de moda.
1: Ah, ¿de moda?
0: Sí.
1: Solemos hablar de moda.
0: Estábamos hablando de moda, claro, por supuesto, porque hablamos de todo en este programa. Y ese mensaje que no lo leí el lunes, porque bueno, fue mucho todo lo que teníamos para decir, y decía: atento, bruja, buenas tardes, sí, porque tiene muchas y muchas de buenas.
1: Con mucha onda.
0: Sí, tardes. Y unos matecitos, emoji de matecitos. Lindo. Buen programa. Bueno, muchas gracias. A ver, nosotros los ochentosos sí tenemos que montar, nada mejor que usar botas tejanas, unas botas salteñas, ¿te acordás? Me dijiste, ¿te acordás? Porque estábamos hablando de moda. Vos dijiste que ibas a ir a ver la película como El Diablo Viste la Moda.
1: Ah, sí.
0: Que te ibas a montar no sé qué, un caballo, no sé. Montarse, monta los caballos.
1: Se dice montarse cuando te arreglas mucho.
0: Ahí está. Bueno, vos te ibas a montar para ir a ver la película. Me suena extraño montarse.
1: Ah, bueno, sí. Pero pasa que se usa mucho ahora.
0: Sí, bueno. Vos te ibas a montar para ver la película El Diablo Viste de Moda.
1: Que no fui.
0: Que no fuiste al final. Bueno, acá nos pusimos Bueno, se puso este oyente de Concord, no, de acá de Paraná, se puso a recordar, Albertito, se puso a recordar el tema de las botas salteñas.
1: Botas salteñas.
0: Sí.
1: Interesante. ¿Cómo las describirías?
0: Ah, sí. No, botas salteñas, como una especie de gamuza, no sé. O tejanas, son las botas tejanas, son esas botas.
1: Las tejanas están, hace como 2 años volvieron.
0: Ah, mira.
1: Sí, las salteñas son como las tejanas, pero más bajitas.
0: De Nobuk también.
1: De Nobuk.
0: Sí.
1: ¿Qué es eso?
0: Es un material.
1: Bien.
0: Bien.
1: Tipo gamuza.
0: Tipo gamuza.
1: Bien,
0: ahí va.
1: Okay.
0: Tipo gamuza. No, si no, botas las tradicionales.
1: Claro.
0: Las comunes.
1: O sea, cuando
0: esta,
1: vos...
0: Esta, mirá, ¿ves?
1: Claro.
0: Bota común.
1: Marrón oscura tenés una.
0: Hoy sí.
1: Prefiero las zapatillas igual.
0: No sé, pero Albertito dice los ochentosos.
1: Claro.
0: De los ochentos, yo diría los ochentóxicos, usaban botas tejanas o botas salteñas.
1: ¿Para montar literal o para montarse lindos?
0: Para montarnos lindos, para ir a bailar.
1: Ah, bien, ok.
0: Para ir a bailar.
1: Porque esto también sirve para montar literalmente.
0: No, las botas de montar son otras.
1: Ah, bien, ok. No, tengo cero...
0: Sí, no, son...
1: Equitación.
0: Son 3/4 caña, casi hasta la rodilla.
1: Ah, mirá. Qué elegancia.
0: Sí, con cierre. Yo tenía unas con cierre en el medio.
1: Mirá.
0: En el empeine, todo el empeine y la caña sería.
1: Mira.
0: No, una locura. Sí.
1: O sea, esto en los 80 era elegante.
0: Sí.
1: Bien.
0: Sí, las botas tejanas y las salteñas.
1: ¿Eso para los hombres nada más o para las mujeres también?
0: No, pero las mujeres también.
1: Ah, ok.
0: Sí, claro.
1: Lindo.
0: Sí,
1: me gusta.
0: Todos lindos.
1: Bien ilustradas las botas de cuero.
0: ¿Qué le pasó a otros después? No sé.
1: Y los 90 fueron un desastre, quiero decirlo.
0: Sí,
1: perdona,
0: claro.
1: La generación de los 90 fueron, en cuestiones estilísticas, un desastre.
0: Sí, claro.
1: Pero esa era la idea también, estaba el grunge.
0: Claro.
1: Y todo despilfarrado, viste, todo.
0: Sí, época universitaria mía. Principio
1: claro,
0: de los 90.
1: Nirvana, Kurt Cobain, usando vestido.
0: Desastre. Bien, señoras y señores, gracias Albertito por el mensaje que llegó el viernes.
1: Un saludo.
0: Sí, claro. Albertito que se identifica con la década del 80.
1: Claro.
0: Pero es Albertito.
1: Claro,
0: sí, por supuesto. Bien, señoras y señores, salimos de acá, salimos de la moda. para irnos directamente a lo que habías anunciado, Agus, antes de irnos al corte, y que tiene con que tiene que ver, digo, con el himno nacional y la selección argentina.
1: Hoy estamos patrióticos. Todos los días, ¿no? Se hace patria, pero hoy en especial. Mirá.
0: Escucha.
1: ¡Oh, qué lindo!
0: A mí me gustaría que la canten esos que tienen el número 011 de acá.
1: ¿La sabrán?
0: Nada, que la van a saber.
1: Yo me acuerdo que...
0: Marcha de Entre Ríos es esto. Por ahí querés hablar con algún funcionario y número de teléfono 011.
1: Che, ¿sabés qué es esta canción? ¿La podés identificar? Bueno,
0: no, qué ganas de hacer maldad, quiero llamar a alguno de ellos. Una estrofa nada más.
1: Hola, cantame. Estamos haciendo una encuesta, claro, a nivel nacional. Nos parece importante saber si la gente identifica esta canción siguiente. Y ponerle el himno y a ver si lo identifica.
0: Ahí va, subila, dale.

0: año.
1: Épica.
0: Épica. Claro.
1: A mí me encantaba.
0: ¿Por qué desembocamos
1: acá? Sí, estamos escuchando el himno de Entre Ríos también, porque nos parece importante anunciar que tenemos presencia entrerriana en la escaloneta Un Nuevo Mundial.
0: Vamos nomás.
1: Sí. Ya presentó la prelista de la selección argentina. El entrenador deberá reducir a 26 convocados la lista antes del 30 de mayo.
0: Son 26 los que quedan.
1: Sí.
0: ¿A cuánto presentó ahora? O tiene que descartar 26.
1: Tienen que quedar 26 jugadores.
0: Bien.
1: En la lista, en la escaloneta, como le decimos.
0: Sí.
1: Presentó ya la prelista de la selección argentina para este Mundial 2026, que falta ahora un mes.
0: Claro.
1: Ya. Y comenzó a definir el grupo de futbolistas que peleará por un lugar en la nómina definitiva para la Copa del Mundo, que se va a jugar en Estados Unidos, México y Canadá. Los entrerrianos que Scaloni ha seleccionado son Marco Senesi y, por supuesto, Lisandro Martínez, que ya están adentro de esta prelista.
0: El Licha Martínez de Gualeguay.
1: Ajá, creo que sí, ¿no?
0: Sí. No, te lo estoy afirmando, Gualeyo. Es más, le han hecho un monumento ahí en los pagos de José Trovato.
1: Mira,
0: ¿José Trovato no lo convocaron?
1: No me estaría apareciendo el nombre.
0: No, los gualeyos vienen tremendo.
1: Qué importante, ¿no? Pensar en la función de los clubes de fútbol, en los campitos autogestionados de los clubes de barrio, de municipales, digo, porque de ahí también salen Licha Martínez, por ejemplo.
0: Claro.
1: Reivindicar un poco eso.
0: Y Marco Senesi, que es de concordiano.
1: Claro. Aunque muchas presencias ya eran...
0: Burruchaga.
1: Sí.
0: Burruchaga de Gualeguay también, Gualeyo. ¡Epa! Ojo con el campito de Gualeguay, ¿eh?
1: Ojo
0: con el campito de Gualeguay, que en cualquier momento le dicen... José, a calentar y lo tenemos, ¿eh? El Mencho Medina Bello, mirá, ahí está, el Mencho. ¿Pero estuvo en la selección el Mencho? No. Sí, estuvo en la selección, mirá, no me acordaba. Sí, mirá, ya tenemos tres gualeyos, el Mencho, Burruchaga, Jorge Burruchaga, campeón mundial, ¿no? El campeón mundial del 86.
1: Claro, y Lisandro Martínez.
0: Y Lisandro Martínez, campeón mundial del 22. Me perdí, 22, ahí va.
1: La fecha límite para entregar esta lista definitiva es el 30 de mayo, mientras que la FIFA va a oficializar las convocatorias el 2 de junio, ¿sí? Dos días después va a oficializar la FIFA apenas unos días antes del inicio de este Mundial. Aunque muchas presencias ya eran esperadas por las convocatorias anteriores de Scaloni, la prelista de la selección argentina incluyó algunos nombres que generaron mucha sorpresa. Entre ellos aparece Facundo Cambeses, Gabriel Rojas, Máximo Perrone, Claudio Echeverri y Santiago Castro.
0: El diablito, Echeverri.
1: Claro. Sí. Futbolistas que fueron ganando terreno en la consideración del cuerpo técnico durante los últimos meses, así que realmente hay una gran sorpresa en esta nueva escaloneta renovada.
0: Messi está convocado, obviamente.
1: Obviamente que está.
0: Bueno, pero porque había mucha especulación que Messi sí, que no llegaba, que llegaba, que no sé qué, ¿no? Pero obviamente llega a este Mundial.
1: Mira.
0: Sí, claro, porque se especulaba que no iba a llegar, que ya está, que el anterior era el último Mundial de Messi, que no sé qué, pero bueno, llega. Y sí, si no, ¿por qué te pensás que juega en el Inter Miami?
1: Sí, claro. Y
0: si no está en el Mundial, se le cae el Mundial.
1: Bueno, hablando de Messi, la lista preliminar esta la cual se va a terminar de confirmar el 30 de mayo, ya tiene la base del equipo campeón del mundo, obviamente.
0: Claro.
1: Integrado por Lionel Messi, Emiliano Martínez, Cristian Romero, Rodrigo De Paul, Alexis McAllister, Enzo Fernández, Lautaro Lautaro Martínez y Julián Álvarez, que, bueno, la full escaloneta, ¿no?
0: Sí.
1: Así que, bueno, ya estamos orgullosos, ya desde entrada es un logro tener dos entrerrianos en esta lista preliminar, sí, de Lionel Scaloni.
0: Hay uno que sí o sí queda, que es el Licha.
1: Claro, el Licha ya está.
0: Ya está.
1: Así que los entrerrianos... Marcos Senesi, vamos a pelear.
0: Tenemos una persona que es especialista.
1: Sí, Nahuel.
0: ¿Cómo es Nahuel? ¿Qué posibilidades concretas tiene Senesi de quedar? Pocas por la poca experiencia,
1: claro,
0: dice Nahuel, que tiene, ¿no? Él está jugando en el fútbol inglés. Así es, dice.
1: Wow.
0: El fútbol inglés.
1: Hay que pelearla y hay que decir
0: defensor,
1: sí.
0: Defensor el concordiano. La tengo con concordiano.
2: Concordiano.
0: Claro.
1: Quedó sí, el gentilicio. Quedó,
0: está.
1: No sé si a los concordienses les gusta. Eso, divierte, eso habría que preguntarlo.
0: Se divierten, los amigos se divierten.
1: Un saludo para allá. Así que bueno.
0: Yo tengo primo con concordiano.
2: Concordiano.
0: Ahí está.
1: Esperemos que entonces este 30 de mayo Marcos Senesi finalmente quede en la lista oficial, pero bueno, veremos, vamos viendo, dijo Lionel Scaloni.
0: Señoras y señores, 33 minutos, eso quise decir, 33 minutos que pasan de las 4 de la tarde, breve corte comercial y ya regresamos.
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0: 38 que pasan de las 4 de la tarde en todo el país. En Paraná estamos en 100.3, en Concordia en 97.3, en Concepción del Uruguay en 91.3, a través de las tres radios de la Universidad Nacional de Entre Ríos, y también toma nuestra transmisión FM Radio Estudio en 97.5 en Gualeguaychú, en el sur de la provincia de Entre Ríos. Mirá vos qué lindo, che. Y vos sabés que veníamos hablando, de hecho te lo comentábamos el viernes, que el día sábado el centro de la provincia, es decir, la ciudad de Villaguay, si no me equivoco le dicen ciudad de encuentros, iba a ser precisamente sede de un nuevo encuentro de la Liga de Concejales Justicialistas, si no tengo mal la data, el tercer encuentro de la Liga de Concejales Justicialistas de Entre Ríos, y que también sumaban a la Liga de Intendentes. Y como te decíamos, estamos a nada de las elecciones del año que viene, y el peronismo entrerriano, en realidad el peronismo nacional, pero el peronismo entrerriano en particular, empieza como a poner en marcha toda su maquinaria, ¿no? Empiezan a desempolvar, ¿no?, algunas sedes, unidades básicas y demás, y empiezan a conversar entre los diferentes militantes y funcionarios y demás de cara a las elecciones del próximo año. De hecho, hubo una reunión en la sede central, en el Consejo Provincial del Partido Justicialista, el día jueves, donde se reunieron equipos técnicos para elaborar o ir elaborando la propuesta a nivel provincial de cara a las próximas elecciones. Pero el día sábado, Villaguay fue el centro de esta reunión de la Liga de Concejales Justicialistas de Entre Ríos, que recibieron también a la Liga de Intendentes. Nosotros estamos en comunicación con Leonardo Antonio Claus. Él es concejal de Sauce Montrul, por más por Entre Ríos. Hola, te dicen Tony, ¿no? Hola, buenas tardes, Agustín y Marcelo, desde la radio de la UNER te saludamos. ¿Cómo estás?
1: Hola, muy buenas tardes a ustedes y a toda la audiencia. Sí, exactamente.
0: Sos más conocido como Tony, ¿no? El concejal Tony, te dicen por ahí, ¿no?
1: Sí, sí. De hecho, me dicen Tony por Antonio,
0: obviamente. Sí, claro. Bien, bueno, has sido participante de este encuentro de Liga de Concejales Justicialistas, que yo decía que es el tercero, ¿no?
1: Exactamente, el tercer encuentro.
0: ¿El primero se realizó acá en Paraná?
1: El primero se realizó en la ciudad de Paraná, exactamente en la Sala Mayo, y el segundo fue en la ciudad de Concordia, en el Sindicato Gastronómico. Y bueno, y el tercer encuentro, que ocurrió este fin de semana pasado, fue en el Centro de Convenciones Papa Francisco de la ciudad de Villaguay.
0: Y yo digo, bueno, el peronismo empieza a poner en marcha la maquinaria. ¿De qué se habla en esos encuentros?
1: Bueno, puntualmente, si querés, te comento.
0: Sí, por favor.
1: Con respecto a este último encuentro realizado en la ciudad de Villaguay, bueno, primero que nada, destacar que fue, digamos, una jornada muy importante para nosotros, porque pudimos juntar intendentes y concejales de distintos puntos de la provincia de Entre Ríos, y en el cual se pudieron intercambiar, digamos, experiencias y pensar cómo fortalecemos los gobiernos locales. Y me parece a mí que ahí hubo algo interesante que tiene que ver con empezar a discutir, ¿no? Menos marketing y más gestión, fue algo que se dijo bastante. ¿Cómo hacemos que las cosas funcionen mejor y en cada localidad? ¿Y cómo construimos una alternativa seria del territorio, ¿no? Porque en definitiva, bueno, según lo entendemos, la política local se juega en lo cotidiano, ¿no?
0: Claro.
1: Si bien se juega en lo cotidiano, y también se juega en si los servicios funcionan, si hay respuestas, si el vecino se siente escuchado, bueno, pasó un poco por ahí el debate y el intercambio.
0: Interesante porque es un espacio que se viene gestando y es un espacio nuevo. Tengamos en cuenta que la mayoría de los concejales son jóvenes, bueno, en tu caso particular también, ¿no? Y que vienen generando o abriendo camino en una política que requiere de cambios, ¿no? Al menos la gente busca recambios generacionales y recambios en la forma también de hacer política.
1: Sí, quizás cuando uno habla de recambio, por eso, ¿no?, se está haciendo referencia puntualmente a cuestiones etarias, ¿no? Sino a caras nuevas, pueden ser jóvenes o no ser jóvenes, ¿cierto? Uh-huh. Yo te podría hablar más puntualmente en ese aspecto del departamento para la campaña, del departamento, digamos, en donde realmente sí hubo una... O se está gestando un recambio generacional muy, muy importante. Incluso muchos referentes y concejales también del departamento tenemos un diálogo muy fluido, coordinamos actividades y acciones. Digo, incluso formo parte de una organización, digamos, llamada Acción por Paraná Campaña, donde hay muchos también dirigentes, referentes y concejales del departamento, en donde todos tienen perfiles muy parecidos, ¿no? Gente joven, profesionales, con excelentes cursos, y además la gran mayoría ya ha atravesado en el 2021 un proceso eleccionario, por lo tanto podría decirse que tienen votos, que tienen despliegue territorial, y eso creo que es muy, muy bueno, muy positivo, digamos, para el periodo que viene, sin desmerecerlo.
0: Claro, y recibieron a la Liga de Intendentes, que esto me parece sumamente importante desde el punto de vista político territorial, ¿no? Los concejales y los intendentes, que son los que están en constante y permanente charla con los vecinos, es decir, el vecino a donde recurre primeramente es al intendente, al concejal que vive a la vuelta de la casa y demás, y más en localidades chicas, ¿no? Y esta iniciativa de recibir a la Liga de Intendentes Justicialistas me parece políticamente un desarrollo que va mucho más allá de lo que puede significar, ¿no? Digo, de cara a las próximas elecciones, es en el desarrollo territorial. Y en ese sentido, el intendente de Villaguay, Adrián Fuertes, que es el presidente de la Liga de Intendentes Justicialistas, estuvo presente.
1: Sí, Adrián Fuertes estuvo presente, fue uno de los mejores principales. Yo creo que el hecho de haber comulgado la dos ligas en una misma reunión fue un respaldo importante para este espacio naciente que es la Liga de Concejales. Yo creo que una de las definiciones más importantes que dejó fuerte la instancia fue el hecho de plantear, digamos, una respuesta a este planteo que dice que el periodismo no está ausente de construcción, de dirigencia, ¿no? Diciendo justamente esto, que en realidad el mismo tiene muchos dirigentes, muchos conductores, que somos todos nosotros, ¿cierto? Los concejales y los intendentes también. Como una, digamos, una respuesta a este planteo de ausencia de conducción, me parece que es un planteo acertado, que cada uno de nosotros también nos asumamos como referentes, como conductores de nuestros territorios. Y fundamentalmente también se planteó esto de el mismo en la historia, ¿no? Que sí, con respecto a eso, puedo decir que se habló mucho de construir nuestros ríos desde nuestras realidades, nuestras comunidades, que también fue un planteo que hizo el compañero Fuerte. Y yo creo que cuando hablamos de un peronismo alentropiano también hablamos de volver a escuchar más a nuestra comunidad y menos recetas armadas del sistema, ¿no? Eso es una síntesis que salió del encuentro, la cual me parece muy sana porque nadie conoce mejor los problemas de nuestro pueblo que quienes estamos todos los días caminando nosotros. Creo que las soluciones no pueden venir armadas de una historia, lejos de la realidad de nuestro pueblo. Y creo que esto sintetiza bastante lo que significa un peronismo alentropiano y que fue un poco la síntesis y la conclusión del encuentro que tuvimos con la Liga de Internet.
0: Eso llama la atención, ¿no? Peronismo a la entrerriana, esa frase, y que según nos estás contando, ¿no se aceptaría una propuesta de afuera? Por ejemplo, el Consejo Nacional Justicialista, donde den ciertas indicaciones en cuanto al armado.
1: Eso también, ¿no es cierto? Pero bueno, en definitiva lo que se está hablando es que los candidatos a entrerrianos tienen que surgir de los planteos y los debates y las discusiones de los propios entrerrianos, ¿no es cierto? Y en el caso de nuestro partido, por supuesto, que salga de digamos, que no nos quieran imponer un candidato, eso es un poco el planteo.
2: Claro.
1: Pero si uno quisiera llevarlo un poquito más profundamente, tiene que ver con esto, ¿no? A nuestras comunidades, no hacemos tanto eco de recetas armadas, los cubanos unidense, por ejemplo, ya que nadie conoce mejor los problemas que nosotros, entonces me parece que
0: Tony,
1: tiene que salir de este debate, ¿no?
0: Disculpame, no se está escuchando bien. Vamos a ver si podemos mejorar el sonido. A ver, ahora.
1: Ahí va,
0: a ver, sí.
2: Antonio, preguntarte por la convocatoria, si hubo algún municipio que no estuvo presente en representación de Entre Ríos.
1: Mira, hubo una concurrencia muy nutrida, estuvieron representados casi todos los departamentos, hubo algunos claramente que no pudieron ir por razones personales o de movilidad o cuestiones logísticas, pero de todas formas hicieron llegar, digamos, su palabra, que pero claramente no estuvo completo la representación de todos los departamentos de la provincia, pero estuvo muy concurrida, hubo una muy buena concurrencia, ¿no?
0: Bien.
1: A la liga.
0: Bien, aprovecho la oportunidad, cambiando de tema ya, antes de cambiar de tema, hay una propuesta para una nueva reunión seguramente de la Liga de Concejales.
1: Sí, exactamente, el próximo encuentro se va a realizar en la ciudad de Concepción del Uruguay, donde ya vamos a concretar un poco más las cuestiones que tienen que ver con programas de gobierno. Llevarlo más a lo concreto, digamos, ¿no? En el primer encuentro en la ciudad de Paraná fue más para escuchar un poco en la situación en la cual estaba cada localidad, cada concejal, cada presidente del bloque de cada localidad tuvo la oportunidad de expresar cómo estaba la situación de su pueblo. Ya en el segundo encuentro tuvimos algunas jornadas de capacitación en las que hablamos de comunicación política, de hacienda y otros temas. Y esta reunión, el tercer encuentro que se llevó a cabo en Villahuay, fue más de intercambio, ¿no es cierto? Y en donde pudimos también escuchar la voz de los intercambios y tener su respaldo. Ya en el próximo encuentro de la ciudad con el Uruguay, ya es donde vamos a tratar de ir concretando más un plan de acción.
2: Claro.
0: Quizás no me lo digas o quizás no lo sepas, ¿se habló de candidaturas?
1: No, todavía no se habló de candidaturas.
0: Porque recién con Agustina hacíamos conjeturas, ¿no? De cara a 2027, ¿quién será la gobernadora? ¿Quién será candidato a intendente en la ciudad de Paraná y en las diferentes ciudades, ¿no? Es decir, ¿de eso no se habla?
1: No, todavía no se especificó ningún candidato en particular.
0: Claro, pero conjeturas de fulano o a mengana le interesa, no, todavía no, ¿no?
1: No, por lo menos no fue tema de este encuentro.
0: Claro, pero yo necesito sacarte un título, por eso insisto tanto.
1: Todos estamos haciendo un poco de conjetura, ¿no? Pero bueno, todavía que esto sea una noticia, por mi parte no me correspondería anunciarlo.
0: Claro, está bien. Ahora sí, saliendo un poco de este tema, la semana pasada se habló mucho acerca de la concreción. creación del parque ambiental para el tratado de residuos sólidos urbanos en todo el área metropolitana. Vos como concejal de Sauce Montrul, área metropolitana, lógicamente que estás al tanto. ¿Y qué es lo que se habla ahí en el Consejo Deliberante con respecto a este tema?
1: En el Consejo Deliberante todavía no se ha hablado nada. Sí hablamos en su momento cuando se creó el consorcio y hubo una participación del Ejecutivo Comunal, todavía en la instancia que era una comuna. Bueno, se nos comentó que sí, que se iba a participar de eso y quedó ahí el tema, no se volvió a tocar en el ámbito del Consejo, tanto comunal como deliberante actualmente.
0: Claro.
1: Pero te podría decir que respecto a ese tema del consorcio metropolitano, nosotros creemos que son decisiones demasiado importantes como para tomarlas sin consenso social. Eso es un punto importante, porque no estamos hablando de una obra menor, estamos hablando de decisiones que pueden pasar durante años en la vida de una comunidad, y que por supuesto tiene que haber una información clara, un consenso social y una responsabilidad política. Y eso para nosotros en Sauce Montrul es fundamental. O sea, las decisiones importantes tienen que discutirse de cara al vecino, no después de que ya se tomaron las decisiones.

0: nosotros creemos que es un tema que hay que tomarlo con mucha seriedad. La recolección cotidiana en estado de control funciona dentro de las posibilidades que tiene la intermedia, ¿no es cierto? Aunque obviamente siempre va a haber cosas para mejorar. Hoy Sauce Montrul tiene su esquema de, actual de disposición de los residuos como lo tienen otras localidades de la zona, ¿no? Pero justamente el debate de fondo para nosotros es cómo avanzamos hacia soluciones más sustentables, digamos, más ordenadas, sin imponer decisiones que sean de espaldas a la comunidad.
1: Antonio, en todas estas discusiones, ¿no?, sobre, bueno, cuál es la respuesta política ante la problemática del Belcadero, ¿no?, entra en esta también lógica de, bueno, si el peronismo coopta esa agenda ambientalista también, ¿qué pensás de eso en el peronismo entrerriano, ya que se reunieron, pudieron hablar un poco de la agenda ecologista que se plantea, bueno, en términos del Belcadero, de la gestión de residuos? ¿Cómo viene eso?
0: No, sí, por ejemplo, ha sido un tema que se ha tocado en los encuentros de la Liga, el tema de la gestión de los residuos urbanos. Bueno, puntualmente tuvimos la suerte o la gracia de escuchar a los compañeros concejales de Concepción de Uruguay, que nos explicaron todo su sistema de gestión de residuos sólidos urbanos, para que las distintas localidades lo podamos tomar y tratar de explicarlo nuestras, que ha condicionado la realidad de cada realidad, por supuesto. Pero sí es un tema que se está tocando, un tema, yo no sé si sería cooptación de una agenda mental, nunca fue ajeno a eso. Te podría decir de uno de los últimos escritos del general Perón sobre la ecología del medio ambiente hasta el día de hoy. No es que cooptamos en uno de otro, es un tema que siempre fue importante y relevante para el justicialismo.
1: Bien.
2: Antonio, muchísimas gracias por este contacto muy amable y que tengas buenas tardes y será hasta una próxima.
0: Bueno, muchas gracias a ustedes por el espacio y espero que haya podido responder sus preguntas.
2: Sí, claramente. Muchísimas gracias. Que tengas
0: buenas tardes. Bueno, muchas gracias a ustedes por el espacio nuevamente.
2: Hasta luego. Conversábamos con Antonio Claus, concejal de Sauce Montrul por Más para Entre Ríos, en el marco de esta reunión que se realizó de intendentes y concejales en Villaguay este sábado, y que están armando ese espacio que se denomina Peronismo a la Entrerriana. Novedoso por lo menos.
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0: dos minutos para las 5 de la tarde en todo el país, señoras y señores, 343-517-9031, y ya nos estamos retirando. Saludamos a todo el equipo que labura permanentemente para que podamos estar comunicados. Nahuel Fontana Arber, la consola de sonidos, buenas tardes, mucho gusto, muchas gracias, que espero que la hayas pasado bien. Agustina Rossi Correa, muchas gracias.
1: La pasé muy bien hoy, y antes de irme quiero hacer un saludo Brian Panizza, mi querido amigo, que hoy se recibió.
0: Ah, muy bien.
1: De técnico en comunicación social, así que tenemos un nuevo profesional hecho y derecho por la Universidad Pública, por la Facultad de Ciencias de la Educación. Así que le mandamos un gran saludo.
0: Pero muy bien.
1: Felicitaciones, y bueno, un poco de esto que nos da orgullo, ¿no? De que la Universidad Pública forme día a día nuevos profesionales. Les esperamos también mañana de nuevo, invitarles a las 17 horas en la Plaza Primero de Mayo, aquí en la ciudad de Paraná.
0: Mañana en la cuarta marcha federal universitaria.
1: Exactamente.
0: Bien, gracias Agus.
1: Nos vemos.
0: Hasta mañana.
1: Chau, chau.
0: Saludamos a Pablo el Perro Morelli, saludamos a Gisela Guerrero, nuestras voces institucionales, y nosotros regresamos mañana a las 3 de la tarde. Quédate en sintonía, en un ratito nada más comienza el programa especial por la asunción de nuevas autoridades aquí en nuestra casa, en la Universidad Nacional de Entre Ríos. Chau, hasta mañana.
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1: Un aplauso bien fuerte para la señorita Chita. ¡Uh!

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0: podemos darle el pase a Clara Chauvin y Guillermo Freire, que están en el set de entrevistados para dialogar justamente con ex autoridades, con decanos electos. Adelante, Clara y Guillermo, bienvenidos a la transmisión.
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ese crecimiento solo es posible

0: redacciones, muchísimas gracias.
1: Bueno, muchas gracias a ustedes y nos estamos viendo.
0: Andrés Naudi, entonces, pasaba decano de la Facultad de Ingeniería.

0: Muchísimas gracias.
1: Bueno, muchas gracias a ustedes y nos estamos viendo.
0: Andrés Naudi, entonces, pasaba decano de la Facultad de Ingeniería.
2: Muy bien, estamos ahora esfuerzo tremendo por no tutearlos, porque los considero en el cariño amigos a los dos, pero tienen una investidura, así que César, preguntarte qué significa para vos que estás compartiendo un nuevo acto de asunción de un nuevo rector, haber sido el rector que más años estuvo, porque bueno, después vino la reforma del estatuto, estuviste 12 años al frente de la universidad, ni más ni menos que desde 1990 hasta 2002. Buenas tardes y bienvenido.
3: Buenas tardes y muchas gracias. Mira, ya voy a agregar algo que venía conversando cuando estábamos viajando desde Concordia hasta acá. Me tocó también ser vicerrector en el periodo 86-90. Y recordaba la figura del doctor Barbagelata, yo siempre lo tengo presente porque creo que fue un rector innovador. De ahí, por ejemplo, la Facultad de Bioingeniería, que hasta hoy funciona y todos sabemos que se trata de una entidad que tiene graduados de nivel alto. Por ejemplo, nada más que un ejemplo. ¿Y qué significa para mí esto? Y significa que, por suerte, la institución se mantiene viva, absolutamente viva. Ahí tenemos un estatuto que se cumple razonablemente bien, supongo, porque no he escuchado otra cosa. Más que o menos que manifestar mi alegría de que, primero, que esté Jorge acá con nosotros. Ya se ha ido Eduardo y ahora tenemos un nuevo joven, tienen que decir ustedes el nombre.
2: Juan Manuel Arvelo.
3: No, Andrés. Andrés primero y ahora Arvelo. Y esto quiere decir que la continuidad, que la universidad tiene vida, toda la vida, y que seguramente, más que seguro, no seguramente, han hecho modificaciones, han ampliado las alternativas, la oferta ha sido enorme en los últimos tiempos y la presencia de la Universidad de Entre Ríos en la orden nacional sigue vigente.
2: César, te tocó ser rector, si contamos desde el advenimiento de la democracia hasta acá, sí, desde el 83 hasta el presente, en lo que fue la primera avanzada privatizadora durante el menemismo, que bueno, se sirvió frente a la universidad o sobre la universidad. Ahora, esa amenaza, por lo menos a pesar de los vouchers de los que se habló al momento de asumir la primera magistratura el actual presidente, eso quedó un poco de lado, pero estamos ante una situación crítica inédita, nunca vista para el sistema universitario, y el no cumplimiento de una ley totalmente legitimada, porque la aprobaron con mayoría ambas cámaras, la vetó el Ejecutivo, volvió y la volvieron a ratificar con amplia mayoría. Bueno, ¿cuál es tu reflexión al respecto?
3: No es mucho lo que tengo para agregarle, simplemente que están incumpliendo con la ley y por lo tanto hay que exigirle al gobierno que cumpla con la ley, porque no hay ningún motivo para que esto no ocurra.
4: Ya venimos, me gusta Radio, me gusta mucho.
3: Bueno, tendrá que ver el Poder Ejecutivo de dónde resultan estos fondos, pero la universidad los necesita. Claro, nosotros seguimos la defensa de la universidad pública, tal como ya pudimos implementar a la lejos y en el tiempo, y también, desde luego, una cosa muy importante, por no decir primaria, es el tema de la investigación, tema que no podemos dejar de lado, país que no tiene investigación propia, realmente carece de algo muy importante para, yo diría, para su soberanía. No estoy exagerando tal vez, pero esa es mi idea. Yo creo que tenemos que tener educación superior desde todos los niveles, en toda su calidad, y eso va a llevar adelante que nuestro país sea lo que debió ser hace mucho tiempo.
2: Gracias, César. Jorge, bienvenido a la transmisión. Ingeniero químico Jorge Gerard, ex rector 2010-2018. Bueno, Jorge, me imagino que muy contento por participar del acto de asunción del segundo sucesor tuyo. Ya estuviste en el de Isabela, el primero, y después cuando reeligió, y ahora te toca asistir al de un funcionario clave durante tu gestión, como Juan Manuel Arvelo, en la Secretaría Económico Financiera, donde siguió luego, ¿no? Buenas tardes.
5: Hola, buenas tardes, Alejandro, y a toda la audiencia. Realmente muy contento de estar acá. Acabamos de llegar con César, recién de Concordia, y con una enorme alegría. En primer lugar, quisiera felicitar a la gestión que termina, a todo su equipo de trabajo, que una gestión realmente que ha hecho crecer mucho a nuestra universidad, sobre todo en el área académica, en el área posgrado. Hoy tenemos doctorados y tenemos una oferta académica en todo el territorio provincial que se está ampliando continuamente, así que felicitaciones a ellos y también a la nueva gestión, a Juan Manuel, un trabajo democrático muy importante en la universidad porque por primera vez fue la única candidatura de rector y vicerrector a la asamblea, y eso hace de que sea realmente un equipo con diferentes miradas políticas, pero todas en defensa de la universidad pública. Una universidad pública que hoy estamos en un riesgo muy alto, como lo decían anteriormente. Creo que cortar el financiamiento de las universidades hace un daño tremendo a todo el proceso científico-tecnológico. Formar nuestros jóvenes, formar nuestros doctores, formar nuestros docentes es una cadena de largos años que si se interrumpe tiene costos muy altos. Eso lo sabemos por diferentes países que han pasado por esta situación y esperemos que esto se solucione pronto y que Juan Manuel y todo su nuevo equipo tengan una excelente gestión.
2: Se me ocurre como reflexión, Jorge, más que nada teniendo en cuenta que a vos te tocó estar al frente de la universidad en un periodo de fomento de la educación pública superior, se crearon muchas universidades. De fomento
5: del... también protagonista durante muchos años de la lucha que hicieron los universitarios por llegar a incluso en nuestra última versión de la Constitución Nacional el derecho a la educación superior y como el Estado como garante de ese derecho, y hoy aparentemente se está retirando de tal función. Eso hace crujir los estamentos, no solo de la universidad, de todo el sistema científico-tecnológico. No nos olvidemos que organismos similares de ciencia y técnica están pasando por la misma situación. Es realmente preocupante y yo creo que la propuesta debería ser que realmente tengamos una política de Estado de todas las visiones políticas con los valores de la universidad pública tal cual está establecido en la Constitución Nacional, pero que no tengamos este tipo de cambio porque el daño que ocasiona es prácticamente irreversible. La oportunidad que se están hoy bloqueando a jóvenes doctorando porque no tienen para hacer sus trabajos de tesis doctorales, bloquear las publicaciones por falta de recursos, y hace todo que el sistema se debilite y una universidad, como decía también recién César, sin investigación no es una universidad. La función de la universidad es la búsqueda del conocimiento y el conocimiento se logra con trabajo de investigación. Y luego la importancia sí de que ese conocimiento se transfiera a la sociedad. Desafío territorial que la Universidad de Entre Ríos ha venido desarrollando y cumpliendo todos estos últimos años, y es muy significativo la vinculación que hoy tiene nuestra universidad con toda la sociedad, en los ámbitos sociales, productivos, medio ambiente, los ámbitos gubernamentales, los municipales, se apoyan mucho en nuestra universidad y eso tiene que profundizarse.
2: Jorge, César, un gusto enorme, como siempre, encontrarnos en una transmisión o en la vida, como nos cruzamos en Concordia.
3: Yo quiero agregar dos palabras y decir que a pesar de lo que terminamos de decir los dos, soy absolutamente optimista. La universidad va a tener golpes o golpes más importantes o menos, pero va a seguir adelante en el tiempo. Acá está implícita en el criterio de toda la sociedad argentina el valor de la universidad.
2: Así. Muy bien, gracias César, gracias Jorge, un gusto enorme. Nos muchas estamos gracias. Viendo. Muchas que gracias, tengan una linda estadía en la histórica donde vivieron. Muy bien. Muy bien, fue la presencia en esta transmisión especial de... dos ex rectores, 1990-2002, el contador César Gottfried, 2010-2018, el ingeniero bioquímico, el ingeniero químico Jorge Gerard. Vamos con Clara Chauvin y Guillermo Freire en el móvil de exteriores.
0: Seguimos aquí en el auditorio Carlos María Celsi, en esta oportunidad con el decano, mandato cumplido, Gustavo Isaac, de la Facultad de Bromatología. ¿Qué tal, Gustavo? Bienvenido a Construcción de Uruguay.
6: Buenas tardes, ¿cómo andan? Bueno, sí, como has dicho, mandato cumplido. He terminado una etapa muy significativa de mi vida. Solo me queda agradecer a la comunidad de la Facultad de Bromatología y también a toda la comunidad de la Universidad Nacional de Entre Ríos por esta oportunidad que he tenido en la vida, que ha sido muy, muy significativa.
0: Y igualmente va a continuar, digamos, dentro de la facultad.
6: Sí, sí, en el Consejo Superior como consejero docente. Bueno, también quiero manifestar de que feliz de terminar esta etapa y dejar una facultad totalmente ordenada. Y nuestro próximo decano ha sido parte del equipo, ha sido un gran colaborador, José Dorati, que estaba como secretario de Extensión. Hemos trabajado mucho juntos, por eso lo conozco y me da una gran alegría que pueda continuar él, porque sé las ideas que tiene y seguramente que... con el crecimiento que veníamos teniendo, sin ninguna duda.
0: Y además destacar el consenso dentro de la universidad con estas listas únicas, en particular en un contexto tan particular. Bueno, el día de mañana va a haber una nueva marcha federal universitaria en donde justamente se necesita el consenso y la unión de toda la comunidad educativa universitaria.
6: Sí, sí, eso fue una gran alegría también. Ya cuando yo asumí como decano hubo consenso también y fue una prueba realmente que funcionó muy, muy bien, y eso ha pasado ahora en todas las facultades de nuestra universidad, así que sí, sí, excelente que se haya logrado eso, y queremos ahora tener el apoyo de toda la ciudadanía, de toda la comunidad, que es lo que nos está quedando, porque ya todas las alternativas han ido pasando y no hemos tenido gran éxito, así que bueno, esperemos que nos acompañe. Ahora sí, necesitamos más que nunca el acompañamiento de toda la sociedad, sin ninguna duda. Creo que lo vamos a tener, no hay duda.
0: Gustavo, muchísimas gracias.
6: Bueno, no, a ustedes siempre por han estado presentes, y para la verdad ha sido una gran satisfacción poder conversar y transmitirles lo que íbamos haciendo durante el año en nuestra facultad. Muchas gracias a ustedes. Nos seguiremos bien.
0: Gracias. Ahí pasaba Gustavo Isaac, decano saliente de la Facultad de Bromatología en la ciudad de Gualeguaychú.
2: Muy bien, gracias Clara. Seguimos desde el estudio central de transmisión de este acto institucional de asunción de las nuevas autoridades de la Universidad Nacional de Entre Ríos. ¿Qué te parece, ya que tuvimos, Steffi, dos rectores entrevistados, dos personas que son parte de la historia importante de nuestra universidad? ¿Qué te parece repasar todos y cada uno de los rectores que ha tenido nuestra casa de altos estudios? ¿Te parece que vamos uno y uno?
7: Bien, vamos. Entonces, decíamos que en el periodo de la dictadura militar, entre 1973 y 1976, Miguel Ángel Marsiglia...
2: No.
7: Vamos.
2: Marsiglia fue el rector normalizador. Bien. Normalizador, la universidad
7: comenzó... Me brilla un poquito la pantalla, por eso capaz.
2: El rector normalizador fue del 73 al 76.
7: Bien, discúlpame.
2: Después, bueno, ya así, en 1976, con la dictadura, pasó a gobernar el país después del golpe de 24 de marzo, fue designado interventor, porque bueno, recordar que la dictadura lo que hizo fue llevar justamente su discurso antidemocrático a las instituciones, entre ellas, fundamentalmente diría yo, las universidades, a tal punto que, por ejemplo, para la Universidad Nacional de Entre Ríos años se abolió, se suprimió, se eliminó la carrera de ingeniería que recién se recupera con el advenimiento de la democracia.
7: Bien, ¿te parece que nombremos al último hasta el momento? Así pasamos con los chicos que están con la decana. Eduardo Barbagelata entonces dirigió la Universidad Nacional de Entre Ríos entre 1986 y 1990.
2: Muy bien, vamos entonces, después seguimos enumerando los distintos rectores con el móvil de exteriores. Allí están Guillermo Freire y Clara Chauvin.
8: Gracias, compañeros, ¿cómo están? Bueno, nosotros seguimos aquí en nuestra especie de alfombra roja. Está con nosotros Alicia Poikens, reelecta en la Facultad de Ciencias de la Educación. Buenas noches, bienvenida, ¿cómo estás?
9: Hola, buenas noches. Bueno, contenta por estar participando de este acto, que es una parte sustancial de nuestra vida del sistema universitario.
8: ¿Qué implica vos como decana reelegir y con cambio de rector?
9: Nuevos desafíos con la experiencia de lo realizado, pero con la certeza de que es una etapa nueva.

0: como toda etapa nueva, tiene área académica con la doctora Milagros Raffaghelli, Secretaría General con Ignacio González Lowy, Secretaría Económica Financiera con Rodrigo Ceballos y Secretaría de Extensión y Cultura con Karina Arach. Así que más o menos venimos con el equipo que ya nos conocemos y con algunas nuevas incorporaciones.
1: Y la facultad de ustedes, con un vínculo muy íntimo con los medios de nuestra universidad, inicialmente con la radio en Paraná, replicándose en Concordia, en Concepción de Uruguay, y también ahora con streaming.
0: Sí, así es, y bueno, con el desafío de poder seguir trabajando y pensando la importancia que tienen los medios públicos con una perspectiva universitaria, con una territorialidad, que estén en los distintos lugares de la provincia, y nos parece...

0: además se cumpla con la ley de financiamiento universitario, porque necesitamos una urgente actualización salarial para docentes, para no docentes, para becas estudiantiles y para gastos de funcionamiento. Así que una vez más nos vamos a expresar y esperamos con el acompañamiento de la sociedad para que se cumpla y se cuide la Universidad Pública Argentina.
1: Aiza, muchas gracias y buenas tardes.
0: Gracias a ustedes.
1: Adiós. Aiza Boykins, la decana reelecta de la Facultad de Ciencias de la Educación.
2: Gracias, Guille. Seguimos vivo, directo en la previa.

0: rector elegido en asamblea universitaria de nuestra casa de altos estudios.
1: Bien, continuaba entonces César Gottfried entre 1990 y 2002, que recientemente pasó por aquí por nuestro puesto de streaming, así que lo pudimos escuchar contando un poquito de la historia y de lo que ve actualmente en el contexto universitario. Contame, Ale, con otro rector hemos continuado esta larga historia.
0: Bueno, prosiguió a César Gottfried, Eduardo.

0: Isabel Arbelo, María Carla Mántaras, estarán tomando justamente el lugar de Andrés Abela y de Gabriela Andretich, que han cumplido 4 años de gestión, así que le auguramos lo mejor en este nuevo comienzo. Estamos escuchando en este momento aquí en el auditorio Carlos María Celsi en Concepción del Uruguay al saxofonista Agustín Anselmino, que está haciendo una presentación muy amena mientras se termina de ubicar el público. Y ya le recordamos que mañana estará la cuarta marcha federal universitaria en reclamo justamente de la ley de financiamiento universitario.
1: Sí, todo este acto institucional, y lo mencionaron también todos y cada uno de nuestros entrevistados, está atravesado por la situación del sistema universitario público argentino. Mañana va a haber una marcha federal que se presume será masiva, con epicentro lógicamente en Capital Federal, pero con réplicas en todo el país. Y en la provincia de Entre Ríos habrá marchas en 4 ciudades donde la UNER tiene presencia. Está en 6 ciudades la UNER, va a haber marchas.

0: en cuatro de ellas las Carla, y ustedes siguen vivo directo ahora con el audio y la imagen original del acto institucional de asunción del nuevo rector, contador Juan Manuel Arvelo, y la nueva vicerrectora de la Universidad Nacional de Entre Ríos, la bioingeniera María Carla Mántaras. Han sido todos muy amables. Sigan con el canal de la UNER y las radios de la UNER con esta ceremonia institucional. Gracias.
1: Categoría, como bien vos decías, Santi, que otorgó la posibilidad de muchos pilotos y preparadores poder divertirse, poder laburar, poder tener un fin de semana más de actividad, porque muchos compartían en Concordia con otros zonales su mes de carreras, ¿no? Y otra cosa positiva de Concordia y de este karting fue que fueron valientes, no solo para sostenerse en el tiempo, a pesar de tener competencia con otros regionales fuertes, también de tierra, pero que también condicionaban, porque el piloto ve dónde le conviene y dónde quiere correr, cuál es la mejor vidriera, y había competencia también, la hay en la provincia de Entre Ríos, la de tierra y asfalto, hay opciones por todos lados de karting, y ellos estuvieron en el tiempo, pero no durmiéndose en los lados.

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1: El rector de la Universidad Nacional de Entre Ríos, el contador Andrés Abela, y la vicerectora, doctora Gabriela Andretich, junto al rector electo, contador Juan Manuel Arbelo, y a la vicerectora electa, magíster bioingeniera María Carla Mántaras. Acompañan decanos y decanas de las 9 facultades de UNER, quienes recientemente asumieron en sus mandatos por el periodo 2026-2030 y sus respectivos vicedecanos y vicedecanas.

área económico-financiera de la Universidad Nacional de San Martín, María Ángeles Nobele, el rector de la Universidad Adventista del Plata, Horacio Rizzo, mientras que por la Universidad de Concepción del Uruguay,

el vicerrector académico Carlos Neumann y la secretaria general, que hay autoridades de Osuner. De instituciones de la ciudad y también de la región. A todos y todas, muchas gracias por acompañarnos en esta tarde. Numerosas salutaciones han llegado para acompañar este acto a las autoridades que asumen, entre ellas la del gobernador de la provincia de Entre Ríos, el licenciado Rogelio Frigerio, quien envía sus sinceras felicitaciones y total convicción de que este nuevo desafío los encontrará plenos y con toda la energía para asumir los servicios y los diversos retos por venir. También recibimos las salutaciones de senadores y diputados nacionales.

impacta directamente en la calidad de vida de la población. Por su parte, la extensión universitaria reafirma el compromiso social de la institución. Escucha, aprende y aporta, construyendo soluciones colectivas a problemáticas concretas.

En este camino, la UNED articula con gobiernos, organizaciones sociales, empresas, con la huella de 167.691 estudiantes que han pasado por nuestras aulas en 53 años de historia, renovamos el compromiso de formar profesionales críticos, comprometidos y capaces de transformar junto a su seguir creciendo, seguir transformando, seguir estando.

se resistió a la despersonalización y a la desunión sólida, sustentado por su compromiso con el desarrollo académico, la investigación y el crecimiento de la comunidad que la rodea, con una función clara y valores compartidos. Otro intangible importante es que pensamos el cuidado de las y los miembros de la institución como un derecho. Nos consolidamos como una universidad que promueve el cuidado con un sentido social, ético y político. Tal como dice nuestra reciente guía de acompañamiento en salud mental, el cuidado se constituye en un principio organizador de las intervenciones, tanto en salud como en las educativas en general, orientado a garantizar derechos, promover la autonomía y fortalecer los lazos comunitarios. Otro componente que quiero visibilizar del recorrido es la alta valoración que se le dio a la participación de los actores institucionales. Nos interesó que cada estudiante, docente, trabajador y trabajadora se involucre y aporte su experiencia para el enriquecimiento institucional. Y yo diría, lo más caro para quienes vienen siguiendo de cerca la historia de la UNER, el tema de la identidad. Hemos hecho un gran avance hacia una universidad con identidad propia, bien definida y defendida entre todos. De ser un conjunto de facultades transferidas con historias diversas, nos encaminamos a ser una unidad consolidada y respetuosa de su autonomía. La segunda de las imágenes a las que quiero hacer referencia es más reciente y habla de la UNER mirando al contexto. Me refiero a la multitud

0: que colmó la plaza Primero de Mayo de Paraná y las calles de Concordia, Gualeguaychú y Concepción del Uruguay el 17 de diciembre del 2025. Allí, en la tercera marcha federal universitaria, y elijo esa justamente porque fue la más federal, se manifestó el intangible más poderoso de nuestra organización, el compromiso y el sentido de lucha. Fuimos muchísimos los manifestantes de todos los claustros, unidos por pancartas y banderas con iconografía de la UNER, defendiendo el financiamiento del sistema universitario y bregando también por mayor inversión en la ciencia y la tecnología nacional. Como ya había ocurrido en las dos marchas anteriores, el sentimiento de pertenencia dejó de ser solo un concepto teórico para convertirse en un grito colectivo contra los recortes, y mostramos en definitiva que la UNER es parte de un sistema científico y educativo.
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0: No se llevan un diploma, sino la conciencia de que su logro fue posible gracias a una comunidad que cree en la educación como un derecho humano y un deber del Estado. Cada uno de los 1,000 o casi 1,000 graduados de la UNER por año es una prueba de que la universidad pública funciona y transforma vidas. Esa joven representa a las nuevas generaciones que vienen con la convicción de defender lo que les permitió cumplir sus sueños. En el convencimiento de que hicimos nuestro pequeño aporte hacia esa universidad democrática, flexible, pero sobre todo preocupada por el bienestar de sus integrantes, quiero expresar mi agradecimiento, en primer término, al rector por la confianza depositada en mí y en mi trabajo, al equipo de gestión de rectorado con quien he compartido trabajo, pero también muchas horas de viaje, de mates y de charla, que seguro se volcaron en ideas creativas para la gestión y para el trabajo de la UNER. A las decanas y los decanos con quienes sobrepasamos tiempos de incertidumbre y de difíciles decisiones. A quienes me acompañaron en el trabajo específico de planeamiento por su profesionalismo y compromiso con la tarea. A todos los no docentes, a los de Casa de la UNER y a los de rectorado, tanto a unos y a otros, por su apoyo solícito y constante. De todos he aprendido y me llevo muy buenos recuerdos. Gracias a mi familia por ayudarme a transitar mis 38 años de antigüedad en la UNER. Y para quienes les toca conducir la universidad en los próximos años, quiero dejarles una frase de un referente de Matus, un referente en planeamiento, que dice así: la política, y para el caso la política universitaria, no es el arte de lo posible. Esto sería fácil. Es el arte de hacer posible lo que hoy nos parece imposible. Es el arte de crear posibilidades y aprovecharlas. Les dejo ese desafío. Mucha suerte.
3: La palabra de la vicerrectora saliente, doctora Gabriela Andretich. Y ahora es el momento del rector, con mandato cumplido, el contador Andrés Abela.
4: Bueno, muy buenas tardes, buenas noches.

señor rector electo, señora viceuniversidad. Yo quiero, voy a ser reiterativo, pero si no lo digo, quiero agradecer a los decanos, a las decanas que nos acompañaron estos 8 años, particularmente a quienes lo hicieron en la primera etapa, Jorge, Berta, que están aquí, y por supuesto a quienes estuvieron los 8 años y a quienes estuvieron los 4 últimos, a sus equipos de trabajo. Quiero agradecer al equipo de gestión del rectorado, de la misma manera a quienes nos acompañaron 8 años, a quienes por motivos personales o laborales lo hicieron hasta hace algún tiempito atrás, y particularmente a quienes se sumaron en la última etapa de la gestión. Ustedes saben que sumarse en las últimas etapas de la gestión no es tan fácil como sumarse al principio. Así que particularmente agradecerle a Belén Aguirre, que se sumó en estos últimos años de la gestión. Por supuesto que agradecer el acompañamiento de la familia, de los seres queridos, a quien uno le roba permanentemente tiempo y que alguna vez lo entienden y la mayoría de las veces no. Y para no olvidarme, agradezco a quienes han hecho posible este acto, a todo el personal de la universidad, los no docentes, en especial los del área de comunicación, que han corrido hasta hoy a la siesta para hacer los videos que ustedes vieron. Y los videos que estaban circulando al inicio, cuando ustedes llegaron, que el objetivo era que mi discurso fuera mucho más corto para que ustedes vieran eso y yo no tener que decirlo, lo cual le pediría que levanten la mano quienes lo vieron. Yo diría que les conviene levantar la mano, porque si no, mi discurso va a ser mucho más extenso. Es difícil hablar en este momento, ¿por qué? Porque a nosotros no, nos convocan las nuevas autoridades. Y nos convoca la expectativa de lo que viene. Pero uno también siente la obligación de intentar de resumir al menos dos cosas. Por un lado, tratar de rendir cuentas de algo de lo que hicimos. Y por el otro lado, también es un reconocimiento de mostrar eso que hicimos. Porque no es el producto de lo que uno hizo, sino que es el producto de lo que ha construido la comunidad universitaria, en particular nuestra comunidad universitaria, en estos últimos 8 años. Entonces, se me ocurrían 3 cosas. Por un lado, tratar de puntualizar 2 o 3 cuestiones en lo que tiene que ver con cuál fue nuestro compromiso electoral en el 2018, que luego renovamos en el 2022. Pensar en qué contexto nos tocó desarrollar ese compromiso electoral. Y por último, tratar de señalizar al menos 3 o 4 cosas que a mi manera de ver podrían ser destacables de la gestión. A riesgo de que cada uno seguramente, y algún secretario, algún colaborador dirá, che, y lo que, ¿te acordás lo que hice yo? Que no lo mencionaste. Bueno, no. Tengo nada más que 1 hora para hablar de lo que me asignaron, así que seguramente me van a faltar varias cosas. Nosotros armamos un compromiso electoral por allá por el 2018, en un momento que no era el mejor del sistema universitario. Estábamos sufriendo ajustes, ¿sí? Pero en ese momento, y con la colaboración de las 4 o 5 facultades que creyeron en esta propuesta, armamos una propuesta que considerábamos que tenía que hacer hincapié en 4 o 5 cosas, que era armar una propuesta que fuera parte.
participativa, que fuera colectiva, que le dé la certeza y la profundización de esas acciones que nos permitieran priorizar 4 o 5 temas. Uno era el ropaje jurídico bajo el cual hacemos y llevamos adelante nuestras acciones. El otro tema era la necesidad de una innovación académica y administrativa. La necesidad, debido a ese contexto del 2017 en el cual ya habían empezado ataques a la universidad pública, la necesidad de darle mayor transparencia a la institución, no porque no la tuviera, sino porque se estaban generando en el contexto hechos de ataque respecto a esa transparencia y al manejo de fondos públicos. Profundizar la política de internacionalización de la universidad y mejorar también el tema de la comunicación. Y a partir de eso, porque diseñamos un plan que intentamos llevar adelante en un periodo de gestión que claramente tiene 4 etapas muy diferenciadas. La primera fue la del 2018-2019, en donde los ajustes del gobierno del presidente Macri profundizó los ajustes al sistema educativo. Recordarán ustedes que en esa época hubo muchas universidades tomadas, nosotros tuvimos 2 facultades tomadas. Hubo interrupción de obra pública, nosotros teníamos la promesa de la construcción de la escuela secundaria de Concordia a punto de licitar, licitación que nunca logramos llevar adelante. Los gastos de funcionamiento se cobraban con 5, 6, 7 meses de atraso. Y hubo un ajuste al sistema universitario absolutamente subjetivo y discriminatorio, en donde 30 universidades nacionales, durante 2 presupuestos continuos del 2018 y 2019, recibimos mucho menos de la mitad del incremento que recibía el sistema universitario. Eso llevó a que nuestra universidad tuviera y pasara de la relación, que quienes están aquí conocen de qué hablamos, para quienes por ahí no son tan cercanos no sabrán de qué estamos hablando, pero la famosa relación de que el 90% es para sueldo y el 10% para gasto de funcionamiento, en el año 2019 se transformó en una relación 95-5. Es decir, se nos iba el 95% del presupuesto en sueldos, con el agravante de los gastos de funcionamiento, pagos fuera de término,

los que nos llevó a tomar una decisión muy antipática, la salud de las personas, en función de lo que se nos indicaba desde las autoridades sanitarias. La segunda cuestión era que teníamos que lograr un adecuado equilibrio entre los derechos de los trabajadores, que trabajaban de manera incómoda, desde su domicilio, transformando su casa, su hogar, en una oficina de trabajo, con todos los déficits y los problemas que eso conlleva, con el derecho a no suspenderle las posibilidades de estudio de nuestros estudiantes. Y ese equilibrio, obviamente, tensionado permanentemente. Pero ese equilibrio permitió que la universidad siguiera educando, que no se perdiera un solo día de clases, que no se perdieran mesas de exámenes y que se transitara en ese proceso de pandemia con cierta normalidad, permítanme el término. Y la tercera cuestión es que teníamos que transitar la pandemia con estas ideas y sin resignar algo que caracteriza a nuestra universidad y que es la calidad académica. Y ese tránsito fue posible por el compromiso de los trabajadores, de las trabajadoras, docentes, no docentes, de la universidad. Y también por el sacrificio que hicieron los estudiantes estudiando de un día para el otro de una manera totalmente distinta. La tercera etapa de la gestión es el segundo semestre del 21 y el año 22 y 23. Periodo en el cual, pospandemia, fuimos retomando las actividades presenciales y el gobierno de ese momento comenzó nuevamente a generar políticas activas y concretas para el sector educativo. Y ahí hubo cambios importantes. Hubo cambios que tuvieron que ver con lo presupuestario. Nosotros, al finalizar el 23, logramos volver a esa relación 90-10. Tuvimos el reconocimiento de programas que se nos habían quitado o que se nos habían ralentizados durante la etapa anterior. Aparecieron los programas de fortalecimiento de la ciencia, fortalecimiento de la extensión. Apareció el Plan BES, ¿sí? El programa de vinculado justamente a la virtualización de la educación superior, a través del cual nuestra universidad pudo equiparse con 70 aulas híbridas. Apareció nuevamente un fortalecimiento de las becas nacionales para nuestros estudiantes y se volvió o se pasó de las 700.000 becas Progresar, a las cuales había bajado el gobierno de Macri en 2019, a 1.900.000 becas en el 2023, y se creó además el sistema de becas Manuel Belgrano, que prioriza becarios, estudiantes universitarios con becas en determinadas carreras que se consideran prioritarias. Por nombrar algunos aspectos o algunas cuestiones que tienen que ver con lo presupuestario. Pero lo más importante de ese momento, o lo más importante de este proceso, es el acuerdo del SIN con la Secretaría de Políticas Universitarias, que es conocido como el Acuerdo de San Martín, porque se firmó en la Universidad Nacional de San Martín, pues como, conocido como el Acuerdo de los Siete Puntos, y que tiene que ver con desafiar a lo que está haciendo el sistema universitario, y que tiene que ver con reflexionar sobre lo que hacemos en nuestras prácticas académicas de investigación y de extensión. Algunos le llaman a esto la segunda reforma universitaria, otros le llaman la segunda etapa de la democratización del sistema. No importa el nombre que le pongamos, lo que tiene que quedar claro aquí es que ese momento es una bisagra para el sistema universitario argentino.
Y es una bisagra porque no es una mera política respecto a las cuestiones macro de la educación, sino que es una bisagra porque intenta meterse en el corazón del problema que tiene la educación, y que es las formas y los modos de cómo enseñamos, que es la forma y los modos de cómo articulamos con nuestros estudiantes. Pero además tiene algo esencial, y que es que pone al estudiante en el centro de la escena del proceso educativo. Y nosotros tenemos la obligación de atender ese problema. Y es lo que hemos intentado hacer desde la Universidad Nacional de Entre Ríos del año 2022 en adelante. Y la cuarta etapa por la cual transitó nuestra gestión es la que estamos viviendo hoy.

La posibilidad que teníamos era nuevamente tener que congelar y ajustarnos a esa situación, al menos hasta que tuviéramos y ajustarnos a esa situación, al menos hasta que tuviéramos una señal más clara. La señal más clara, no necesito decirle a ustedes cuál ha sido. En este proceso de este gobierno, la universidad tenía dos obras en construcción, una obra en la ciudad de Villaguay y otra en la ciudad de Gualeguaychú. Las dos obras fueron suspendidas. ¿Sí? Tuvimos más de un año sin poderlas ejecutar. Cuando las pudimos renovar, ustedes habrán visto, hace un par de meses inauguramos la obra en Villaguay. Bueno,

Ustedes habrán visto, hace un par de meses inauguramos la obra en Villaguay. Bueno, de esa propuesta de trabajo, nosotros claramente nos centramos en que la planificación estratégica tenía que ser la idea rectora de la gestión. Y tenía que serlo porque creemos...

Veíamos en una planificación que en realidad no le pertenece a una gestión. No le pertenece a un individuo, sino que le pertenece a la institución. Le pertenece a la comunidad de la Universidad Nacional de Entre Ríos como un todo. ¿Por qué pudimos hacer esto? Por dos cosas que son muy importantes. La primera, porque la universidad en el 2017 había llevado adelante su primer proceso de autoevaluación institucional, que fue finalizado luego con la visita de los pares en el año 2019. Y por el otro lado, porque la universidad había llevado adelante el PEI, que es el programa de evaluación de la investigación, también en el 2016-2017, que lo finalizamos en el 2018. Y esos fueron los cimientos que nos permitieron identificar casi 70 oportunidades de mejora que, evaluadas las posibilidades de gobernanza y de llevarlas adelante, se transformaron luego en lo que nuestro plan identifica o menciona como las 29 oportunidades de mejora sobre las cuales trabajamos durante estos 8 años. Y el hecho de tener este plan también nos generó el compromiso de seguir evaluándonos, y el año pasado finalizamos la segunda autoevaluación institucional que acabamos de presentar a la Comisión Nacional de Evaluación y Acreditación Universitaria. Y así como Jorge me dejó de regalo que yo recibiera a los pares evaluadores en el 2018, yo le voy a dejar a Carla, a Juan Manuel y a su equipo que reciba a los pares evaluadores en los próximos meses. Otro tema que quiero mencionar es que la universidad durante este tiempo ha generado y adecuado muchas de sus normas. Son muchísimas las normas que hemos logrado adecuar a la coyuntura actual. Algunas se generaron en la época de la pandemia, que tuvimos que adecuar muchas cuestiones, pero la realidad

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0: Con Nini Flores Quinteto interpretando Lágrimas, damos comienzo a nuestro programa de hoy. Les damos la bienvenida a este nuevo encuentro en La Calandria, programa especial el del día de hoy, compartiendo música con todos ustedes en este fogón radial que como cada jornada encendemos desde la ciudad de Paraná y se extiende hacia tantos rincones de nuestra provincia de Entre Ríos, de provincias vecinas también, con la alegría siempre de encontrarnos, al menos a la distancia y a través de la radio. Lautaro Larcón, quien les habla, junto a Lisandro Larcón y Sole Castañares, hacemos cada día este programa y por supuesto también con los mensajes y los aportes que ustedes nos hacen llegar a nuestras diferentes vías de comunicación, que aprovechamos para recordarlas, como siempre. Mensajes de texto, de WhatsApp, nos pueden enviar al 3434-1782-28, 3434-1782-28. También disponibles nuestras redes sociales en Facebook, La Calandria guión medio oficial, en Instagram, Calandria oficial, nuestro correo electrónico entrerrianias@hotmail.com. Todas las maneras que tenemos de comunicarnos y también todas las radios por las que pueden escuchar nuestro programa y que son las siguientes.
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0: Era Bocha Regner interpretando Chamarrita del Gurí.
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0: Atilio Puchot y tema correntino de Cacho González Bedoya y Pocho Roch.
1: Poblada de fantasmas y recuerdos opacos que habitan misteriosos, silentes y dolidos. Mi soledad es un pueblo levantado sobre las tumbas de aquellos que se han ido. Mi memoria es un río donde acechan los ecos de aquellos que poblaron este cauce vacío, a los que un viento extraño, con canto de sirenas, extravió de sus aguas a la mar del olvido. Con umbríos rincones y oscuras galerías, pobre mi corazón. Es un pueblito viejo, donde mora el silencio cancelando las puertas, repitiendo la ausencia por todos los espejos. Mi casa es un planeta desolado y baldío, en cuyos laberintos nadie pudo encontrarme. Y por si distraído me quedé en el olvido, soy mi propio fantasma que regresa a buscarme.

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0: Allí pasaba Martín Aldeano interpretando Mi Casa.
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para viajar.

El Palacio San José, con todo su esplendor e historia, ha opacado a otras propiedades del general Urquiza, que también se conservan en la actualidad. Hoy nos referimos a la Estancia San Pedro, situada en las inmediaciones de Villamantero. Debido a su cercanía del Palacio San José, solo se construyó allí una vivienda para el capataz uruguayo Nicomedes Coronel, hombre de suma confianza de Urquiza. Sin embargo, Coronel integró la partida que asesinó a su jefe el 11 de abril de 1870. Justo a Urquiza Costa, hija del general y testigo del crimen, tenía por esa fecha 15 años y no hallaba consuelo de lo ocurrido. Meses más tarde, asumió la comandancia militar de Concepción del Uruguay el entonces coronel Luis María Campos, uno de los jefes designados por el presidente Sarmiento, para sofocar la revolución jordanista. El militar porteño se relacionó con la familia Urquiza y 2 años después se casó con la joven Justa. Fue esta pareja la que dispuso demoler la vivienda del antiguo capataz y construir la primera casa principal en la Estancia San Pedro, con un patio interior y galerías abiertas, rodeando la edificación con un parque diseñado por el célebre ingeniero francés Carlos Tay.

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5: Estamos al aire de la radio de la UNER, de la 100.3, haciendo el segundo programa de esta edición 2018 de El Tiempo No Para.
6: Qué placer, señoras y señores, poder conversar. Susana Patricia Lencina, buen día, ¿cómo te va?
7: Hola, Marcelo. Escuchar la palabra radio ya me produce una especial emoción.
0: La raíz del grito.
8: Bueno, mirá, acá siempre ha habido una solidaridad muy, muy fuerte con el pueblo argentino, con todas las etapas, desde, bueno, el golpe militar en 76.
0: Y de repente la noche.
9: Muy buenas noches, damos comienzo y de repente la noche, y como lo hemos anunciado, hoy vamos a tener un programa especial.
7: Tanto Alejandro como los 30.000, las madres, las abuelas, los familiares, con mucho orgullo decimos, por supuesto que fue por algo.
10: Queremos pedirle disculpas a los oyentes porque estamos acá con el licenciado Charlton. Según la profesión o el campo de estudio, así disciplinan a los hijos, los sí, profesionales.
11: Exactamente.
10: Los académicos.
11: Y yo quiero profundizar eso y quiero que esa hipótesis se viene abajo, a pedazos, sí, se cae a pedazos como mi currículum.
9: Las mujeres y disidencias no estamos sentadas donde se discute la política.
12: Rápidamente los saludamos, Mariano, Santiago del Soto, Javier Uchi, sí, Matías Vela, te estamos saludando, equipo Bandera Verde. ¿Cómo te va? Muy buenas noches.
13: Muy bien, está un poquito enfocado, como bien lo decía, después de un buen fin de semana de Super San Virgen, enfocado en lo que viene.
14: Para nuestras radios, para las radios universitarias argentinas, esta experiencia nos ha permitido compartir contenidos, nos ha permitido pensarnos juntos en un colectivo.
0: Empezamos a dar forma a Más Vale Bueno Conocido.
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no se comparte se pierde. 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Muchas gracias. Muchas gracias, chicos. Y lo mejor.

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